0: es la señal horaria en época dieciochera.
1: 9 de la noche con 29 minutos.
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0: es la señal horaria en época dieciochera.
1: 10:41 p.m.
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0: es la señal horaria en época dieciochera.
1: 11 de la noche con 46 minutos.
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0: es la señal horaria en época dieciochera.
1: 0 horas con 49 minutos.
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2: Joan Amor.

0: es la señal horaria en época dieciochera.
1: Una de la madrugada con dos minutos.
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0: es la señal horaria en época dieciochera.
1: 2:01 a.m.
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1: Señoras y señores, Capitán Yandel. Ciencio.

0: es la señal horaria en época dieciochera.
1: 3 de la madrugada con un minuto.
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1: Seguimos sonando. Más para el cuaderno. Como siempre, sin creer qué personajes. Esto dice así. Escuchá.

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0: Gracias, Emma.
1: Gracias, amigo.
0: Gracias por venir.
1: Gracias, amigo. Muchas gracias.
0: Un placer. Con ustedes, Ulises Bueno.

0: es la señal horaria en época dieciochera.
1: 4 de la madrugada con un minuto.
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1: Para todos los que sufren por amor, tremendos.

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0: la señal horaria en época dieciochera.
1: 5 de la madrugada con 8 minutos.
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0: Ay, me podría escuchar de Antonio Aguilar, Juan Charrasqueado, por favor.
1: Juan Charrasqueado. Lo buscaba al tiro, oiga, Juan Charrasqueado. Para saludar
0: a los vecinos y a la Emilia.
1: Ya, perfecto, ningún problema. Buscamos a Antonio Aguilar, sí. Juan Charrasqueado, para saludar entonces a estos chiquillos que siempre están conectados con nosotros. Ah, no hay problema.
0: Sí, listo, muchas gracias.
1: Que Jaime. Tenga lindo día, buen fin
0: Igualmente
1: de semana.
0: Para vale, usted.
1: Gracias, gracias.
0: Yeah.

0: ¡Aló!
1: Hola, hola, amigo mío.
0: ¿Qué tal? Buenos días.
1: ¿Cómo van, chico?
0: Bien, pa' amigo, bien. ¿Y usted cómo está?
1: Me ha ido bien, peñón. Oiga, quiero saludar ahí a la señora Lucy.
0: ¿Ya?
1: Alejandro, los Cerosol, don Rulo.
0: Perfecto.
1: Sopita, y don Hipólito Reyes, y de Chiquita.
0: ¿Ya?
1: La canción ahora, Flores Finas, por favor.
0: ¿Cuál, perdón? ¿Flores Finas?
1: Flores Finas, sí.
0: Ya, la buscamos al tiro, ¿ah? La buscamos al tiro.
1: Buen fin de semana.
0: Igual, bien, no hay problema. Igual que estén, esté bien, no hay problema. Ahí le buscamos Flores Finas al hombrón. No hay ningún problema. Nos vamos con Flores Finas primero, que le encontré al tiro, ¿ah? Nos vamos con esta primero, póngale.

0: Ay, ay, ay, cabrito, no me diga nada. Óyele, se lo vamos a esta hora cuando son las 5 de la mañana con 25 minutos. 5 de la mañana con 25 minutos. Le voy a contar de todas las actividades que hay programadas para el día de hoy y también para los próximos días. Tenemos, por ejemplo, para el día de hoy, nos invitan los ¿qué nos invita aquí? Tenemos la fiesta costumbrista Rincón de Mellao. Día 12 y día 13, en donde vamos a tener una gran cantidad de números artísticos. Va a haber folclore, va a haber música ranchera para acompañarnos en esta fiesta que parte hoy día. Hoy día tenemos la fiesta costumbrista Rincón de Mellao, donde además ustedes pueden ir a disfrutar de todas las cositas ricas que tienen ahí, porque las buenas cazuelas de campo, la comida de campo, encuentra también las ricas empanadas, las tortillas, las churrasquitas, la chicha, el vino, en fin, todo eso y mucho, mucho, mucho más para que usted vaya a disfrutar a contar de hoy día al mediodía y hasta las 21 horas será más o menos, igual mañana. Así que vamos a estar acompañándoles en esta fiesta allá en Rincón de Mellao el día de hoy.
1: ¡Ay, volar!
0: Ay, más relajo, va. También hay un barrilete clasificatorio oficial. Todas las categorías para el día 13 de septiembre, es decir, mañana, a contar de las 2 de la tarde en la media luna de Comalle. Mañana este evento, barrilete clasificatorio nacional en la media luna de Comalle, donde habrá gastronomía, habrá de todo, todo para consumir. Esto es la media luna de Comalle para el día de mañana. Y también le tengo otro datito, cabrito. Recuerde que le tengo otro dato más. Hay un bingo solidario para el día de hoy a beneficio de Sunilda Morales Frede, la señora de Hugo Macaya. Esta es la sede del Club Huracán de La Tuna, Placilla. Su apoyo es muy importante. Bueno, y los demás, se nos viene la fiesta patria para el día viernes 18 de septiembre. Hay un campeonato de Madura. Para el día 19 de septiembre hay una fiesta del lazo. Es decir, todo esto, esta fiesta, ¿a dónde hoy? En Rincón Ranchero, centro de eventos Rincón Ranchero, comuna de Molina, Entre Ríos, donde va a haber baile también junto a Sangre Chilena, Los Inseparables, La Jefatura, los Titanes, M.A. Onda Ranchera, Contrabando Sureño, Los Pumas de Río Claro y Herencia Ranchera. Así que todos cordialmente invitados para que usted vaya, por supuesto, a disfrutar de esta tremenda, tremenda, tremenda fiesta. Y también hay una gran peña folclórica el día de hoy, 12 de septiembre, donde el amigo Memé, allá en Pichingal, don El Memenense, más conocido como Memé. Ahí es la gran peña folclórica con 10 agrupaciones folclóricas. Esto es a beneficio de bomberos. La entrada solamente 5.000 pesos para que usted vaya a disfrutar, vaya a pasarlo bien. Pues ya, de todas maneras, vayan a pasarlo muy, muy, muy, muy bien. ¿Saben a quién tengo invitado a esta hora? Adivinen. ¡Ruta 5!

0: Faltan 25 minutos para que sea las 6 de la mañana, 25 minutos para las 6 de la mañana. Oye, recuerde el fono contacto en nuestra radio, el 752-760101, 752-760101, para que usted se ponga en contacto con la radio y solicite sus temas musicales. También lo puede hacer a través de WhatsApp. Vamos a ver qué tenemos acá. ¡Aló!
1: Buenos días.
0: Buenos días.
1: ¿Me puede tocar un tema?
0: Dígame.
1: Me persigue tu sombra.
0: ¿Me persigue tu sombra dedicado a alguien o no?
2: ¿Aló?
1: ¿Aló?
0: ¿Dedicado a alguien o no?
1: ¿Ah?
0: ¿Dedicado a alguien o no?
1: No, mi hijo, va a escucharlo, ¿no?
0: Me persigue tu sombra. La busca al tiro, ¿eh? Vale, no hay problema. Le busca a Martín la canción, Me persigue tu sombra. Ya, no hay problema, la busca Martín, amigo. Tranquilín, John Wayne. Ya, me piden por acá, antes de esa canción, me piden esta canción, ¿me puede tocar un tema de Los Inseparables? Estuve, vale. Faltan 24 minutos para las 6, 24 para las 6.

0: Ay, ay, ay, me persigue tu sombra. ¿Usted le ha perseguido la sombra de alguien alguna vez o no? Sí, un weón que me andaba cobrando, que no me dejaba nunca tranquilo, weón. Un día lo esperé porque yo sabía que hay... No, sí, es verdad. Años atrás, sí. Va, si quieres lo ubicamos, le preguntamos a ver cómo le fue con el tío Jaime. No, no le pegué, obviamente que no. Yo había pedido un préstamo, me acuerdo, ¿se acuerda que había un antes una financiera que se llamaba Conosur? Bueno, ahí pedí un préstamo y me estresé un poco, pero porque yo trabajaba la plata y me acuerdo que había un weón a la siga mía que le debía plata, que tenía que pagarle, que estaba atrasado 2 meses. Y la guay, y un día dejó un papel, weón, que tenía que pagarle. Lo esperé porque sabía que día pasaba. Antes de tocar el timbre le aparezco yo. ¿Vos sos el cobrador? Sí, vos crees que andáis, weón, con corbata. Venía a ser prepotente, weón, si yo sé que te debo plata, weón. Y voy y le muestro un maletín ahí. Recién había cobrado un valevista que trabajaba yo en la llanza. Como 4 palos. Toma, si no te pago porque no quiero, estoy trabajando la plata. ¿Qué te venís, vos, weón? Más encima yo era amigo con la gerente general de ese entonces y lo amarré. ¡Chao, weón! Claro, porque hay manera y manera de cobrar si está haciendo su pega, pero hay manera y manera de cobrar. Hay gente que es muy prepotente, que se le olvida que después pueden estar al otro lado de la rueda. Pero bueno, ahora lo veo por ahí. ¿Cómo estoy? ¿Cuándo me iré a cobrar de nuevo? Esa es parte de... ¿Para qué le voy a contarle toda la historia? Le cuento toda la historia y me dice, no le creo. No van a creer lo que va a hacer. Oiga, pónganse en contacto. ¿Por qué me llaman, digo, a este teléfono si este teléfono funciona el de la radio? Es porque... ¡Aló!
1: No está funcionando.
0: Pero si me están llamando, ¿cómo que no? Me ha llamado gente.
1: ¿Tesoro? No.
0: Ya, bueno, ya, pero, estamos al aire, ya, dígame.
1: Buenos días,
0: tesoro, me dijo, gracias.
1: Perdón.
0: No, si no importa, si soy tesoro para algunas personas, para otros no. Ya, cuénteme. Ya.
1: La canción, por favor, El Amante Apasionado.
0: La busco al tiro, por ningún problema.
1: Y saludo a toda la gente que me saluda, por favor.
0: Perfecto. Oye, ¿cómo está el tiempo por allá ahora?
1: Con mucho viento, Puelche.
0: ¿Sí? Ya.
1: Sí. Perfecto. Aquí esté bien.
0: Muchas gracias. Gracias. Gracias. ¿Cómo que no está? Llámeme al teléfono, por favor. Dicen que no está, si recién estaba hablando yo, pues. Amante Apasionado me dijo, ¿cierto? La buscamos al tiro, será. Amante... Apasionado. Amante apasionado, aquí lo tengo listo por negro. El amante apasionado, la cantan varios, ¿ah? La canta Invasión, la canta Los Cuarteros del Fútbol Charro Santana, la canta varios. Ah, vamos a tocar por Invasión. Ah, no, por este gallo le sale bien, parece. Vamos a ver cómo le sale a este gallo la canción Amante Apasionado.

ay, ay, ay, ay, cabrito. Ah, ahí está el pata de lana. ¿Quién dijo que se llegaba en la mañana? Yo cuando fui pata de lana no me ganaba. En la mañana llegaba a cualquier hora. Ya. Una vez me pillaron en la casa, además encima duchándome. Iba y me saqué el pillo igual, ¿no? Tienes que saber esa agua, no tienes que aprender. Oye, el teléfono funciona de la siguiente manera. Cuando yo tengo canciones al aire, el teléfono no funciona. Pero si estando yo hablando, el teléfono funciona. Mira, llamé por teléfono, vamos a ver si es verdad. ¿Viste? ¿Viste? Soy yo. Soy yo mismo que me estoy llamando. Pero cuando está sonando una canción, el teléfono obviamente que está apagado porque yo no les voy a contestar. ¿Para qué lo contestaré cuando estoy interno? A mí me gusta que llamen al aire y pidan las canciones al aire, ¿sí o no? Sí, pues. O me escriban al WhatsApp, al más 569-7343-7373. Pueden escribirme como pueden mandarme un audio. Y lo reproducimos acá, que facilito, pues. Más 569-7343-7373. Ya para que nos pongamos en onda, nos pongamos a la vanguardia de la tecnología. Hoy en día se usa mucho el WhatsApp audio y el WhatsApp escrito. También nos pueden llamar al 752-760101. Oiga, las invitaciones las tengo para el día de hoy en el Rincón de Mellado. Hoy día en Rincón de Mellado tenemos la fiesta costumbrista. Hoy día hay una fiesta costumbrista en Rincón de Mellado, a un kilómetro de la entrada del Rincón de Mellado por el callejón hacia adentro. Llegamos a donde se está haciendo o se va a hacer la fiesta costumbrista en el día de hoy. Vamos a estar allá en la animación, acompañándoles, por supuesto, en Rincón de Mellado, ¿eh? Que no es la fiesta de la chicha, no, esta es la fiesta costumbrista Rincón de Mellado, que es más o menos muy parecida, porque participa la misma gente de allá, y yo sé que va mucha gente para allá, y el tiempo nos va a acompañar, así que re bueno. ¿Eh? ¿Qué dice por acá por WhatsApp? Hola, tío Jaime, buenos días. Soy Adelita. ¿Me puede tocar la canción Rosita de Olivo, por favor? Gracias, lo escucho todos los días.

0: Oye, María, hoy día saludamos a las María. Entonces, saludos ahí para todas las María. Ahí para nuestra amiga María, que nos llama siempre. Así que la saludamos. Para todas las María, un saludo, pero muy, muy especial en este día de Santoral de hoy. María, María, María.
1: Te quiero todavía.
0: Ya. Oiga, vamos a la tanda, sí, ya tenemos que ir a la tanda. Volvemos al tiro, chiquillos. No se vayan de las sintonías, en serio. Volvemos, pero ¡al tirante!
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0: es la señal horaria en época dieciochera.
1: 5 de la madrugada con 54 minutos.
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¡Eso, mierda! Hoy día parece que hay rodeo y en la granja vi unos camiones tempranito, como a las 4:30 de la mañana que pasé por ahí, yo ya habían unos viejos ahí en las porterías. ¡A buen rodeo! ¡Ana Maite! ¡Se prepara! ¡Soto y Vergara montando a las patas alicate! ¡Con la tortuga ninja! Hola, hola, buenos días, desde Licantén, escuchando este excelente radio y un programa. Un gran saludo para Placilla, a la familia Zúñiga Enríquez, con algún temita de la descendencia chilena. Gracias por acompañarnos a esta hora, tío Jaime. Un abrazo. Ya, pues, amigo, ningún problema. Abrazo para ustedes también. Muchas gracias por estar en sintonía a esta hora de la mañana, pues.

Malo lo que hizo la cabra, ¿no? Porque lo llamó por teléfono para decirle que seguía. ¿Por qué no le dijo cara a cara que me, o sea, me voy porque me aburriste ya, que no encuentro cariño y tengo osulacho? Eso es de mujer, po, o eso es de hombre, ¿sí o no? Nada de andar que oye, po, puta, parece que voy a ir, no, no es. Las cosas se hacen y se hacen de frente, se dicen de frente, nada andar por detrás, no, no. Eso tiene otro nombre, así que no me gusta nada. Esta canción, me llamas para decirme, ¿por qué? Teniendo teléfono, ¿por qué no fue? Lo que faltó es que le haya mandado un WhatsApp, nomás por... Buenos días, tío Jaime. ¿Me puede tocar, por favor, un tema musical? Vale. Quiero escuchar a los rancheros de plata. Es posible, don tío Jaime, pero tiene que ser un mix, pues si es que puede. Va. Aquí todo se puede decir que manda el programa que soy yo, por negro. Pónele.

0: Ay, Amalia, Amalia, Amalia, Amalia Rosa. Para. Ay, Amalia, Amalia, Amalia, Amalia, Amalia, Amalia Rosa. Ah, que te van a cantar ahí. Ya, antes le voy a contar, chiquillos, los datitos que tenemos para el día de hoy. ¿Eh? Hay varias peguitas para el día de hoy. Bueno, nos vamos a Rincón de Mellao hoy día. Hoy y mañana nos vamos a Rincón de Mellao, Rincón de Mellao. Se vive la fiesta costumbrista en el día de hoy desde el mediodía en adelante para que usted vaya a disfrutar de música folclórica, música ranchera y mucho más. ¿Eh? A tomar chicha, a tomar todo lo que hay ahí para los amigos que van a disfrutar y, por supuesto, todo lo que es la artesanía. Va a encontrar en esta linda, linda, linda fiesta ya en Rincón de Mellao, fiesta costumbrista. 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Las fiestas patrias se viven acá en la explanada del Estadio La Granja, con grandes agrupaciones, ¿eh? 17, 18, 19 y 20. Todos esos días ahí vamos a tener grandes agrupaciones para que usted vaya a darse una vueltecita por allá. Pues, ¡aló!
1: ¡Aló! Buenos días, tío Jaime.
0: ¡Buenos días!
1: Quiero un tema de Miguel Aceves Mejía, Tú y las Nubes, por favor.
0: ¿Tú y las Nubes?
1: Sí.
0: Y las Nubes.
1: De Miguel Aceves Mejía.
0: Sí, la estoy buscando, no hay problema. Tú y las Nubes, la estoy buscando, no hay problema.
1: Ya, ayer llamé igual y el teléfono no me sale, no puedo recibir la llamada y ahora ya salía con lo mismo. De repente entró la llamada.
0: Usted tiene que llamarme solamente cuando yo estoy hablando. Cuando está sonando la canción, yo no tengo el teléfono inhabilitado. Solamente cuando yo estoy al aire, la canción. No, sí, sí. ¿Ya? No hay problema. Le busco al tiro la canción, sí, sí. Listo. Le busco al tiro la canción. No hay ningún problema, pues, amiguita. Oiga, por acá también me están llegando audio. ¿Qué es lo que dice este audio? Dice:
2: buenos días, tío Jaime. El sopita por aquí. Oiga. Un saludo a los chiquillos ahí, para el Rulito, al amigo Tránsito, al amigo Lechuga, a todos los viejitos que saludan en la mañana temprano en la radio, pues. Y los que me saludan a mí, a todos los viejitos lindos esos, pues. Y pongo una canción bonita para los viejos, para levantarles el ánimo un día sábado, pues.
0: Ya, pues, amigo, ningún problema.
2: Que tenga lindo fin de semana usted también.
0: Usted también, amigo Sopita, no hay problema. ¡Aló!
3: Hola, tío Jaime.
0: ¿Qué tal, amigo Lechuguita?
3: ¿Cómo estamos?
0: Impecable, siempre impecable, amigo.
3: ¿No le escucho ahora?
0: Siempre bien, siempre impecable, hombre.
3: Oiga, oiga.
0: Dígame.
3: Hacía rato que estaba llamando y salía la voz. Este número. No le escucho ahora. Siempre bien, siempre impecable, hombre. Déjale.
0: ¿Ya qué canción, oiga?
3: ¿Qué de la mina.
0: ¿Qué canción?
3: Necesito la canción. El gato negro.
0: Vale, ahí la tocamos, no hay ningún problema, no hay problema, ahí le buscamos el gato negro, pero antes nos vamos con esta canción que nos pidió el amigo Sopita.

Los Ruta 5 con ese mix bailable para esta hora de la mañana. Usted puede pedir canciones, no hay ningún problema. Nos falta todavía Tú y las Nubes de Miguel Aceves Mejía, y nos falta El Gato Negro también. Este vamos a toquemos este al tiro, que este es medio lento, medio más lento que...

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Ahí la vamos a saludar un poquito más tarde, ¿ah? ¿Eh? 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No hay ningún problema. Pónganse en contacto con nuestros amigos y amigas. Oye, nos vamos a la música. Nos pidieron también el gato negro. Lo pidió Lechuguita. Aquí va.

0: Ya, oiga, ahí estaba el gato negro, pues cabrito, al amigo Lechuguita que está en sintonía de la radio, ¿ah? Oiga, me cuentan por acá, me dice tío Jaime, estamos trabajando turno nocturno, ¿ah? Estamos a punto de salir, oiga. 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Oye, le cuento que la reinetita... 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
1: ¡Aló! Buenos días, tío Jaime.
0: Hola, buenos días, ¿cómo está usted?
1: Bien, ¿y usted cómo amaneció?
0: Bien, oiga, bien, gracias a Dios, bien.
1: Ya, qué bueno, ¿me puede tocar la canción por esa calle vive, por favor?
0: ¿Quién, oiga? ¿Quién vive por ahí? Cuénteme, ¿quién vive por ahí?
1: Nadie.
0: El lachito. Ya, ahí se lo
1: toca. Ya, tío Jaime, la canción, por favor.
0: Está lista ya. Oiga, ¿por qué no reconoce que tiene un lacho? ¿Qué tiene de malo? ¿Qué tiene de malo que tenga un lachito? ¿Cómo es que decía? Mi abuelo decía, tenía una... Ah, ¿cómo es que decía? ¡Lachey! ¡Fuiste al lachey! Va, lachey. Palabra antigua, ese era mi abuelo, me decía, ¿eh? Y fuiste de las 6, sí, la fui a ver, decía, conche, tu mierda. Ay, no me diga. Ay, Dios mío. Oye, le voy a contar, hoy día, recuerde que hoy día Rincón de Mellado tiene fiesta, sí señor, hoy día desde el mediodía tiene fiesta Rincón de Mellado. Hoy y mañana, usted decide si va hoy día o va mañana, durante todo el día tenemos música ranchera, música folclórica, y por supuesto van a ver todos los puestos ahí, para que usted vaya a darse una vueltecita por allá, pues ya, pasarlo bien, a disfrutar, como es de costumbre, el Rincón de Mellado se pasa bien, ¿ah? ¿Eh? Se pasa, pero muy, muy bien, ¿o no? Rincón de Mellado, se vive la fiesta costumbrista 2026.

Así tiene que ser la cosa, no ande rogando ni una mierda, nadie. Hay buenas que andan rogando, mijita, ¿por qué me dejó? Que la cacha el spa y la hoja y después ya en puro llorando. ¿Aquí? No, no, no, no, el que anda rogando después se presta, le entrega la jeta, por cuenta wean, todo lo que. No, no, no, no, no, no, no, la jeta, compañero. Ella lloraba. Andan bien la descendencia chilena y va a estar ahí, oiga, el 17 de octubre, va a estar en Rauco, ¿ah? Recuerde que tenemos el gran la fiesta de la vaquilla y el Vega Bingo, pues, compañero. Y usted tiene que comprarlo ahora, 10 luquitas, y no pagar el día del evento 15 mil pesos. ¿Para qué va a pagar 5 luquitas de más? Ni que le puede servir para una de esas heladitas. Oiga, tengo un saludo pero especial para la señora María Angélica, que está de onomástico en el día de hoy. Hoy día saludamos a la María, María, María. Sí, pues saludamos a todas las María. Mi hermana es María, pero evangélica, si no la saludan, ellos no celebran ningún santo, así que para aquí. Pero a todas las María las vamos a saludar en el día de hoy. A María, María, María Angélica, María Rosa, María Cristina, María Dolores, María Ernestina. ¿Quién más? Yo conocía más María que, por Dios, María Angélica. Para ella este saludo entonces, y a ella le gusta el conjunto Michoacán.

0: A María Cristina, para todas las Marías, entonces les saludamos en el día de hoy. Ya me ha llegado harto estos mensajes de las Marías. ¡Aló!
1: Ahí sí que lo asuntamos, pueblo.
0: Pero si yo he dicho todos los días, yo solamente habilito el teléfono cuando estoy al aire. Interno no.
1: Ya.
0: Interno no, amigo, para que salgan al aire, ¿ya?
1: Sí, oiga, un saludo a todas las Marías, especialmente a una vecina que tengo ahí de tercera edad.
0: ¿Ya?
1: La señora María, que va a comprar la señora con su burrito y el marido también, están en las mismas condiciones, y que un gran saludo para ella. Bueno, obviamente que no está escuchando, pero va a ir ahora en la mañana a comprar seguramente, y ahí le vamos a hacer un pequeño presente.
0: Fantástico, fantástico. Va de la superferia, entonces, va a saludar a una de las Marías, de una de sus clientas. Fantástico, me parece bien, pues.
1: Ya, así que un saludo a todos también, a mi vecinita ahí, que le quedó muy buena la cazuela, ya. Y el marido que hace unas tortillas, yo tengo un emprendimiento de tortillas con chicharrones, y sin chicharrones, muy buena, yo.
0: Perfecto, qué bueno, qué bueno, qué bueno, qué bueno.
1: Ya, pues, tío Jaime, le mando muchos saludos a usted también, y que les vaya súper bien allá en la fiesta costumbrista, allá en Rincón de Mellao.
0: Muchísimas gracias, amigo.
1: Y un saludo al amigo Nego ahí, que él tiene lo mejor de lo mejor ahí en el Rincón de Mellao.
0: Ah,
1: así que les vaya bien.
0: Va a vender todo.
1: Que les vaya bien. Que les vaya bien a todos, y que tengan bonito evento, porque el tiempo los va a acompañar, si Dios quiere, a todos. Sí, porque sí. El sol alumbra para todos cuando alumbra.
0: Es verdad, toda la razón, ¿eh?
1: Vale. Vamos a poner una canción, una de Antonio Aguilar.
0: Antonio Aguilar, ya.
1: La que cayó ahí en el dedo nomás, póngale.
0: Antonio Aguilar, le buscamos al tiro, amigo, no hay problema, Antonio Aguilar, vale, vale,
1: ¿eh? Así que aquí estamos ya abasteciéndonos, aquí estamos casi listos ya.
0: Ya.
1: Esperando la ensaladita nomás y partimos allá con las 3B.
0: Ya, que le vaya bien, pues, amiguito, que tenga buen día también, ¿ah?
1: Igual usted, voy y mándese una con harinita ya para la salud mía, pues.
0: No, si no voy a poner nada, va.
1: No, porque afirme la garganta, pues yo.
0: No voy a poner nada. Ya, pues, amigo, gracias,
1: chao, que le vaya bien.
0: Igual, gracias. María Cristina, así, pues, está como dijo don Alejandro, nos vamos ahí a Rincón de Mellao dos días, me voy hoy día y aparezco el lunes en la mañana aquí en la radio, directo en la radio. Ojalá me acompañe el resfriado, porque estoy bien resfriado, fíjate, y ojalá, porque tengo pega también, 18, 17, 18 y 19 pega. Más voy a estar aquí en la radio hasta las 10 de la mañana, el día 18 voy a estar de 6 a 10 de la mañana, y el 19 de 6 a 10 de la mañana. Y en el mediodía del día 19... me corresponde en la Plaza de Armas de Sagrada Familia todo el día.
2: ¡Puta que la contáis finito!
0: Contráis plata, 1.000.000 de pesos hoy en día, compráis 7 cajetillas de cigarros de la caja de la barra. Obvio, pues tengo que aprovechar si la pega mía. Uno, nada más, va, si nos va a poner nada. ¡Ay, Antonio Aguilar! ¡Adoro!

0: Antonio Aguilar, adolorido, adolorido. 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
2: Buen día, buen día.
0: Buenos días, patroncito. ¿Qué tal? ¿Cómo le va?
2: Aquí estamos escuchándolo ya.
0: Me parece bien, pamiquito, me parece bien. Oye,
2: tenían razón los que le decían a usted que no había una vendita usted cuando estaba hablando y todo, y no pasaba nada. Ahora entró la cosa. ¿Sabes?
0: No, si yo cada vez que estoy hablando, ahí el teléfono está habilitado.
2: Sí, pues yo lo llamaba igual cuando estaba hablando, si eso ya no sé qué pena.
0: Ya, perfecto, dígame, amigo.
2: Algo pasaba por ahí.
0: Sí, algo pasaba. Alguien estaba metiendo las manos en esta weá.
2: Sí, saludar sí. A todas y a todos. Que lo escuchen por ahí, pues en la nueva.
0: Ya, perfecto.
2: Hoy voy a hacer un brindecito a los de la nueva. Yo.
0: Póngale. A ver, déjeme. Claro, ya, lo quiero escuchar.
2: Brindo sin dejar ninguno de los que escuchan la nueva. Y si alguno se me queda, dirá que soy como las breas. Hasta ahí nomás, cuartito.
0: No, está bien.
2: Tío, ¿sabes? ¿Escuchado un cuequito de Claer, por favor?
0: Sí, pues ahí se la toco, ningún problema.
2: Oiga, la de los choclos.
0: Voy a ver si la encuentro, ¿ah? Vale, amigo. Vale, que estés muy bien, ¿ah?
2: Gracias, tío Jaime.
0: Vale, patrón. Oye, vamos a la tanda.
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0: es la señal horaria en época dieciochera.
1: 6:57 a.m.
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Yo tengo un saludo también para María Cristina Martínez, que está de onomástico. Le saluda a su papá, ¿eh? Para María Cristina Martínez, que está de onomástico en el día de hoy. Bueno, y para todas las María, en realidad, les saludamos en el día de hoy, ¿eh? Para todas las quienes lleven este nombre de la Virgen María, les saludamos, por supuesto, en el día de hoy, día 12 de septiembre, cuando tenemos actividades, y varias actividades programadas, varias. ¿La vas a leer, tío Jaime? Sí, pues, la vamos a leer y vamos a invitar a los amigos que tienen programado para el día de hoy. Por ejemplo, hoy día hay un bingo. No, hay una... también hay un bingo. ¿Dónde es el bingo? Allá en la sexta región del país. Aquí está, dice. Bingo a beneficio de la señora del amigo Hugo Macaya. Tiene un bingo para el día de hoy, si no me equivoco, ¿ah? ¿Eh? Así que lo vamos a invitar también, ¿ah? ¿Eh? Oye, se viene la fiesta de la vaquilla 2026 en Rauco. Y el bingo, ¿no? No se olvide, tremendo bingo para el día 17 de octubre. 14 vaquillas, 4 millones a repartir. 7 bandas en el escenario y una agrupación folclórica entre siembras. 17 de octubre, entonces, es esta gran, gran invitación. No lo olvide, ¿eh? Una tremenda invitación. También tenemos un gran bingo solidario a beneficio de Zunilda Morales Freddy el día de hoy desde las 14 horas en la sede Club Huracán de la Tuna Placilla. Tu apoyo hace la diferencia. Y la fiesta costumbrista se vive en el día de hoy en Rincón de Mellado. Desde el mediodía van a estar Charro Acevedo, Legado Norteño, Rancheros del Rincón, el Ranchero del Rincón, el Charro Blindado, el Conjunto Folclórico, Algarabía, Aires del Mataquito, Altué de Lo Valdivia, Corazón Cuequero. Y el domingo va a estar Tormento Pandiro, van a estar Los Tejanos de Rauco, Los Castizos de Talca, Anita Salazar también nos va a acompañar, el día Brotes de Villalba, Ballet de Alma, Corazón y Cueca, Ballet entre Vendimias y Espuela. Va a estar pero buenísimo.

0: El Centro de Eventos Rincón Ranchero, Entre Ríos, Comuna de Molina. No te lo pierdas, hay muy buenas agrupaciones también que nos van a acompañar. Y el Barrilete Clasificatorio Nacional, el día 13 de septiembre, en la Medialuna de Comalle, en la Medialuna de Comalle. Así que todos cordialmente invitados a... ¡Aló!
1: Buenos días, tío Jaime.
0: ¿Cómo está, mi amigo Juan? Buenos días.
1: Más bien, tío Jaime, ¿usted cómo ha estado?
0: Bien, profesor, siempre bien, bien.
1: Qué bueno.
0: Cuénteme, amigo.
1: Oiga, mi amigo, coloque un temita musical al gusto suyo, ahí una ranchera, pero bien rancherilla.
0: Ya, pues, esa que bailáis, con, ¿tú sabes con quién, po?
1: Ya, mi viejo, que estoy bien, cuídate.
0: Ya, callado nomás. Pa' Juan Bardento se le vamos a tocar el lunar, pe. Este gallo le hace empeño cantar, ¿ah? ¿Eh?

Ay, ay, ay, cabrito lunar, pues, cantado por el gavilán de los Nietzsche, pues, mi compadre, pues. Ay, ay, ay. Oiga, me pide. Rosita de la Rosita me pide una canción. Oye, a propósito, tengo un saludo para la señora Rosita de las Flores, para la señora Rosita González, la de la Felicur, para su esposo, porque están cumpliendo, o ayer cumplieron, 47 años de lindo matrimonio. ¿47 años en donde, por supuesto, han criado a sus hijos, sus nietos, y se han respetado durante todos estos años? Yo creo que esa es la clave, sin duda alguna, para durar tantos años. En realidad es toda una vida, y además trabajando a la par. Así que muchas felicidades para su esposo, para usted, Rosita. Ojalá Dios quiera los tenga por muchos años más. Y me pidieron esta canción por acá en WhatsApp. Dice: hola, tío Jaime, ¿me puede tocar un tema musical de los Tigres del Norte? Se llama Mi Fantasía, por favor. Encantado, ahí va.

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0: Por favor, la puedes saludar. Ya, pues, la saludamos al tiro, ¿ah?
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0: Ya, perfecto, la saludamos al tiro, no hay problema, no hay problema, no hay problema, no hay problema, la saludamos pero inmediatamente.
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0: Para María Angélica, entonces, el saludo pero muy muy especial que de parte de su mamá, la señora Cristina. Un saludo pero muy muy especial para ella. Que sea un lindo día para esta Lola que siempre ha renegado contra el nombre María. ¿Por qué me puso María mi mamá? No me gusta. Lo encuentro muy, muy, muy antiguo el nombre. Pero es un nombre popular, así como el nombre de Rosa. Son nombres que antes se ponían, pues, los bautizaban con ese nombre. Y por alguna razón, muchas veces por el tema de la Virgen María. Muchas veces Santa Rosa o Santa María, por eso, por la Virgen o por Santa Rosa. Pero a la juventud simplemente no les gusta ese nombre. Ya, ¿qué más tenía que contarle? Bueno, contarle a todos los amigos y amigas que están conectados a esta hora de la mañana, que hoy día nos quedamos hasta las 9 de la mañana, no se olvide, hoy día nos quedamos hasta las 9 de la mañana acompañándoles, tenemos una hora de música, ¿cuánto se llama? Música romántica, sí, pues. 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No es malo, ¿ah? Para que vaya a darse una vueltecita por allá. Este es buena.

Ahí nos va cabrito a los tucanes de Tijuana, no porque se muera un chivo. Buena la canción, ¿eh? Buena. Buena. Oye, van a ir a Rincón de Mellao. Recuerden que Rincón de Mellao tiene fiesta de día. A Rincón de Mellao hoy y mañana les esperamos allá en Rincón de Mellao, cabrito. ¿Eh? Bueno, va a haber buen folclore, va a haber de todo, va a servirse unos buenos ponches, unas buenas chichas. No, bueno, pepeño, no me digáis nada, negro. Rincón de Mellao, Sevilla, hoy día desde el mediodía en adelante, como hasta las 10 de la noche, vamos a estar hueando por allá. ¡Bah! Hoy y mañana, así que no me digáis nada. Ya andan la irando nosotros, que te callamos. Ya.

0: Ahí nomás, cabrito, ahí nomás poniéndole sabor, sabor, sabor y ritmo a la mañana, porque para todos los viejos que levantan temprano, para todas las señoras que se levantan muy temprano también, y prepárense porque esta semana ya se van a dejar caer las visitas, gallo. Se dejan caer las visitas y justo, bueno, se le olvidó hasta lavar un plato. Y mamá le ayuda en algo, le dice, no, mejor no. Yo no estoy en contra de la visita, a mí en realidad no me gusta, pero yo no estoy en contra de la visita, pero sí deberían colaborar en todo sentido, no llegar con las manos peladas. Si vais de visita tenéis que llevar algo, pues, ¿cómo no? Tenéis que llevar por lo menos llevarte una dos de vida, llevarte unos kilitos de carne, alguna longaniza, no vas a llegar con las manos peladas, y menos si hay en la casa de tus papás, pues. No, vos tenéis que llegar con algo. Y si estáis en pega, hazte el hueón. En la casa, hazte el hueón, no salgas para ahí. Ahí te van a llamar tú, el mismo hermano te va a llamar. Oye, Jaime, hola, ¿cómo estás? Bien. Oye, ¿voy a venir para la casa? No, Juan, ¿sabes qué? Puta, no puedo. Puta, ve, Juan, ¿cómo no voy a venir? No, que te digo la verdad, Juan. No, si sabemos, estáis sin pega, sí. Ven igual, no vayas. Juan, va, ¿viste? ¿Viste? Pero lo llamaron, pues. El Juan no fue a decir ni uno. O sea, lo llamaron, así que no es malo. ¡Aló!
1: Buenos días, gallo.
0: Buenos días, patrón.
1: ¿Cómo le habla?
0: Impecable, mi amigo, impecable, impecable.
1: Eso es bueno, eso es bueno. Oiga, ¿me puede tocar la canción porque te fuiste antes que se vaya?
0: Ya, está ahí. Ya, vale, compadre, vale. Ya.

0: Ahí está, pues, los inseparables. Hoy nos empezamos a despedir, pero nos vamos a quedar. Recuerden que nos quedamos hasta las 9 de la mañana. Volvemos al tiro, no se vayan de la sintonía.
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0: es la señal horaria en época 18era.
1: 7 de la mañana con 54 minutos.
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Hoy que tengo un saludo, pero muy, muy especial a esta hora de la mañana, para la señora Rosa González, Rosita González, de la Felicur, para su esposo también, porque recientemente ayer estaban cumpliendo ya nada menos y nada más que 47 años de matrimonio. Lindos 47 años de matrimonio, donde han formado una linda, linda familia, donde el secreto para tantos años juntos, sin duda alguna, es el respeto. Es el respeto y entregarle el espacio a él y a ella. Muchas felicidades y que sea por muchos, muchos, muchos años más. Entonces, para Rosita González y para su esposo.

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Sin duda algunas lindas canciones para esta hora de la mañana, para quienes les gustan de la música romántica. Así como hay música tropical, así como hay salsa, hay cumbias, rancheras, también hay música romántica. Y esta la presenta la carnicería El Rinconcito. La señora Carmen quiere escuchar a Ana Gabriel. Aprovechamos de saludar a Germán Jaime con esta canción también, ¿eh?

Me preguntan por acá, me dice tío Jaime, ¿es verdad que se va a hacer la fiesta de la chicha en Rincón de Mellado? Bueno, no es la fiesta de la chicha, pero va a ser algo muy, muy, muy parecido. ¿Eh? Se va a hacer una fiesta costumbrista que parte el día de hoy y mañana. Tenemos donde vamos a tener agrupaciones folclóricas, vamos a tener música ranchera y obviamente se va a vender chicha, se va a vender pipeño y van a estar los vecinos ahí del sector de Rincón de Mellado. Vamos a estar en la animación acompañándoles, por supuesto, de esta linda, linda, linda, linda fiesta. El amigo Luis, que anda en sintonía de la radio, me dice, lo estoy escuchando por la radio Renacer, tío Jaime, porque estamos conectados todavía. Fantástico, entonces, para ti, amigo Luis, un abrazo a la distancia, amigo mío. ¿Eh? Ella es Perla, comienza a amanecer.

Faltan 26 minutos para que sea las 9 de la mañana, 26 para las 9, y cada sábado, por gentileza de la carnicería El Rinconcito, nos quedamos una hora más para entregarle música romántica. Esta canción va para la señora Flor, de parte de don Alejandro.

0: El estar siempre a tu lado, el conocerte cada día más, sin duda alguna, ha sido lo que yo he perdurado contigo. Para Alicia, de parte de Erasmo, este lindo mensaje a esta hora. A ver, tenemos contacto. ¡Aló!
1: Amigo mío.
0: Sí, ¿qué tal?
1: Una romántica hora, por favor, Emilio José, Soledad, por favor.
0: Vamos a ver si alcanzamos, no hay problema. Emilio José, no, si no alcanzo, Soledad.

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A Emilio José y el tema Soledad, tema que me habría pedido el amigo Emilio de Cheques Lemua. 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Oiga, tengo un saludo pero muy especial para la señora Ana Abarca. Para la señora Ana Abarca, de parte de su esposo Don Sebastián. Esta linda canción va para ella, para la señora Ana Abarca, de su esposo Sebastián. Debbie Russo, morir al lado de mi amor.

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0: la señal horaria en época dieciochera.
1: 8:54 a.m.
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0: están? Muy buenos días, bienvenidos a un sábado más, el último sábado antes de las celebraciones del mes de la patria. Oye, y para esa celebración es que va dedicado este programa. Ya está lista, dispuesta, un poquito cabizbaja, la vemos un poquito resfriada, pero ya va a estar mejor. Rafaela Mora, ¿cómo estás?
1: Bien, o sea, bien, pero ya que estoy media congestionada.
0: Congestionada, pero va a pasar, ¿cierto? Va a pasar. También está Julieta Mena este día sábado. ¿Cómo estás, Julieta?
2: Bien.
0: Qué bueno. ¿Contentas, me imagino?
2: Sí.
0: ¿Bailaron esta semana?
2: Sí.
0: ¿Sí?
2: Yo, como hace una semana atrás.
0: ¿Cómo una semana? Vamos a hablar del baile. ¿Cómo les salió? ¿Alguien se equivocó? ¿Estuvo bien? ¿Estuvo mal? Vamos a hablar de tradiciones, de comida, juegos típicos. ¿Cómo era antes jugar un juego típico versus ahora? Tenemos un gran programa, pero vamos a comenzar con harta música este día sábado. Para empezar con este sábado cargado a la música y tradiciones, oye, Rafa Mora nos trae un 2x1, dos canciones pegaditas. ¿Qué vamos a escuchar ahora, Rafaela?
1: En este bloque escucharemos dos canciones de Violeta Parra. Casamiento de Negro cuenta de una manera divertida y especial la historia de un matrimonio. Es una canción tradicional de Chile y tiene un ritmo alegre. La Jardinera es una canción de Violeta Parra. Habla de una mujer que cuida su jardín y sus flores. Las flores presentan a sus sentimientos y sus recuerdos. Es una canción muy bonita y llena de emoción. Escuchamos dos canciones de Violeta Parra.
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1: Ya estamos de regreso en Parlante Eduk, como cada día sábado, junto a la Rafa, junto a la Juli. ¿Cómo estuvo el baile, niñas?
2: ¿Baile típico?
1: ¿El baile del colegio?
2: Estuvo bien, es que nosotros hicimos dos actos, porque, bueno, realmente tres.
1: ¿Ya?
2: Uno que bailaban unos cursos y otro día que bailaban otros cursos, porque nosotros tenemos A y B, y en media A, B, C, pero algunos bailan no más de media, porque eligen deporte o educación física. Los de educación física
1: bailan. Eso bailaron. Oye, ¿y cómo les salió, según tu mirada?
2: Pero el primer día que fueron con los papás, siento que nos salió bastante bien. Pero el otro día que le mostramos al colegio, a todos los niños de básica, así, nos salió medio mal, yo sentí.
1: Como ¿por qué? ¿Algo pasó?
2: Yo siento que lo hicimos, es que no, es que como que lo hicimos un poco diferente como a ese. Siento que el otro teníamos más ritmo, estábamos más coordinados, yo sentí.
1: Para los papás fue más... Es que la primera presentación quizás, pues después a lo mejor en la segunda ya estaban más desmotivados, ensayaron menos como ya lo habían presentado.
2: Sí.
1: Puede ser eso tal vez, ¿no?
2: Sí.
1: Sí. ¿Y qué canción bailaste?
2: La Pericona.
1: ¿La Pericona?
2: Sí.
1: Ya, perfecto. ¿Y traje? ¿Cómo era el traje?
2: Es que los niños tenían que ocupar como un vestido como de color azul, más
1: un
2: verde agua tipo, ocupaban como algo en la cabeza...
1: ¿Mm?
2: Ocupaban una de estas de cueca, los pañuelos.
1: Oye, ¿y ese baile es como del sur o del norte?
2: Del sur, es un trote.
1: Es un trote, perfecto. ¿Y tú, Juli?
3: Yo encuentro que más o menos.
1: ¿Más o menos,
3: en
1: no?
3: En mi colegio, como ya no había mucho espacio, porque pusieron cerca y mallas en la cancha.
1: ¿Ya?
3: Pues más o menos yo encuentro, porque cuando bailamos frente a los papás, uno salía más temprano y el profe dijo, debe quedar como una M. Nos quedó como una V y todos se formaban rectos.
1: No, no seguían las instrucciones.
3: Nos
1: Oye,
3: salía todo mal.
1: Y para los niños quizás que les toque bailar, porque incluso algunos bailan después del 18. ¿Sabían eso? Algunos bailan después incluso.
2: Uh-huh.
1: ¿Qué le diríamos a esos niños que aún no han bailado?
2: Sigan practicando y paciencia con sus compañeros, porque siempre pelean, muchas veces pelean.
1: Ah, porque claro, uno le dice, tú te equivocaste, no lo hiciste bien.
2: Sí, es que incluso los niños empezaban a pelear. No, pero es que esto, no, pero es que tú...
1: Claro, a culparse. ¿Y tú, Juli, qué le dirías a los niños que aún no han bailado?
3: Que practiquen más para que les salga bien y eso, que les salga coordinado.
1: Harta práctica, en definitiva.
2: Sí.
1: Muy bien. Oye, vamos a la música, harta música, cargados de música este día sábado, porque estamos en el mes de la patria. Ya volvemos.
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1: De vuelta en este día sábado, como cada mañana, Parlante Eduk. Oye, este 17 de septiembre, próximo día jueves, se celebra el Día Nacional del Guaso. ¿Qué entienden ustedes por guaso cuando alguien dice, oiga, un guaso?
2: Sean dos cosas, el que baila con la paja de cueca.
1: ¿Ya?
2: O otras personas que como que, por ejemplo, dicen, oye, esta persona muy guaso, oye, ese guaso, no sé, como así.
1: Ya, es como que cuando alguien quizás tiene ciertas costumbres ligadas más al campo, uno dice, ah, qué guaso, ¿cierto?
2: Sí.
1: ¿Y tú, Juli, qué entiendes por guaso?
3: Guaso yo encuentro como que son los que bailan los bailes más típicos de Chile, como la cueca o esos tipos de baile.
1: Perfecto. Bueno, yo les voy a contar en definitiva qué es un guaso. Ah, un guaso de Chile, como nos conocen en varios lugares. Y bueno, es el habitante o campesino de la zona central del país, justamente de acá, de la séptima región, de donde nosotros vivimos, ¿cierto? Tradicionalmente dedicado a las labores agrícolas y también lo podemos encontrar en algunas haciendas rurales. Pero básicamente el guaso es el que, habitante de acá de la zona central, ¿verdad? Y que se dedica a las labores agrícolas. Eso es un guaso. ¿Conocen a alguien ustedes que podríamos decirle, oye, usted, de buena manera, eso sí, un guaso? ¿Conocen a alguien o no?
3: No sé, yo digo que...
1: ¿Alguien que se dedique o que trabaje en el campo? Hay mucha gente.
3: No, yo no. ¿No? Yo digo que Nino, yo creo.
1: Pero su Nino, un guaso, trabaja
3: de Molina.
1: Vive en el campo, Molina, claro, campo. Sí, bueno, le mandamos saludos a ellos porque este día 17 es el día del guaso. Y también ya acorde con los colores patrios, con la brisa que existe en septiembre,

0: septiembre con los olores. Oye, todo nos lleva al 18, ¿no? Olores como, por ejemplo, a sopaipilla, olor
1: empanada, como a pino.
0: ¿A qué?
1: A pino.
0: A pino de empanada,
1: sí.
0: ¿Cierto? Mote con huesillo, ¿sí? ¿Comida preferida, chiquillas, para este fin de semana que se aproxima, para el próximo?
1: La empanada de pino.
0: La empanada de pino. ¿Sí?
1: Sí.
0: ¿Horno o frita?
1: Horno.
0: ¿Por qué?
1: Es que es como que esa... La como... Me acostumbré más porque esa como más. Como más... No como tan... Como... justo cuando compran, como más de horno. Así que ahí como perfecto. Que me acostumbré y siento como que... A veces cuando como frita, a veces me duele la guata.
0: Es que las frituras no hacen muy bien. Sí. ¿Sí? ¿Y tú, Juli?
2: Yo encuentro una bebida y un... Y en la misma cosa que la Rafa, la empanada de pino.
0: ¿Ya?
2: Y un mote con jugo nomás, a mí no me gusta con el huesillo.
0: ¿No te gusta el huesillo? No, el mote con el jugo, eso sí.
2: Sí.
0: Perfecto, perfecto. Pero la empanada, yo sé que no hace bien. Yo sé que lo que voy a decir es malo, porque no hace bien para la salud. Pero una empanadita con un vasito de bebida.
2: Oh.
0: Rico, ¿no?
2: Pero una vez a las 500.
0: Una vez a las 500 no hace daño, po. Una vez al año no quiere decir.
1: O una al minuto no hace daño, una al mes no hace daño. O sí. Un segundo no hace daño.
0: No hace daño, efectivamente. No hace daño. Oye, vamos a la música, ya me dio hambre y es muy temprano. Así que vamos con más música en Parlante Duque y ya volvemos.
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1: Ya de vuelta, bueno, hemos reído este día sábado, harta música y bien contento por septiembre.
2: Si quieren le contamos.
1: ¿Qué pasó? ¿De algo se están riendo?
2: Que estábamos, en un momento estábamos delante en el...
1: En un momento de esparcimiento.
2: Estábamos hablando y la Juli y yo le vi que tenía como unos stickers y ella me dio alguno.
1: Y se lo pegaron a Don Checho en la espalda.
2: ¡Ahí le tiré la espalda! Le pegamos unos poquitos. Son como 5.
1: ¿Y de qué el sticker?
2: De capibara.
1: De capibara.
2: Sáquenle una foto. Por el Instagram. Ahí se la van a mandar. Por el Instagram.
1: Ya, va, orden el... A ver. Orden en la sala, por favor.
2: ¡Zoom!
1: Ah, ¿verdad? Como te desacordaron del mundial. Era 5 de...
2: ¡Zoom!
1: ¡Rum! Ahí. Saluda a Carlitos Run, que nos escucha también. Oye, día de fiesta patria, ¿qué hacen en familia ustedes? ¿Van nosotros a algún lugar? ¿Tiene algo como tradición como familia? ¿Algo que todos los años hagan lo mismo?
2: Sí, que cuando nos unimos en familia yo organizo como concursos, hacemos las típicas...
1: ¿Tú eres la que organiza los concursos?
2: Sí, doy los premios, los voy a comprar como chocolate, le doy como un diploma, muchas gracias por participar, 2000 tanto.
1: Yo quiero ir entonces, Don Checho. Yo quiero ir allá este año a participar. ¿Y qué concursos son los que se ejecutan?
2: Hice como la sillita musical.
1: ¿Ya?
2: Y también hay otra sillita musical, pero con vaso. O sea, tienes que ir.
1: ¿Y con un vaso en la mano?
2: No, hay un vaso en una mesa y yo digo como, ya, levante las manos, no sé. Y digo, atrapar, y la atrapan el vaso.
1: Ah, muy bien.
2: Tiene que atrapar, y el que no alcanza a atraparlo, eliminado.
1: Oye, tenemos la sillita musical, a tirar la cuerda.
2: Sí,
1: ¿qué ese otro concurso?
2: No lo hemos hecho, pero, o sea, lo hicimos, pero de hace rato.
1: Ah, y participan... Saco,
2: la gincana.
1: La gincana entretenida, la gincana. Pones con harina y todo ahí.
2: Sí.
1: Qué bueno. Oye, ¿y participan niños y grandes?
2: Sí, ambos.
1: Qué bueno.
2: Es que parte de mamá no tenemos casi nada de niños, soy yo y mi hermana.
1: Ah, por parte de papá más primo, digamos.
2: Sí, hay como más de 5.
1: Harto, son harto. Oye, y eso es un día en particular, digamos.
2: Sí, otros días, no sé, mi papá se junta con, nos juntamos con un amigo suyo, cosas así, vamos a una parte.
1: A compartir en familia igual.
2: Sí.
1: Oye, ¿y tú, Juli?
3: Pues a veces cuando podemos... Vamos a las casas de mi abuela y que nos hace empanadas,
1: ese tipo
3: de cosas. Y si no, hacemos asadito.
1: Ah, qué bueno. ¿Viste? Tradición. Como que todas las familias tienen una tradición, po, ¿cierto? De hacer algo. Uh-huh. Entonces, es bonito que eso lo sigan conservando y que cada vez, después cuando ustedes estén más grandes, ustedes sean las que están a cargo de la tradición. Pues ustedes se preocupen, como lo hace la Rafa, de hacer los concursos, la Juli, ella quizás más grande de ir donde su abuelita. Así que no, súper, súper entretenido. Bueno, vamos con más música. Así es este día sábado, harto movido y harta música. Se nota que estamos en septiembre. Ya volvemos.
2: Por mientras le vamos a grabar la imagen de Don Checho con lo que tiene los stickers. La Juli le está poniendo más.
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1: Ya estamos de regreso en Parlante Eduk, este día sábado, oye, con harta música y conversando de tradiciones y de cosas que hacemos para el 18. Juegos típicos, la Rafa nos contó que armaba los juegos típicos, que era la organizadora que compraba los premios, nos contó que está la silla musical, tirar la cuerda, ¿qué otro juego?
2: Gincana, los sacos. Gincana,
1: esta carrera en saco.
2: Y otros más.
1: ¿Y tú, no, Juli?
3: Pues yo no juego nada ahí en... Nomás pasamos en familia.
1: En familia. Oye, ¿y hay juegos que ustedes no, si bien conocen, quizás no practican mucho y que antes eran furor? Como por ejemplo el volantín. ¿Se acuerdan que contamos de que viene de China el volantín? Y es uno de los juegos típicos más antiguos que existe. También está el trompo. ¿Conocen el trompo?
3: Sí.
1: ¿Sí? ¿Cómo funciona?
2: Como una cosa que se mueve.
1: Se tira con una lienza. Sí, perfecto. Tenemos también las bolitas o las canicas. ¿Cierto? Y ustedes me miraron feo cuando yo les dije pillar al chancho. ¿Saben cómo es pillar al chancho, no?
3: Yo no. Me acaban de ustedes contar.
1: Bueno, les voy a contar a la gente y a los niños más que nada que no conocen. Se juntan en una media luna o en un lugar abierto, engrasan un chancho que quede lo más resbaloso posible y lo sueltan. Y detrás van los niños. Y el niño que logre atrapar, porque una cosa es agarrarlo, pero el chancho se puede soltar. El que logre agarrar el chancho se lo lleva como premio para la casa. ¿Qué les parece ese juego típico y que ya cada vez se hace menos?
2: Malo, hasta acá hay como un capibara enojado. Malo.
1: Sí, está malo, ¿por qué malo?
2: Porque mal, o sea, es que yo siento que es como que los animales tienen que estar ahí como que si lo trataran que fuera cualquier cosa.
1: Como un objeto de diversión.
2: O sea, está bien que uno coma proteínas, pero mejor que los compre una carnicera, porque es como muy maltrato animales.
1: Perfecto. Sí. ¿Y tú, Juli?
3: Yo también lo encuentro mal. Pobres animalitos.
1: Ya, perfecto. No, entonces no... Ya, no estamos de acuerdo con el chancho, pillar al chancho, digamos. ¿No? ¿Y pillar la gallina es lo mismo?
2: Es...
1: Igual creo maltrato, sí, no dice usted. ¿Sí?
3: Sí, porque si la agarran mal, la pueden rasguñar, la pueden hacer herida.
1: Perfecto.
3: Pobrecita.
1: Perfecto. Por eso han ido cambiando también, don Checho, los juegos de hoy, porque hay más conciencia sobre el daño a terceros y también el daño a los animales que se les provoca. Así que no, bien las niñas, me gusta. Ya, más música en este sábado bien movido y ya volvemos.
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1: De regreso ya en Parlante Eduk. Nos queda tan poco de este día sábado. Estaba movido, entretenido. Hay ciertas costumbres, hay ciertas tradiciones que se han ido perdiendo y que existían mucho. Por ejemplo, yo les voy a nombrar algunas y ustedes me dicen si siguen vigentes o no. Porque como ustedes son las nuevas generaciones, ¿les parece? Estas son tradiciones que vivimos Don Checho, yo. ¿Cuántas generaciones somos nosotros, Don Checho? Dos antes que ella, ¿no? Una antes, o dos antes que ella. Y que ya se han ido dejando de lado. Como, por ejemplo, pintar la casa. ¿Pintan la casa ustedes para el 18?
2: No, ya pasó.
1: Pasó de moda esa cuestión.
2: Sí, o antes sea, tradición. A veces se pinta,
1: ¿Pero exclusivamente por el 18 o porque?
2: Porque
1: hay que hacerlo, digamos.
2: Porque está bien sucia la pared.
1: Ah, claro. Pero no exclusivamente para el 18. Antes se pintaban las casas en septiembre. La mayoría de la gente pintaba sus casas y era como ver todo nuevamente colorido. Oye, eso se ha perdido también porque la gente, ustedes dirán, bueno, las pintan y las vuelven a rayar. No cuidamos mucho las casas de nuestros vecinos. Entonces eso se ha ido perdiendo. ¿Cierto? Igual me parecía buena idea porque como que la ciudad era una ciudad nueva, po. Todo pintado, entonces se veía bonito.
2: Sí, se como una tradición, como entretenido.
1: Entretenido, todo. Imagínate, sí, todos pintando la casa.
2: Se vería entretenido.
1: ¿Cierto? Sí. ¿Que vuelva o no?
2: Que vuelva.
1: Que vuelva, perfecto, que vuelva. Poner la bandera. ¿Ponen bandera en su casa?
2: Sí, sí, ¿en septiembre? Es divertido.
1: Es divertido. Más que una tradición, es una ley.
2: Sí. Porque si no, multa.
1: Exacto. Hay multas para quien no ponen la bandera.
2: Tu patria.
1: ¿Ah?
2: Tu patria.
1: ¿Mi patria?
2: Su patria. Quien no la pone, multa.
1: Multa. Perfecto. Toda la razón. ¿Usted, Don Checho? Multado. Multado. Es una obligación. No todos lo hacen. Porque también hay poca fiscalización. Antes era más rigurosa la fiscalización. Hoy en día no mucho, pero existe una multa para quien ponga la bandera. ¿Están de acuerdo o no están de acuerdo? ¿Queda? ¿La eliminamos? ¿Qué hacemos con esa tradición?
2: Yo digo que la pongamos igual porque igual yo encuentro que todavía igual hay personas que lo siguen haciendo. Se está perdiendo un poco, sí, pero igual lo siguen.
1: ¿Pero es lindo poner la bandera en septiembre?
2: Sí, yo me divierto harto.
1: Sí, ya,
2: perfecto. Porque me dejan salir a la calle.
1: Ok. Ropa nueva. Mira, esta no, a nosotros nos compraban ya sea una prenda, dos prendas, lo que fuera, pero ropa nueva exclusiva para el 18. Que si lo compraban un mes antes, no podíamos ocupar hasta el 18. ¿Ustedes sienten que esa tradición, que no es una tradición, sino que se estilaba, en su caso, lo hacen?
2: No.
1: ¿No es importante?
2: No, es tan como muy necesario.
1: No es necesario, ¿cierto?
2: O, por ejemplo, si te falta ropa y justo...
1: No, vamos a esperar al 18, po.
2: No, po.
1: Y comprarla antes, ¿sí? ¿Qué hacemos entonces? La eliminamos, fíjate, ¿o no? Muy materialista esa...
2: Sí. Ajá.
1: No es necesario. Aparte que la ropa es la ropa nomás. No sé qué opinión tienen ustedes.
2: No eliminarlo, dejarlo como no es necesario, yo digo.
1: No es necesario, perfecto.
2: Si uno quiere, lo haga, pero si no, no. Pero no es necesario.
1: Perfecto, no es necesario. Y lo que está, y todavía sí, eso se hace, yo creo, en cada casa, es que para el 18, sí o sí, en casa se prepara un plato típico.
2: Sí.
1: ¿Cómo cuál?
2: Por ejemplo, empanadas, comida típica, terremoto,
1: pero para niños, y no para diabéticos. Sí, porque el terremoto, usted, ojo, que a los grandes nos tomamos un terremoto, ¿cierto, Don Checho? Con dos ya es, pero fatal, para los niños igual, porque dos terremotos ya igual es harta azúcar, porque
2: pero
1: tiene granadina, helado, bebida,
2: de piña y bebida,
1: jugo de piña. ¿Sí?
2: Listo.
1: ¿Cómo te gusta el terremoto a ti, por ejemplo?
2: Así como que se vea la granadina en el vasito.
1: ¿Ya?
2: La bebida y el helado, para que se vea
1: igual. Como el de verdad. ¿Y tú, Rafa? ¿Te gusta el terremoto de niño?
3: Sí.
1: ¿Sí?
3: Sí.
1: No mucho, veo.
3: Es que no es como tan común que tome para el día del 18.
1: Que todo es claro.
3: Yo sí.
1: Pero para niños, recordemos.
2: Para niños, niños, no para adultos.
1: Después vamos a preguntar si los papás toman terremoto en otro programa, en otro capítulo. ¿Ya?
2: Okay.
1: Vamos a la música. Ya volvemos con lo que nos queda de Parlante Duc.
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1: Ya volvemos. Oye, última parte de Parlante Duc. Oye, que estamos bien distendidos en este día sábado. He estado bien, la verdad, bien desordenaditos hemos estado, pero lo hemos pasado bien. Oye, me contó que alguien que tuvo visita esta semana, don Checho. ¿Quién tuvo visita?
2: Yo.
1: ¿Quién llegó? ¿Algún familiar?
2: No, me da miedo.
1: ¿Quién visitó tu casa?
2: Una persona que se mete... ¿No han visto la Ratatouille?
1: ¿Ratatouille? Ya, una persona parecía Ratatouille.
2: ¿Y o sea, qué? Una laucha.
1: ¿No te creo una laucha en tu casa?
2: Es que yo creo que es cuando yo celebré, son dos cosas. Que tal vez un día abrimos la puerta y se metió de la nada y no cachamos.
1: Claro, vio la puerta abierta y se metió.
2: O cuando celebré mi cumpleaños, que tal vez dejaba la puerta un momento mucho rato abierta.
1: ¿Y cuándo fue la celebración de tu cumpleaños?
2: La semana pasada.
1: Sí. Ah, no, ¿usted está invitado, Checho? ¿Usted está invitado?
2: Pero invité a la Juli.
1: Ah, pero la Juli, ¿usted fue Juli?
2: O sea, no pudo ir la Juli porque estaba enferma, se enfermó.
3: Sí, pero como... Pero no se lo entregué el día siguiente.
1: Ah, ok, pero yo no recibí invitación. Che, don Checho tampoco. Ni bolsita con dulce, nada.
2: Pero no damos bolsita con dulce.
1: Ah, pero ok. Oye, ¿y la laucha sigue ahí? ¿Se fue? ¿Qué hicieron con ella?
2: Ya. Mi papá, no acuerdo, creo que el miércoles o jueves, no acuerdo bien.
1: ¿Ya?
2: Mi papá cachó que había una laucha. Bueno, mi hermana la avisó a mi mamá porque mi hermana estaba como bajando la escalera y cachó que había una laucha y le dijo a mi mamá. Y yo y mi papá no estábamos en la casa, entonces mi mamá intentó como sacarla, pero no pudo, así que mi papá... Cuando ya íbamos con la casa, yo y mi papá tuvo que ir a buscar un amigo, que él es como experto en esas cosas.
1: Y experto en lauchas.
2: Perfecto. La tuvieron que sacar y intentaban sacarlo y yo estaba en el auto porque dije, no, yo no quiero que... Yo estaba como con el celular grabando cuando se viniera, pero no pude. Porque mi papá tuvo que después ir a comprar unas cosas para cuando las lauchas
1: pasan.
2: ¿Para darle
1: almuerzo a la laucha?
2: No, para cuando las personas... Es como cuando las lauchas pasan y se pegan y se mueven.
1: Ah, que pegáis, ya, perfecto.
2: Esa es cuando pegajosas, son muy pegajosas.
1: Y ahí la sacaron.
2: Así que ahí se suicidó, ahí se fue, se
1: autoeliminó, ¿sí? Se autoeliminó.
2: Pero porque no sabía, no tenía experiencia. Claro, no
3: estaba
2: tenía
3: ciega.
1: No tenía experiencia en morir antes, entonces... Bueno, pero finalmente...
2: La pudieron sacar, tengo una foto hecha de mi papá porque le sacó foto.
1: De tu papá con la laucha. Perfecto. Ok, ¿agarrada de la cola, sí?
2: No, como con ese plástico que seguía pegapo. Y así caí una foto.
1: Perfecto. Próxima semana vamos a publicar la foto en Instagram, don Checho, con la laucha. Tenemos que irnos. Muchas gracias, Rafa, por acompañarnos el día de hoy. Muchas gracias, Juli, por acompañarnos el día de hoy. Que pasen un lindo fin de semana, unos lindos preparativos para las fiestas que se aproximan. ¿Algo que decir antes de irnos, Rafa?
2: Estoy enferma.
1: Que te recuperes, de verdad. Está un poquito resfriada, decaída. ¿Está perdiendo el conocimiento en este momento? No, está ahí. Habla, por favor, para que la gente...
2: Hola.
1: Bueno, está bien. ¿Y Juli? Está bien, la Juli. ¿Nos vamos a ir? ¿Quiere mandar salud o algo?
3: Muchas gracias a los que nos están escuchando.
1: Eso, muy bien. Y nos vamos con una canción, justamente, una canción folclórica, don Checho.
2: Muy buena.
1: Muy buena. Ya, nos vamos con esta canción.
3: Campesino chileno. Es una canción del cantautor chileno René Nostroza. Es una canción que habla de la vida de los campesinos de Chile, su trabajo y el del amor por la tierra. Es una canción que nos ayuda a conocer y valorar nuestras tradiciones y la vida en el campo. Escuchamos Campesinos Chilenos de René y Nostroza.
1: Nos vamos con esto. Chao, chao, que estén bien. Chao. 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

0: es la señal horaria en época dieciochera.
1: 10 de la mañana con 2 minutos.
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0: Ay, señoras y señores, ¿cómo están? Buenos días. Por acá, Patito. Patito está resfriado hoy día. Gusto de saludarlos, señoras y señores. Bienvenidos al Calentando Motores. Hoy, sábado. Sábado 12, 13, 14, 15, 16, 17, 18. 6 días para el 18 y ya estaríamos bueno ya. ¿Cómo están? Gusto de saludarles, señoras y señores, por la 104.7, la nueva FM. En dúo con Radio Danina 95.1, señoras y señores, Calentando Motores hoy. Hoy creo que sí, sábado. Oye, no me exijan mucho hoy día porque ando medio enfermito, ¿ah? Bienvenidos, bienvenidos a esta jornada. Estaremos hasta las 13 horas, 1 de la tarde, acompañándoles en el Calentando Motores en esta jornada. Sí, yo no quería llegar enfermo al 18, pero parece que sí. Sí, hoy día ya fue la máxima de la... No, pero igual estamos acompañándolos en esta jornada, señoras y señores. Bienvenidos, bienvenidas. Hoy saludo a nuestra gente de acá de Curicó, del centro de Curicó. Un abrazo grande a cada uno de ustedes, los que nos están sintonizando en el 104.7. La 95.1, Radio Tenía también. Saludo a nuestra comuna de Teno, claro que sí. Claro que sí, señoras y señores.
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0: Así es la mezcla perfecta, señoras y señores. Claro, por acá. Hoy vamos al tiro nomás. Ahí nuestro WhatsApp. Esta vez vamos a ocupar también, por supuesto, el WhatsApp de la Radio Tenina.
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0: Ahí usted nos envía su WhatsAppito en esta jornada, en esta edición.

0: Por acá nuestro WhatsApp hasta ahora.
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0: Habilitadizo nuestro WhatsAppito por acá, señoras y señores. ¡Aló!
2: Uy, buenos días, Patito.
0: Buenos días.
2: ¿Qué es la actitud? Que hagan programa el día sábado. Esto me da, pero mucha energía.
0: Qué bueno.
2: En mi casa, ahora trabajo aquí en mi casa.
0: Qué bueno.
2: Hacer así. Y me alegro. Me alegro que hagan este programa, porque que lo hacía falta a nosotros acá.
0: Qué bueno.
2: Oiga, Patito,
0: dígame.
2: Un saludo para todas las Marías. Para mi madre.

0: que está en el cielo.
1: Así es.
0: A mi abuela, que la recuerdo mucho, mucho, mucho en este día.
1: Tuve el agrado de conocerla también.
0: Y las voy a recordar. Y un saludo a toda mi hermana, porque no había otro nombre. No. María.
1: Pura María. Pura María, no. Aquí dicen
0: que me alegro mucho. Besitos, cuídese.
1: Igual. Y
0: muy buen, lindo día. A toda mi vecina, María Moreno, la María Mondaca, la señora María de Piedra Blanca, para todas las Marías, si no me acuerdo de ninguna.
1: Vale, vale. Besitos, vale, besito.
0: Una linda canción de Los Inseparables. Porfa, la señal, ¿puede?
1: Marita Isabel Díaz, hola, mi nega. Sí, ahí vamos a programar un temita de Los Inseparables. Claro, vamos al tiro con nuestro video de Los Inseparables por acá, señoras y señores, claro que sí. En esta jornada, en esta edición, saludando a las maridas, maridas. 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

0: correcta por ahí, porque estamos regalando. Usted me llama, usted me da su nombre y yo le la anoto por acá. Claro que sí, para unas pequeñas empanaditas. Yo creo que van a ser unas 6 o 10 o 12. Nos regalamos 12 docenas. No. Se regala una docena de empanadas, ya, pero yo voy a llamar, o sea, usted tiene que mandarme su WhatsAppito por acá. ¿Será? Con su nombre y yo la escribo. ¿Ah? Usted me manda su WhatsApp por acá. A nuestro WhatsApp, claro que sí, señoras y señores.
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0: Ahí está nuestro WhatsAppito, usted me envía el WhatsApp con su nombre. ¿Ya? Y su RUT y su número telefónico. Yo acá lo inscribo y después al final del programa, por supuesto, hacemos el sorteo. ¿Les parece? Es muy fácil. Claro que sí. 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Ya lo saben, señoras y señores.
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0: Señoras y señores, ¿qué tal los inseparables? Para Isabelita, doble sentido.

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1: Así es, señoras y señores, Calentando Motores en esta jornada. Por acá por la 104.7, la 9 FM y Radio Tenina. Claro, por acá, señoras y señores, nuestro WhatsApp a esta hora.
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1: Don José de San Rafael dice: buenos días, don Patricio. Usted sería tan amable de tocarme la canción Amar Azul. Yo tomo cerveza, vino y ron. Gracias. Cuidado, está resfriado. Gracias. Sí, estamos complicaditos, pero nunca tanto, ¿eh? Igual me duele un poquito la gargantilla, dicen los viejos por allá. Oye, sí, saludos a nuestros amigos que están conectados por acá hasta ahora. Claro que sí, señoras y señores. ¡Aló!
2: Muy buenos días, don Patricio Robinal.
1: ¿Cómo estamos?
2: Vamos rumbo escuchándolo.
1: ¡Eso! Muy bien, ¿eh? Saludos para Shariquita. Patito, le taparon las patitas, jaja. Muy, muy, muy, muy, muy, muy, muy buenos días. La abuelita le pegó el resfriado, sí. La abuelita le pegó el resfriado. Sí, recuerden, señoras y señores, estamos en un concurso, claro que sí. Regalamos una docena de empanadas. Sí, es muy fácil, yo tengo que hacerle algunas preguntas y usted va a tener que responderme, pero tiene que enviarme un WhatsApp por acá. Ya, yo hago la pregunta. Yo hago la pregunta desde ahora. Ya, señoras y señores, yo lo inscribo. Usted me manda su WhatsAppito para acá, yo lo inscribo. Sí, yo lo inscribo. Solamente WhatsApp. Solamente WhatsAppito por acá. A nuestro WhatsAppito por acá.
0: WhatsApp de vida. +56 75 242 41 99.
1: Es muy fácil, señoras y señores. Claro que sí. Claro, claro, claro que

0: Es muy fácil, queridos amigos, sí. ¿Dónde, señoras y señores, dónde está ubicada Panadería del Campo? ¿Dónde está ubicada Panadería del Campo? Sí, yo lo dije de nata, dijo como tres veces. Ah, ¿dónde está ubicada Panadería del Campo? ¿Y cuántas docenas regala Panadería del Campo? Son dos preguntas en una. Desde ahora ya vamos inscribiendo nomás, señoras y señores, por acá. Envíe su WhatsApp, ¿no? Claro, nuestro WhatsApp por acá.
1: 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Más 56 75 242 41 99.

pregunta, ¿cuántas docenas de empanadas regala Panadería del Campo? ¿Y a dónde está ubicada? Es muy fácil, yo se los dije adelante, voy a estar repitiendo un ratito más. Ya, señoras y señores, 10:38. Oye, vamos con el temita programado por acá. Claro que sí, aquí está Amar Azul.

0: FM. Calentando motores en esta jornada, claro que sí, por acá. Sí, señoras y señores, ya tengo por acá un mensajito que dice por acá. A ver, mira la amiga Margarita Jara de Los Guindos. Hola, ya, perfecto en Curicó. Ya, perfecto. Inscrita, querida amiga, va inscrita. Es muy fácil, ¿dónde está ubicada Panadería del Campo? ¿Y cuántas docenas de empanadas se regalan? Usted me manda su WhatsAppito por acá. Claro, al WhatsAppito de la radio.
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0: Oye, es muy fácil, señoras y señores. ¿Quiere comer unas ricas empanadas? Usted me envía... ¿Dónde está ubicada la panadería del campo? ¿Y cuántas docenas regala? Es muy fácil. Oiga, si usted quiere comer unas ricas empanaditas, oiga, son ricas. Oiga, saludos a nuestros amigos ahí de Panadería del Campo que están trabajando hasta ahora, creo que sí. Usted me llama nomás por acá. ¿Cuántas docenas de empanadas regala Panadería del Campo? ¿Y dónde está ubicada? Es muy simple, usted nos envía su WhatsAppito por acá, señoras y señores.
1: WhatsApp termina. Más

eso. Al final del programa hacemos, por supuesto, el sorteo, ¿ah? ¿Ya? Así que no hay problema, ¿ah? Diga la amiga Margarita, ya está seleccionada, ¿ah? Ya, señoras y señores, continuamos y avanzamos en esta jornada, ¿ah? En el calendario.

¡Qué vayay! Vamos a una pausa cortita y ya volvemos. En minutos continúa Calentando Motores por la nueva FM y Radio Tenina FM.

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2: Mujer tan bella. Señoras y señores, estamos de regreso en esta jornada. Claro que siguen calentando motores. Por la 104.7. 95.1 Radio Tenina, señoras y señores. Estuvo con la 9 FM. Y descalentando motores hoy sábado. Hasta las 13 horas. Una de las dos estaré acompañándole por acá, Patito Rubilar. Acompañándonos en esta jornada por acá.
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2: Así es, señoras y señores. Buena música.

0: increíble, claro que sí. Previa fiesta patria, señoras y señores, claro que sí. Noche bailable. Claro que sí, nos van a acompañar el dúo Legio y Carlos Gutiérrez, la fuente de Nina, señoras y señores. En previa fiesta patria, usted quiere ir a bailar, quiere ir a hacer una previa. Antes del 18, les doy el datito. Fuente Tenina, señoras y señores. Ah, una noche bailable espectacular. Sí, va a estar el dúo Elegidos y Carlos Gutiérrez. Van a estar ahí animando la noche en Fuente Tenina. 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Claro que sí, señoras y señores, por ella tengo dos personas inscritas. Voy por la tercera, hoy es muy fácil, usted tiene que decirme cuántas docenas en regala la panadería y dónde está ubicada. Nada más que eso. Usted me inscribe acá a nuestro WhatsAppito.
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0: Es muy re fácil, señoras y señores.
2: Es el Calentando Motores por la nueva de Nina FM. Abran paso, caballeros.
0: Y continuamos y avanzamos, señoras y señores.
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0: Manda alegre, ¿eh? Para no sufrir. ¡Alegre!

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1: Y continuamos y avanzamos, señoras y señores, en el Calentando Motores. 11 con 16. La 104.7, 95.1. Calentando Motores este día sábado.

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1: Once con 19 minutos, señoras y señores, Calentando Motores de la nueva FM, de Tenina FM, en dúo, señoras y señores, en esta jornada por acá. No, Toñito, usted no puede participar porque no van a ir a buscar unas par de docenas de empanadas por acá, usted no puede. Oye, pero la abuelita... La abuelita me pegó el resfriado. Sí, no sé, sí, me pegó el resfriado. ¡Aló!
2: Voy a mandar para el 18. ¡Oh, sí,

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Camino a la Aurora y va a estar ubicada, está ubicada realmente Fuente de Nina, para que vaya a bailar con el tubo Elegidos y Carlos Gutiérrez. 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

0: canciones para allá. Ahí para algunos amigos que están todavía por inscribirse. Oye, si es fácil, usted me manda el WhatsAppito por acá, no hay ni... Oiga, sin nada más que eso. Es muy fácil, mire.
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0: no es otra. La tónica del concurso es muy re fácil. Si usted me manda su WhatsApp por acá, la dirección de la panadería y cuántas docenas regala. Nada más que eso. Empanaditas ricas, crujientes, quisiera ser. Señoras y señores, Toñitos de Reno, no pueden ni pagar. Señora Estel, ¿se llama así? ¿No, Estel? ¿Me da su número telefónico para anotarlo por acá? Sí, ya. ¿Será? Oye, es muy fácil, usted nos llama por acá nomás. O no, se envía su WhatsAppito, pero lo más fácil es el WhatsAppito, ¿ah? Usted me manda su WhatsAppito por acá. ¿Dónde está ubicada la panadería del campo? ¿Y cuántas docenas de empanadas regala? Nada más que eso, es fácil. Oiga, esto es de verdad es demasiado fácil. Ya, al final del programa, por supuesto, estamos al sorteo de la persona, la ganadora. Allá la panadería lo que va a hacer, le va a llamar al teléfono que usted me dio. Si no responde, no va a ser la... Aquí yo no pedí RUT, yo no pedí nada de eso. Solamente su teléfono, ¿ya? Cuando usted vaya a retirar allá su empanada, allá le van a llamar al número, porque yo tengo que enviar después el número, ¿ya? Y el nombre también, ¿ya? Así que necesito el nombre, primer nombre y el apellido nomás, un apellido. Y el número telefónico también, ¿ya? Si es muy fácil, ¿ya? Nada más que eso. Ya, señoras y señores, continuamos y avanzamos en esta jornada, en esta edición, en este día 12, sábado 12. Aquí está Yandel. Wisuniendo.
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1: Y continuamos y avanzamos, señoras y señores, en el Calentando Motores, en este día sábado.
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1: Grupo Romance, cuando se acaba el amor.

0: sola mía. Y ya para acá, señoras y señores, nuestro WhatsApp.
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0: Vamos por acá al tino va. A ver qué nos dicen nuestros amigos por acá. ¿Está? ¡Aló!
2: Hola, hola, Patito.
0: Hola.
2: Dije que tenía un programa el día sábado.
0: Ah, pues sí le dije, pues.
2: Ando atrasada.
0: Atrasada.
2: Un saludito por ahí a la María Isabel.
0: ¿Ya?
2: A la guapita.
0: A la guapita.
2: Y un saludito a una María Isabel que van, ¿ya?, a hacer un bingo aquí en Piedra Blanca.
0: Ahí en Piedra Blanca, ¿ya?
2: Para a beneficio de ella, no porque esté de nomástico.
0: No, sino obviamente que no.
2: Porque tiene que operarse una la rodilla.
0: ¿Ya?
2: Sí, que para ella. Cualquier cancioncita nomás. Usted sabe de las que me gustan a mí.
0: Ok. Lo único, amiga mía, que le digo que hoy en este programa las rancheras... No. Pero podemos dedicarle otra canción, puede ser hasta un romántico, una bachata, lo que usted quiera, corazón mío, ¿eh? Usted pida nomás, usted pida nomás.

Ya, señoras y señores, quedan así, continuamos y avanzamos en esta jornada. Recuerden, queridos amigos, ¿cuántas docenas regala Panadería del Campo? ¿Y dónde está ubicada Panadería del Campo? Es muy fácil, usted me envía su WhatsApp para acá, su nombre y su número telefónico. Y yo lo inscribo acá y al final del programa, por supuesto. Le damos el ganador, ¿ya? Ya tengo, a ver, tengo 1, 2, 3, 4, tengo 5 personas ya inscritas ya a esta hora. ¡Claro que sí! Ya tengo varias ya. Señorita Antonieta Hernández ya está también inscrita, ¿ya? Me falta un datito por acá de Estel. Solamente le pedí el nombre y el apellido y el número telefónico, por favor. Nada más. Ella es la única que me está faltando nomás los... Ya, así que vamos a la música, señoras y señores.

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1: Y continuamos y avanzamos, señoras y señores. 11:41 minutos del Calentando Motores de la 9 FM y Radio Tanina.

Así es, señora, así es, señora. Está American Sound Mega Mix. Por acá dice Patito, se pone un temita de agua marina. Se llama Paloma Ajena. Ya, ningún problema, ya está programado por acá. En el Calentando Motores, es de Tenina FM, la nueva FM en dúo. Claro que sí, en este día sábado. Acompañándolos a cada uno de ustedes. Saludos a nuestra gente de Curicó, del Centro del Comercio de Curicó. ¡Hola, hola, hola! De la Felicur. Oye, por acá, Gonzalo, por acá dice. Aquí está doble Luchito Rodríguez, dice, hola, buenos días, don Patito, yo aquí escuchándolo en el barrio alto de Aguas Negras, claro, güey, obvio. Saludos para todos los chiquillos de la radio, por casualidades, de la vida. Se puede con un inmix o un temita de los imparables San Javier para estar calentando motores para un 18 de Molina. ¡Ay, ay, ay, viejo! Ahí vamos a poner un temita, ¿eh? Así que hay una cumbita por ahí, una cumbita. Vamos a hacer una excepción, vamos a buscar una cumbita por ahí, ¿ah? ¿Ya? De los imparables. De Sonic Javier, ¿ah? Vamos por acá también, por acá dice. Hola, muy buenos días, querido Patito. Que tenga un bendecido programa. Buen fin de semana de vuestros seres queridos. Bendiciones. Yo voy a camino al hospital de Curicó. Un abrazo a la distancia, Rosita, de la isla de Sagrada Familia. ¿Qué pasó, mi amor? ¿Va por temas personales suyos? ¿O sea, por enfermedad suya? Yo creo que se recupere pronto, ¿ah? Hoy estamos con el concurso, claro que sí, señoras y señores. ¿Cuántas docenas regala Panadería El Campo? ¿Cuántas docenas regala? ¿Cuántas docenas? ¿Y dónde está ubicada la panadería? Recuerden también Fuente de la Niña, señoras y señores. Previa fiesta de patrias, claro que sí. Noche bailable. Luego elegido junto a Carlos Gutiérrez van a estar acompañando en esta previa del 18 en Fuentes de Nina. Ya lo saben, queridos amigos, ahí está la invitación. Que no se lo olvide, la comuna de Victoria, región de la Araucanía, nos escucha, claro, sí, Toñito, sí. Ya continuamos y avanzamos en esta jornada, señoras y señores. Agua marina, la paloma ajena.

Hacemos una parada técnica, pero no te preocupes, ya volvemos con más música, más tallas, más desorden en el Calentando Motores de Radio La Nueva FM y Radio Tenina FM.

0: es la señal horaria en época dieciochera.
1: 11 de la mañana con 53 minutos.
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0: fuiste de verdad, Pocancho.
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0: 12.5, señoras y señores, calentando motores por la nueva FM y Radio Tanina. Anduvo, por supuesto, en esta jornada. Hasta las 13 horas estaremos acompañándoles hoy sábado. Sí, no sé si el otro sábado es ahora, ¿no? Sí, tengo... ¿ah? Ahí voy a ver. No, voy a estar todo este mes, todos los días sábados de 10 a... A 13 horas, 1 de la tarde, estaría acompañándose en el Calentando Motores, reemplazando, por supuesto, a Don Rola, el Bustamante, que está... El hombre no puede hacer estos programas porque el hombre es el hombre. No, salud para él, ¿ah? ¿Eh? Ya tengo... vamos por acá, el tiro nomás tenemos 1, 2, 3, 4, 5, 6, 7. Tenemos a Margarita, tenemos a Gemita Ahumada, tenemos a Antonieta Hernández, tenemos a Fresia Loíza... Tenemos a Paola Ahumada, tenemos de nuevo a Fresia Loíza, pero parece que quiere ganarse los dos. Tienen diferentes números, ¿eh? Recuerden, allá en la panadería van a preguntar su nombre y la van a llamar para colaborar el número que usted me dejó por acá. Ya por acá nuestro guapo de Isabito.
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0: Ya anoté también ese, también lo tengo anotado por acá también. Estamos anotando. Puro fresa, ¿no? Y ya por acá nuestro WhatsAppito hasta ahora, señoras y señores, claro que sí. ¡Aló!
2: Patito, si es que está en la radio, ¿me podría poner una coquita de Nano Parra? La señora María se acordó que está en la radio. Ahora recién estoy en sintonía.
0: Vale. Nano Parra, ¿ya? Vamos a buscar una coquita de Nano Parra, ¿ya? Salud para usted, don Gabrielilla. Nombre de la panadería y cuántas... nombre de la panadería, ojo ahí, nombre de la panadería y cuántas docenas va a regalar. ¿Cuántas docenas? Loíza, usted no me ha dado. ¿Cuántas docenas? Ojo ahí, ¿cuántas docenas regala la panadería? La dirección está bien, pero me falta eso todavía. Por acá, señoras y señores, recuerden Fuente Tanina. Previa Fiesta Patria 2026, Noche Bailable. Dos elegidos y Carlos Gutiérrez van a estar ahí acompañándoles en el Fuente Tanina, señoras y señores. Pero que ya lo saben ya, este fin de semana. Previa a este fin de semana, hoy. Vaya a bailar con Dos elegidos y Carlos Gutiérrez. 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Ya, perfecto, ni un problema. No hay un problema, ya lo entendí, ya creo, ¿eh? Así que ya lo saben, queridos amigos. ¿Será? Exactamente, eso me faltaba, ¿eh? Sí. Ya muy bien, ¿eh? Muy bien, Paulita, muchas gracias. Acertó. Recuerden que en un ratito más vamos a dar el sorteo, ¿eh? Sí, vamos a dar el sorteo de quién es la ganadora o el ganador del concurso de la panadería El Campo. ¿Ya? Así que ya lo saben, queridos amigos, continuamos y avanzamos en esta jornada. Oye, sí, teníamos por acá un temita programado. Así me pidieron los imparables, ¿ah? ¿Eh? Me pidieron los Megamil, los charros de Argentina también. Me dio un afecto natural, Felipe Caballero, el Mega Mix 2, ¿eh? También lo vamos a programar al tiro, señoras y señores, en esta jornada, en el Calentando Motores, y la 9 FM y Radio Tanina.

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1: Así es, señoras y señores, calentando motores junto a Patito Rubilar por acá en esta jornada, en esta edición, este día sábado 12 de septiembre, señoras y señores. Ahí estaban los charros argentinos en Megame. Canta nomás, gaviota, canta nomás. Oye, saludos para Toñito, ¿ah? Sí, Toñito nos escucha, claro que sí. Ahora es cuando me conecto al TikTok, nos está viendo por allá por Victoria, región de la Araucanía. Antonio Rosales, el apellido, ¿ah? ¿Eh? Oh, el medio apellido que tiene mi gran amigo. Oye, saludos para él, ¿ah? ¿Eh? Está todos los días conectado conmigo aquí acompañándome, ¿ah? ¿Eh? El remitente no... Ya, ok. Ya, enviaron unos videitos para acá de la familia de mi gran amigo, ¿ah? 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Previa fiestas patrias, en noche bailable, señoras y señores, claro que sí. Muy elegido junto a Carlos Gutiérrez van a estar hoy. Hoy, señoras y señores, claro que sí, en la Fuente de Nina, para que usted vaya a hacer una previa del 18, para que caliente algo los motores, baja la redundancia, vaya ahí nueva Fuente de Nina. Tú, elegido Carlos Gutiérrez, van a estar, por supuesto, animando las fiestas. O la noche bailando, ¿eh? 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Me llamo Patito Rubilar, ¿ah? ¿Eh? Recuerde, Patito Rubilar, calentando motores. Recuérdeme, ¿ah? ¿Eh? Sí, mañana voy a estar por allá. Recuérdeme, Patito Rubilar. 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

Ya, mira, ¿dónde está la ferretería, la campana? Está en eso, ya. Oye, sí, saludos ahí a los muchachos que están ahí. ¿Quién está por ahí? Mi viejo lindo, parecido, sobre informaciones. Por acá, claro que sí. Está escuchando por la aplicación, ¿ah? ¿Eh? Si nos está escuchando por la aplicación, Toñito, ¿ah? ¿Eh? Ya va con los temas programados, señoras y señores. ¡Ay, oh, sí! Veo dos temitas. ¿Voy al tiro con los temitas? Claro que sí, de que te afecta natural, que te crees tú.

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1: Así es, señores, están calentando motores. Junto a Patito Luminar por acá, por la 104.7, la 9 FM. 95.1 Radio Tenina, claro que sí, en dúo. Compartiendo esta jornada en este día, sábado 12. De septiembre. Ya nos queda poco para el 18. Sí. Hola, un saludo para usted, Patito. Hoy saludar a mi hermana María Inés. María Celinda, mi sobrina María José, la abuela de Rillito, María Fernanda Reyes, y mi amiga María López, y mamita María, un beso al cielo de parte de Ana María, la mamá de Rillito. ¡Hola, hola! ¿Cómo está mi gran amiga Anita Salinas? Me gusta saludarle. Bienvenida, ¿eh? Un placer por acá, la mamita de Riquito, ¿eh? Si cuando la conocen, la mamita de Riquito está conectada por acá, claro que sí.
2: ¡Aló! Yo quiero Coca-Cola.
1: Sí, Coca-Cola.

0: 12:29, señoras y señores, acompañando en esta jornada, en esta edición en el Calentando Motores por la nueva FM, Radio Tenin FM. Hoy recuerden que estaremos nuevamente el sábado por acá, estaremos nuevamente, si es que merezco, si es que estoy con caña, ¿no? ¿Ah? Sí, y recuerden, mañana hay carne San José, 11:12, voy a estar por allá. 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Fuente Tanique también, por supuesto, en la noche bailable. Hoy, por supuesto, estará Dúo Elegidos y Carlos Gutiérrez en la previa del 18, para que usted se acerque a Fuente Tanique, ¿eh? A bailar hoy día. Hoy, Patito, tiene evento ahí en Piedra Blanca. Vamos a estar por ahí, ¿eh? Evento privado, claro. Ya empezamos ya con todo lo que es el sonido, ¿eh? Si usted contácteme ahí nomás, búsqueme por Facebook, por TikTok, por Instagram, por todo. Sí, ¿eh? Sonido Chris. ¿Lo puedo decir o no? Lo digo, no. Sonido Chris y Ed, sonido e iluminaciones, DJ, animaciones, todo en vivo. Ahí usted me contacta nomás, ¿eh? No hay ningún problema, ¿eh? El sábado de Desorden, Marito, sí. Ya, señoras y señores, continuamos y avanzamos en esta jornada. Después de este tema, vamos con el sorteo. Sí, atentos, señoras y señores. Para el sorteo, ¿ya? No hay ningún problema, señoras y señores. Continuamos y avanzamos en esta jornada. Felipe Caballero, Victoria 2. Para Luchito.
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hace la mezcla perfecta en Calentando Motores. ¿Qué pasa, loco?

Ahí están Nano Parra, los Mari. Ay, ay, ay. Ay, está buena la. No, está buena. Si no, ya está buena para alguno. Ya, ¿eh? Ya, señoras y señores, claro que sí, ha llegado la hora del concurso. Ya, señoras y señores, les voy a decirle cuántos participaron en este concurso. Margarita Jara, Eliana también, Gema Humada, Antonieta Hernández, Frecia Loíza,

0: fue en salida también, ¿ah? Sí, también, ¿ah? Buena.
1: Buena, Patito, gracias por el tema.
0: Vale, vale, mi huevo, vale, vale. Tenemos 8 personas que participaron, obviamente, en el concurso. Era muy fácil, sí, era en, como lo dijeron ahí algunos,

0: Claro que sí, era una docena de empanadas y ubicadas ahí en Balmaceda, 1752, sector Santa Fe. ¿Esa era la respuesta correcta? Todos le achuntaron, ¿ah? Todos le achuntaron. Por acá, como tenemos 8 personas que las tengo inscritas, obviamente están acá en el WhatsApp, también si alguien las quiere revisar, no hay ningún problema. Después no hay ningún problema. Después, si están los otros programas, pueden colaborar también, por supuesto. Pero, ¿cómo lo vamos a hacer? Es muy fácil. Yo creo... Miren, yo tengo un amigo que es de la Araucanía, Toñito, ¿ya? Toñito nos va a dar un número, pero al aire, ¿ya? El número del 1 al 8. Toñito, por favor, usted es tan amable, nos puede enviar del 1 al 8, por favor, con su voz sensual, ¿ah? Suerte a todos, ¿ah? Suerte a todos por acá. Queremos hacerlo lo más transparente posible, por supuesto. ¿Ya? Toñito, desde el 1 al 8, usted, por favor, ¿me puede dar un número, por favor? Si es tan amable, Toñito. Del 1 al 8, del 1 al 8, Toñito, por favor. Con audio, por favor, audio para que todo el mundo escuche. Que esto no es arreglado ni nada. Del 1 al 8, Toñito, por favor, deme un número. En audio, por favor, ¿ya? Vamos a ver al tiro nomás por acá.
1: Aquí está la fuerza.
0: Ya, señoras y señores, 12:43. Tengo por acá el audio de Toñito. Vamos a escucharlo al tiro para que todo ahí esté todo transparente. ¡Aló!
2: Mucha suerte para todos y todas. Y el número, redoble de tambores, es el... 7.
0: El 7.
2: El
0: número 7, señoras y señores. El número 7. ¡Ay, qué suerte, oiga!

Señoras y señores, el número 7, don Jairo Fuenzalida. Es el ganador, señoras y señores, de, por supuesto, de una docena de empanadas, gentileza de Panadería del Campo, claro que sí. Voy a enviar el nombre, por supuesto, a la persona indicada allá, la panadería le va a llamar, ojo, le va a llamar al número, ¿eh? Porque acá me dieron un número, ¿ya?

Ya, ahí está. Entonces le van a llamar al número. El número es el ta 4, ¿ya? A ese número le van a llamar allá. A la persona don Jairo. ¿Sí? Don Jairo. Es el ganador, señoras y señores, de...

0: Es el ganador de este concurso, por supuesto, que interesa de panadería del campo. Ya, para que lo sepan ahí. Yo voy a enviar, por supuesto, a la persona correspondiente el nombre y el número, ¿ya? ¡Aló!
1: ¡Muchas gracias! ¡Estoy muy contento! ¡Ah!
0: ¡Feliz, está feliz! ¡Bien, ahí, ah! Saludos para Jairino, entonces. ¡Está muy contento el hombre! ¿Ya? Así que lo vamos a enviar por ahí. Vamos al productor, le vamos a enviar el número que se comunique con la panadería, ¿ya? Allá la panadería le va a llamar, recuerde, tiene que contestar el nombre, por supuesto, y el apellido, ¿ya? Para colaborar, ¿ya? Muchísimas gracias a todos los que participaron. Gracias, Toñito, también por apañarme. ¿Ya? Así que ya lo saben, queridos amigos, ¿ya? Sí. O sea, así es la suerte, ¿eh?
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0: Ahora comer empanadas. Sí.
1: ¿Será?
0: Así es, señoras y señores. Nos vamos, señoras y señores, con este gran mega mix de Coqui y su banda tropical. Claro que sí, para Luchito. Vamos a hacer una excepción también por acá también, ¿ya? En este día, sábado 12. Gracias por la sintonía. Gracias, Fuente de Nina. Gracias, Jan de San José. Gracias, Panadería del Campo, que están acompañando en esta jornada, en esta edición, este día calentando motores, este día sábado, ¿ah? ¿Eh? Ya nos vemos el próximo sábado. A cuidarse, a pasar unas lindas fiestas patrias. A cuidarse, ¿ah? ¿Eh? Sí, la verdad, cuidarse cada uno de ustedes, señoras y señores, que no nos pase nada a ninguno de nosotros. Ya, así que a disfrutar las fiestas patrias, señoras y señores, como corresponde. Un abrazo, se despide Marino por acá de la nueva.

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0: es la señal horaria en época dieciochera.
1: Una de la tarde con dos minutos.
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0: Moscatita, ¿cómo le va? Muy buenas tardes, buenas tardes. Hoy día estoy con nueva compañera de las perillas, pues.
1: El otro hombre ya se fue por ahí de viaje, tiene que andar, pues.
0: No, este gallo anda pituteando.
1: Bueno, para el pituto.
0: No, mi socio, pues, que está, pero fanático total de los pitutos.
1: Pero aquí estoy yo nuevamente para acompañarlo, don Alberto.
0: Gracias, Catita López.
1: Me gusta acompañar este programa porque aprendo mucho del folclore.
0: Y hoy día tenemos que seguir aprendiendo. Nunca deja de aprender uno.
1: ¿Cómo está usted?
0: Mire, he estado bien con el favor de Dios, la salud muy buena.
1: Lo veo más joven.
0: Ajá, eso me parece bien, gracias, gracias.
1: Un día soleado, bastante calor hoy día.
0: Oiga, bonitos los días están. Está bueno ya que aparecieran días así bonitos, porque víspera del 18, pues, y la primavera se hace sentir, los arbolitos ya floreciendo, así que encantado, feliz de tener estos días así bonitos.
1: Ligerito van a aparecer los pololos por ahí, oiga, eso que parece para, sí, la, pues, primavera. Sí, pues,
0: los volantines allí en el Cerro Cóndor, allá, allá y nomás. Oiga, Gatita, hoy día, ¿quién saludamos en el día de hoy?
1: A ver, voy a ver quién.
0: Échale un vistazo a usted que está cerquita ahí.
1: Dice, nombre de María.
0: María, pues, así que hoy día saludemos a todas las Marías que están de onomástico. ¿Le parece? ¿Tiene alguna María usted por ahí?
1: Sí, María Gabriela.
0: María Gabriela, ya, bien, bien.
1: ¿Qué más? María, no conozco otra María.
0: Oye, el nombre de María es muy común.
1: Así, sí, que es súper común.
0: Y muy bendecido a la vez, porque el nombre de María, la Madre de Jesús. Así que yo voy a saludar a María, a la abuela y Luisa. María Luisa Hernández Bravo, hermana de mi papá, allá en Rauco. Así que vaya para ella un saludo grande, un abrazo bien apretado. A mi compañera de vida también, María Macarena. ¿Eh? Yo tengo varias Marías.
1: Sí, las tres, no voy a tener las tres Marías, oiga. Sí, pues. ¿Tiene otra más?
0: Pues claro. Antonia María. Ah, no. Oye, no, hay harta María en el conjunto. A ver si tengo una parienta, María Justina, prima. Tengo otra María, a ver, en el conjunto tenemos más de alguna María que se me escapa. Pero un abrazo grande para todas las Marías hoy.
1: A las Marías siempre las quieren.
0: Mucho.
1: Porque se dice, María, María, te quiero todavía.
0: Eso, María, María. Oiga, Catita, vamos a saludar a quienes hacen posible nuestro programa. 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
1: ¡Déjale!
0: No, si el hombre, pillo, buen maestro.
1: Bueno, va la tuerca, el hombre.
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1: Bueno.
0: También vamos a saludar que le llegaron por ahí ya su premio, gatita. Esos buenos alfajores.
1: Oye, que se ven grandes y ricos.
0: ¿Sabes de dónde vienen?
1: De las hermanas parientes.
0: De las parientas Hernández.
1: Hernández.
0: Allá en Rauco, mis parientas Hernández, la señora Georgina, la señora Magnolia y todo el elenco de las parientas ahí. Un abrazo para ella, que más de alguna María tiene que haber ahí.
1: Sí, gracias por mandar estos pastelitos ricos. Estos, ¿cómo se llaman estos pastelitos?
0: Eso se llaman alfajores.
1: Pues, alfajores.
0: Alfajores.
1: Son ricos.
0: Esos son los alfajores con chancaca que preparaban las viejitas de campo, nuestras abuelas.
1: Mire, ve,
0: yo... Es un exquisitez en un pastel, o como quiere llamarlo, casero.
1: Un manjar. O sea que yo podría probar ya las sobaipillas pasadas, porque yo no me atreví a probarla porque tienen chancaca. Yo nunca he probado la chancaca, pero yo estos pasteles me los he devorado otras veces. Entonces ya he comido chancaca,
0: pero
1: po.
0: De todas maneras,
1: Oye, están llegando saludos igual, para que recuerde ahí
0: saludos, ya.
1: Luego el WhatsApp.
0: Y está conectado el amigo Juan Medina, un abrazo para mi socio Juan, que más de alguna María tiene que saludar también, así que salúdela nomás, Gancho Juan. ¿Y cómo va la salud? Porque tiene que recuperarse para mañana, mayor. ¿Cómo ha estado la salud? Está medio complicado, este es mi socio, el hombrón. Lo dejaron durmiendo afuera, o le taparon los pies, pero medio resfriado. Así que recupérese pronto, mi socio. Para que volvamos a las pistas, pues. Oiga, vamos a saludar a la agrupación de conjuntos folclóricos La Pirca de Curicó, que hace poquito nomás estuvieron de aniversario nuestros amigos del conjunto folclórico Tutuquén. 34 años, si no me equivoco. Un abrazo grande para ellos y tantos años haciendo folclore. Amigo Luis Pino y tantos otros amigos que conozco ahí del conjunto Tutuquén. Un abrazo grande para ellos. Y sigan haciendo folclore, pues. Vamos a un tema, gatita.
1: Vamos a un tema, pues.
0: Póngase un tema de los que tenga más cerquita por ahí nomás.
1: Tengo aquí al ladito el dúo Rosa Colorada.
0: Pongamos algo de
1: dúo. Dice, con permiso, soy la cueca.
0: Vamos,
1: ándale.
0: Con ella. Esa, buen tema. Vamos ya, con ella.
1: Vamos con esto. Aquí comienza.
0: Programamos algo más.
1: Aquí comienza este programa favorito de los sábados, Cultivando Tradiciones.
0: Sí, pues, sí. Hola, Catita López, hoy día.
1: Nos falta la liebre, boy.
0: Ya, pues, bueno,
1: vamos a buscarla mientras tanto.
0: ¿Sabes quién está de cumpleaños?
1: ¿Quién está de cumpleaños?
0: El hombre de la liebre. Mañana está de cumpleaños, mi socio. Así que busque la liebre, no hay para que le hicimos a correr. Ya no.
1: ¿Vamos con música?
0: Póngale, bueno.

0: Oye, vamos a partir diciendo en este programa también, don Alberto, que no estando los baldos aquí puede salir cualquier cuestión aquí. Iba a poner el dúo Rosa Colorada y se me arrancó para otro lado. Al final presentamos recién aquí a los hermanos Campos, ¿ves?
1: Me parece bien. No, está bien, todo perdonable, Catita.
0: Sí, que sí, yo gracias. Conozco más a la tropical, pues entonces me comprenderá que cuando busco acá en estos cassettes que tenemos de cueca, me claro. Que de repente uno se equivoca.
1: Está bien, ¿no? Sí. El público de allá entiende y la gente que nos escucha también. Oiga, seguimos saludando a las María. ¿Hay algún saludo por ahí que ha llegado?
0: Tenemos varios saludos. Ya, vamos a escucharlo y a leerlo. Dice por acá, buenas, buenas.
2: Buena, buena, mi gatita. Muchas felicitaciones. Usted es la mejor. Y no, no hable nada de calor porque me da pura sed. Estoy con licencia, no puedo tomar.
0: Ay, pero tome agua, Pugancho, ponga un poco de agua al área esta hora claro. De la tarde y más rato se la chanta toda nomás. Hola, guachita, cariño, escribe acá la amiga Alejandra. Oye, Alejandra, usted tiene unos pastelitos acá que se los ganó el jueves. ¿Va a ir a buscarlo hoy día o no? Porque si no, para el lunes se le van a poner añejo. Sí, pues. Hay que comerse los pasteles. Saludos, carita, acá estamos haciendo previa 18era con choritos y sierras. Ajá, previo dale. La carne. Saludos desde Iloca.
1: Mire, desde Iloca.
0: Allá está nuestro amigo Manuel Moraga en Iloca, escuchando la radio, y mira, me muestra esta parrilla, hay unos choritos ahí en la parrilla, hay un pescado y una humita.
1: ¡Ay, oiga! ¿Tiene pinta de cera?
0: No, y en la playa más encima, qué mejor panorama.
1: Bien, bien, bien.
0: Bien acompañado de la radio ahí. Dice saludos Gancho Hernández de su amigo Claudio Torres de acá de Rauco.
1: Ajale.
0: Al que le pusieron el guache por estos lados y aunque corcovió, ya no se pudo soltar más.
1: Ah, el amigo Claudio Torres, un abrazo. Ayer estuvimos por ahí compartiendo en la fiesta de la chilenía en Rauco. Ya se viene la programación, la vamos a leer enseguida.
0: ¿Cuál es el guache?
1: Lo mismo que cuando salen a cazar la liebre, pues catita.
0: Ah, ya, ya. ¿Y corcovió qué significa corcovió?
1: Un abrazo. Ah, corcovió. ¿Eh? Ah, pero.
0: Usted tiene que explicarme los términos porque yo entiendo, oiga.
1: Eso es cuando usted monta un caballo y suca la corcovía.
0: Ya, es que se pone para allá, para acá, anda saltando. Eso es corcovía. Ya, ya, ya.
1: Oiga. A propósito, démosle un saludo desde acá con el amigo Claudio, que nos está escribiendo ahí, ¿cierto? Un saludo para el matrimonio allá en Rauco, el tío Yoyo con su esposa. Un abrazo grande para ellos, viejitos de campo y viejitos cordilleranos, pues.
3: Ahí
1: está la liebre, ahí está la liebre.
3: ¡Ahí mismo!
1: ¿Qué le dice, Los viejos liebreros ya andan, pero...
0: Dice, Carita, ¿puede tocar la canción La Enredadera del grupo Rauquén? Era un tema que le encantaba a mi abuelita, que ya está en el cielo. Ah, acá nos saluda, dice, saluda a mi querida madre María Inés Maturana Gutiérrez, la suegra Ana María López, y en un rato más María, va a pasar a verme, dice, mira. Que hay un pariente acá, un auditor que quiere traerme un regalo el otro, parece que ya me lo trae y lo vamos a sortear en la radio igual. Esa cuestión es que parece que es cuestión grande para amasar, oiga.
1: ¿A un tablero para amasar?
0: Parece que me trae uno de ese, mira. Ideal para la empanadita ahora que se viene. Bien. Aló, buenas tardes.
4: Saludos y bendiciones, Catita. Aquí estamos en la plaza Meta Chamba. Besitos, póngase la cueca del Nano Parra con el Pablo Schilling. Besitos y abrazos.
0: ¿Usted lo conoce eso? ¿Usted supo lo que hizo, Nano?
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1: Bien me parece que vayan en el auto y escuchando música. No,
0: este chiquillo nos escucha ahí en la esquina de Yungay. ¿Ya? Con Carmen, con Merced, ahí tiene un localcito, MG Cafetería, ¿se acuerdan lo que antes estaban allá al frente de la otra radio, no?
1: Ah,
0: ahí está mi amigo, MG Cafetería, ahí, y nos escuchan, pero a todos chanchos.
1: Bien, me parece, bien,
0: Bueno. Nano Parra, ¿conoce a Nano Parra o no? Pues, ya, pues se juntó con un artista de la música urbana actual y sacaron un tema, Los Lolos Marihuanos, se llama. Ahí nomás, una cueca. Dice el Nano Parra, dice, vamos a prender los pitos. Así dice. Si quiere, después se la pongo.
1: Ahí la ponemos, sí.
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1: Oiga,
0: vaya cuidando el vocabulario, si no le vamos a chantar un bloqueo acá. Este programa es serio aquí. Un gran saludo para usted y por el lindo programa, esperando una linda cueca. Nos escribe acá, ella es de la señora Georgina.
1: De las tortillas, pues, las parientas, ¿eh? Oiga, por acá hay un saludo, gatita, al bowler, dice. Carlos Marcelo Ortúzar Santelices. Hola, hola, canchito, dice Alberto. Saludos hoy desde Orilla de Vizcaya. Mire, ¿qué le parece? ¿A dónde queda ese lugar?
0: En la orilla de la Vizcaya, pues. ¿A dónde queda, oiga? ¿En la séptima región?
1: Pegando en la pera, dice por acá. Gracias por el premio de la rifa. ¿Qué manera de comer huevos, señor? Cada vez más inteligente con tanto huevo. Un abrazo grande, amigazo. Por ahí, Vizcaya, carita, aquí en el sector de Comalle.
0: Ah, ya.
1: Yendo para Comalle, apegadito al cerro que está allá. Ahí queda un sector muy, muy acampado que se llama Orilla y Vizcaya. Por allá está el gran Chincolito, así que le mandamos un abrazo para él, que está ahí disfrutando de su familia. Los otros viejos andan pegando la pera. ¿Sí?
0: Acá dice, quiero saludar a mi madre, su nombre es María, ella está en el cielo y es mi ángel. Un saludito para su mamita, para María, ella es Miriam.
1: Miriam
0: nos escribe por acá. Un saludito para mí, dice, esta señorita se llama Miriam Moya también acá. Es otra Miriam. Mira, dulce nombre de María, del hebreo Miriam, que significa doncella, princesa y señora. María, en el idioma popular, significa la iluminadora. En egipcio, que fue el primer idioma en el que se utilizó este nombre, significa la preferida de Yahvé. De Javé. ¿Quién es Yahvé? Javé. Debe ser un dios.
1: Sí.
0: Felicidades a todas las Marías, ¿eh? Todavía las queremos.
1: Vamos con ustedes,
6: aquí estoy cultivando tradiciones. Metajote, uy, uy.
1: Metajote, ese se llama licor de ave, Pucanchito.
0: Licor de ave. Oye, le tengo una tonada yo acá. ¿Ya? ¿Le gustan las tonadas a usted? ¿Eh?
1: Vamos con ella.
0: Al mar fui por naranja.
1: A la mar fui por naranja.
0: Y terminé trayendo cochayuyo. Porque en el mar no he visto naranjas, pero sí que hay de todo un poco.
1: ¿Vamos? En este tema saludamos a Jan Rauco, al amigo Juan Barahona, que le encanta este tema. Póngale el mascarita, a ver.

0: Ahí estamos, de vuelta ya, Catita, con esos buenos temas bueno. De don Héctor Pavés, un tremendo cultor y cantor de por allá del sur. Marino. Primero con la tonadita a la Marfa y por Naranja, una bonito. Antigua tonada que les gusta mucho a los viejitos del campo, como don Juan Barahona, que siempre nos pide ese temita. Allá en Rauco, don Juan Barahona, el hombre no vidente, ¿sabe usted? Ah, mire. Hombre, muy... amante de las tradiciones, un viejo que vivió allá en el Parrón muchos años, dirigente vecinal, y después se vino a vivir acá a Rauco, ahí está en su casita, y hoy día quedó no evidente después de tantos años. Oiga, así que un abrazo para él, que estuvo de cumpleaños el fin de semana pasado, ¿no más, po?
1: ¿Ah, sí?
0: Sí,
1: pues, miren, vale. Le mandamos saludos.
0: Creo que estuvo remoliendo como dos o tres días, y los viejos los tenía a pura agua y jugo de estos juguito de por preparar.
1: No creo. Jugo de uva
0: te cardío, ¿cierto? Así que un abrazo a todos los viejos que estuvieron ahí en el cumpleaños de don Juan Barahona.
1: Oye, le siguen llegando hartos saluditos en Facebook, acá en el WhatsApp. Hola, Catita, un saludo para mí, Joana María de Los Niches, escuchando la radio, Los Niches, mira.
0: Mire, es Los Niches.
1: Acá tenemos un audio. Ya. ¿Aló?
2: Buenas tardes, Catita.
1: Hola, compita.
2: ¿Cómo está, Catita? Oiga, Catita, usted le da un corte premium a todos los programas, oiga, Catita.
0: Mire, usted la guía.
2: Otra cosa.
1: No creo.
2: Le da ese corte que necesita la radio, ese corte femenino. Por algo es la número uno, la número one, Catita. Saludos, Catita, aquí andamos la chamba dándole.
1: Ese es mi compito.
0: Oiga, está bueno hacer más programas con usted, Catita.
1: Cuando quiera nomás, si la sabes, casi se lo llamo el piso al hombre, bueno. Y eso que no me he puesto la cara en la cámara, porque...
0: Sí. Yo, porque no la han visto todavía.
1: Oye, amigo, que tenga un lindo fin de semana. Pide una huequita, que de aquí hasta las 3 de la tarde escuchamos puro folclore.
0: Sí, pues.
1: Y cultivamos, ¿no?, tradiciones.
0: Ahora estamos en el folclore.
1: Dice Carlito.
0: Diga nomás.
1: Dígame usted mejor.
0: No, lea nomás.
1: Ya, dice Carlitos Marcelo Ortúzar. Hola, Gancho Alberto, saludos desde la orilla de Vizcaya. ¿Verdad? La Leticia Chacano, buena tarde. La Vilma Retamalo, la don Alberto, ¿cómo está? Saludos a la señora María Hernández y a la María Macarena.
0: ¡Ah, qué bonito!
1: Rosita Beltrán dice: hola, don Alberto, ¿cómo está? Por fin lo pillé y lo estoy viendo por el Facebook.
0: ¡Ájale!
1: Podría colocar un temito del gran folclorista Lolino, don Gabriel Morales. Ojalá pueda, se lo agradecería. Soy una bruja de aquelarre. Un folclórico, dice. Abrazos desde Curicó. ¿Una brujita de aquelarre?
0: Oiga, sí, ella, la señora... ¿Cuánto salía el nombre? Se me
1: Rosita
0: fue.
1: Beltrán.
0: Doña Rosa Beltrán, un abrazo para usted, muchas gracias. Y vamos a buscar un temita de ese disco que nos está diciendo ella, porque es un tremendo cultor de por allá, de esa zona del Olol, que vamos a estar ahí promocionando su música. Lo vamos a invitar para acá, ese amigo, para que podamos conversar con él de su trabajo y, por supuesto, darle promoción a su música. Vamos a poner enseguida nomás un temita de él, porque debe estar ahí en YouTube, ¿cierto? Para que lo busque.
1: Vamos a buscarlo.
0: Gracias, Rosita Beltrán. Oiga, tenemos un saludo por acá. Osvaldo Enrique Leiva, Poblete. Hola, mi amigo Alberto, un saludo grande y que tenga unas felices fiestas. Un abrazo, que lo pase muy bien desde Itagüe. Mire, Itagüe, los
1: amigos. Muy lindo, Itagüe.
0: Osvaldo Enrique Leiva. Guasita Hernández está por ahí. Hola, escuchando el programa en Rauco. ¿Cómo está la cosa en Rauco? Se viene ya de estar por empezar el desfile de Fiestas Patrias en Rauco.
1: ¿Comienza hoy día?
0: Hoy día, pues.
1: Qué lindo. Yo siempre he querido andar
0: Nicolás Vergara, un amigo desfile. Cultor también ahí de Rauco, el amigo Nicolás Vergara, que lo tuvimos aquí el sábado pasado.
1: ¿Va a desfilar usted?
0: No. Un abrazo, amigo Nicolás Vergara. Qué bueno que esté ahí conectado para escuchar el programa y siga compartiendo nomás la música. Juancita Hernández, que dice: ¿y el amigo Osvaldo dónde está? Le asustaron el piso.
1: No se anda pituteando, hombre.
0: Está pituteando, se cayó pituteando.
1: Oye, yo recuerdo los desfiles, que algo pasa en los desfiles, porque parece que después se van para el lado los guasos arriba del callo. Oiga, ¿por qué será?
0: Vamos a dar el programa que hay en Rauco. ¿Podemos irlo nombrando, Catita?
1: Por supuesto, póngale nomás.
0: Déjeme buscarlo aquí, lo tengo. Por mientras, en la programación en Rauco de Fiestas Patrias comenzó el día de ayer, ¿ya? En el gimnasio municipal de Rauco, desde las 12 horas Esto comenzó ayer. Hoy día sábado, ¿qué le podemos tener? A las 12, que ya comenzó entonces, inicio fiesta de la Chilenidad Rauco 2026. Como a las 18 horas, esto ya viene siendo en la tarde, conjunto folclórico Estero Seco. Después, más tardecito, taller ballet Corporación Cultural. Más tarde, tipo 19, 10 horas, Alejandra Zapata, mire, una cultora de Romeral. Después tenemos al conjunto folclórico Revolución Cuequiera. Ahí va a estar mi amigo Osvaldo. A las 21 horas, después, ya más tarde aún, Miguel Contreras, el grupo Romance y los Tigres de Santa Clara, pues.
1: Oye, va a estar bueno ese panorama.
0: Mire, mire, mire, es el panorama de hoy.
1: Grande Rauco.
0: Tengo entendido que el desfile es también hoy, pero no salió la programación aquí del desfile, ¿ya? A ver, a ver. No, esto es del día viernes.
1: Siempre quería ir al desfile a vender helado yo. Llévelo heladito de piña, choco panda.
0: Mire, le cuento que estuvo ayer en la inauguración, ayer viernes 11, se inició la actividad a eso de las 12 horas, inicio fiesta de la Chilenidad. Después inauguración, fiesta de la Chilenidad, presentación de danzas, escuelas Dan Rauco, conjunto folclórico Raíces Curicanas. Estuvo también el amigo Jaime Garrido, el Guaso Costino, eso de las 18 y tanto horas. Nuestra queridísima amiga Amalia Céspedes estuvo cantando ayer. Y remató el conjunto folclórico Tierra Nuestra.
1: Ay, ay, ay.
0: Amigos de acá, de Cultivando Tradiciones, todo. Un abrazo grande para ellos. Esto fue ayer. Ya les dimos la programación de hoy día sábado.
1: Preguntan si usted sabe a qué hora sale el grupo Romance, a qué hora comienza lo de Rauco.
0: Eso estamos diciendo. Mire, le vuelvo a repetir. Se inicia hoy día a las 12 horas. Fiesta de la Chilenidad en Rauco. Y el desfile iba a ser a eso de las 3, si no me equivoco.
1: Ya falta poquito para el desfile.
0: El desfile ahí en pleno centro. Cortan un poco las calles y todo. Y ahí hay una... como le dijera, un escenario donde las autoridades, ¿cierto?, le dan la bienvenida a septiembre y todo. Después, más tardecito, viene el conjunto folclórico Estero Seco a eso de las 18 horas. ¿Ya? Más tarde aún, ballet folclórico Corporación Cultural. Enseguida, Alejandra Zapata. Y termina a las 19:30 horas, conjunto folclórico Revolución Cuequera. Después, en el bailable, ya a las 21 horas, va a estar Miguel Contreras. A las 22, el grupo Romance. 22 horas, grupo Romance. Esto va a ser todo allá en el gimnasio, ¿eh? Y por último, a las 23:30 horas, los Tigres de Santa Clara para mover y bailar, pero hasta que las velas no arden, pucancho. Va a estar muy bueno la cosa en Rauco, chiquillos. Así que acérquense hoy para allá. Ya le vamos a estar dando la programación del día domingo, que viene siendo mañana. Tenemos novedades para mañana, pero ya se la estaremos dando el día de mañana. ¿Qué más le puedo decir? A ver, aquí algo me mandó la señora Graciela. Sí, estamos leyendo lo mismo que me haya mandado. Quiero saber a qué hora parte el desfile, si a las 3, si no me equivoco, o está por partir. Así que un abrazo, señora Graciela. Gracias a la Municipalidad de Rauco y a la Corporación Cultural por darle énfasis
1: Rauco la yeah.
0: a todo este tipo de folclore, fiestas bonitas que está llevándose a cabo ahí en Rauco.
1: Véndame un terreno para Rauco, quiero comprarme un terreno para allá. Yo.
0: Ahí están los horarios, dice la señora María Graciela, que ya lo estamos dando a conocer. Los del día de hoy.
1: Oye, ¿le puedo contar un cagüino, no? Para pasar el dato así. Mire lo que me trajeron, una cuestión así de grande, ya. Para amasar. La voy a regalar en el otro programa, para que sepan y se inscriban, ya está muy lindo. ¿Cómo se llaman eso?
0: Un tablero para amasar.
1: Sí, porque el ulero es otra cuestión.
0: Ah, el ulero es que le sacan la cresta.
1: Tengo otro saludo en Facebook.
0: Ya, vámonos.
1: Nicolás Vergara, saludo a don Alberto, un abrazo. Alejandro Vargas, hola Ganchito Alberto, un saludo para ustedes. Y primero quería felicitar a la señora Amalia Céspedes y al Guaso Costino por su linda presentación en Rauco. Mira.
0: Ayer, perfecto.
1: Qué bien. Bueno.
0: Hoy día va a estar el conjunto Estero Seco, le nombré. Tierra Nuestra.
1: Hay harto folclore en Rauco.
0: Sí, no.
1: Y le dan, lo importante es que le dan harto espacio, como corresponde ahí lo de la municipalidad, todo. Siempre tienen harto folclore presente.
0: Revolución Cuequera va a estar al final hoy día de los conjuntos folclóricos a las 19:30. Ahí está mi socio Osvaldo. Alejandra, o sea,
1: anda
0: Zapata.
1: Anda probando soñora, pues.
0: Debe andar, claro. Así que va a estar muy, muy entretenida la cosa en Rauco, acérquese para allá nomás. ¿Qué más, Catita, tenemos que contarles?
1: Tenemos listos los hermanos Campo acá.
0: Vamos entonces con un par de temas. De los hermanos Campo, oiga.
1: Tengo uno para los gorditos, ¿ya?, y para las comadres chupilcas. Así se llaman los dos temas.
0: ¿Quiere que le cuente algo?
1: Ya.
0: Mire, los hermanos Campo, hablemos un poquito de estos folcloristas que fueron unos tremendos íconos, hijos ilustres de la ciudad de Longaví. Estos hombres ya no existen, ya ellos partieron hace ya varios años, los dos fueron hermanos, y pero
1: yo en creo los años que, 70.
0: ¿Quiénes no partimos escuchando las cuecas de los hermanos Campos? Hoy día en la televisión da alegría tremenda que pongan de fondo las cuecas de ellos. Estos gallos fueron íconos y fueron pero leyenda del folclor a nivel país.
1: Eleodoro y Marcial Campos.
0: Perfecto. De los pocos que te tocaban la acordeón a botones, no hay viejos cuequeros que toquen la acordeón a botones como Marcial Campos. Eleodoro. Y yo era muy niño, me acuerdo, cuando bailaba cueca, y las primeras cuecas que escuchaban eran las de ellos. Quedaron, pero en la historia, con sus lindas cuecas y en el recuerdo, por siempre. No van a pasar años y ellos van a seguir.
1: La gente los consume bastante, eso sabe que genera billete todavía en las plataformas. Yo me imagino que debe ir para la familia. No creo que en ese tiempo hayas tenido una discográfica con quien hayan firmado un sello, nada de eso. Yo creo que estos derechos los administra la familia, ¿no?
0: Pues deberá ser, pues, sí. ¿Qué más tiene ahí que podamos leer?
1: Eran hijos de un payador y acordeonista, Vicente Campos, y de un poeta popular, Verónica Sepúlveda. Mira, sus padres ya
0: Sus padres venían de raíz
1: folclórica. Su carrera duró más de 70 años.
0: Mire.
1: Eleodoro tocaba la guitarra y Marcial tocaba el acordeón. Grabaron más de 1,000 cuecas en discos, cassette y otros formatos. Recorrieron todo Chile, viajaron a actuar a Argentina y a Estados Unidos. Recibieron importantes premios por su aporte a la cultura, como el premio Gabriela Mistral. Marcial falleció en el 2010 y Eleodoro falleció en el año 2014. Los hermanos Campos, por todo ahí el mundo reconocido.
0: Gracias, Catita, por ayudarnos ahí a esta información de estos tremendos músicos. Vamos a escuchar unas cuequitas de ellos.
1: Para los gorditos.
0: Para los gorditos.
1: Mi papá era el guatón, el gordito.
0: Ah, es de otro, el guatón lo lleva a las 8.
1: También, porque se cantaron un combo una vez. Vamos con música.
0: Vamos entonces.
3: Apúrate, pues, guatón presente. Ándale, bajamos, guatón. Ay, apúrate, guatón. Oiga, cochero, ¿cuánto nos cobra por llevarlo a la estación de Viña?
4: 1,000 pesos nomás, pues, señora.
3: Ay, qué caro. Tengo 500 nomás.
4: Bueno, qué caro, 500. Bueno, ya, la voy a llevar por los 500. Pero el guatón que se suba por atrás para que no lo vea el caballo. Mire cómo ríe la gente en la playa.
3: Oiga, compadre Leodoro, échale un besito al guatón Vicente.
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6: Y acerrúchenle con la cueca para los gorditos. ¡Y vos!
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0: Ahí estamos, escuchando a estos buenos hermanos Campos. Oiga, Catita, chante un poco el caballo. Y vamos a los comerciales, ¿le parece?
1: ¡Ahí mismo!
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0: es la señal horaria en época dieciochera.
1: 1:58 PM.
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1: Señores, soy del Olol, bello pueblo colchagüino, soy hijo de campesinos, lo digo con mucho honor. También soy algo cantor, por eso soy conocido, de las tierras que he venido, ahí nací y me criaron, Luis Gabriel me bautizaron, Morales por apellido.

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1: Cumpleaños feliz.
2: ¡Ay, que está buena la cuestión que estábamos conversando! Ya, estamos de vuelta ya y seguimos aquí cultivando tradiciones. Estábamos escuchando al Lololino, po.
3: El amigo Gabriel Morales, que nos da este dato, la señorita Rosa Beltrán, integrante del conjunto Aquelarre. Gracias, Rosita Beltrán, por este dato que nos ha dado tan re bueno de este cantor de allá del Olor. Y escuchamos esos buenos temas y esa buena música. 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
2: Sí, aló, diga.
3: Aló, aló.
4: Buenas tardes.
3: Buenas, buenas.
4: ¿Con el señor locutor de la radio?
3: No, no, con el...
2: con el chipper
3: de la... ¿Cómo está, Ganchito?
4: Bien, pues yo tengo estado. ¿Cómo se ha portado?
3: Oiga, mira, está aquí bien, pero quizá más tarde.
4: Sí, eso sí, el día está papo.
3: El día está, pero... ¿Cómo está, amigo Navarro?
4: Bien, pues, ¿y usted cómo ha estado?
3: Sí, sí, bien, bien, oiga, aquí estamos con la patita
4: hoy
3: día,
4: pues. Ahora sí que está bien acompañado.
3: Bien, ahí. Pues no, hoy día estamos, pero del uno, bajado para el dos.
4: Qué bien, pues, amigo Alberto.
3: Ahí es la cosa. Oiga, cuéntenos, ¿qué panorama tiene usted el conjunto hoy día o mañana por ahí en esta, en estos lados?
4: Hoy día y mañana, mi estimado, estamos por aquí, venimos llegando a Rauco para, vamos a amenizar el tema del desfile.
3: Ah, qué bonito, ya, ya.
4: Sí, mire, qué importante. Así que terminando aquí, gracias a Dios, aquí nos vamos a una peña que hay a beneficio de bomberos allá en Pichingal.
3: En Pichingal, mire.
4: Así que tenemos buen panorama para este fin de semana y mañana tenemos que ir al desfile de Palquiudi.
3: En Palqui Budi mañana, oiga, por sí. Dios, que tiene la agenda, pero tomadita, ¿eh?
4: Bien, bien, lo va a pasar a patear hasta la garganta, así que...
3: Oiga, como dice, preparando pastor su fin de semana, ya me veo todos los fines de semana, ¿cómo estará entonces la
4: cosa? No, más doblado que un churro.
3: Entonces, vamos repitiendo, hoy día, ¿a qué hora va a ser la cosa ahí en Rauco en el desfile?
4: A las 3 dicen que el desfile acá hoy día.
3: O sea, falta poquito ya, son las 10 y cuarto.
4: A probar sonido.
3: ¿Ya?
4: Y gracias a Dios hay un bonito día, toda sí. La gente viene a participar por acá, y a la tarde a las 6:30 tenemos que tocar en Pichingara, en una peña que hace beneficio de bomberos.
3: Qué bonito, qué importante cuando un grupo hace también actividades a beneficio, y sobre todo a bomberos, que es una comunidad tan importante que nos ayuda en cada momento.
4: Por supuesto, y mañana también, si Dios quiere, estamos al mediodía en
3: Palquiudi.
4: En
3: Palquiudi.
4: Sí,
3: así que agenda más ajetrada entonces tiene el conjunto Valles del Maule.
4: Valles del Maule, sí.
3: Pues, con el amigo estamos. Navarro ahí a la cabeza y todo su elenco ahí de cantores y cantoras que están en ese conjunto.
4: Así que un saludo para todos ahí, a todos los folcloristas que en estos tiempos hay harto ajetreo, digamos, en el buen sentido de la palabra.
3: Sí, por supuesto, sí.
4: Así que. Para eso lo llamaba, amigo Alberto. Un abrazo, que estén muy bien. Por ahí nos estamos comunicando.
3: Gracias, Pocanchito. Muchas gracias y saludos por ahí, pues.
4: Gracias, que estén muy bien.
3: Un abrazo.
4: Ahí está. Igual a ustedes. Chao,
3: chao. Oiga, qué importante esos llamados cuando los conjuntos folclóricos ahí nos dan a conocer su agenda, las actividades que están ahí llevándose a cabo. Entonces, hoy es el desfile en Rauco. Una bonita actividad. Vaya, asista la gente de Rauco porque va a estar muy, muy importante y bonito esta actividad en Rauco. ¿Qué más tiene que contarnos, Catita?
2: ¿Yo?
3: ¿Hay saludos por ahí en las redes?
2: A ver, sí, en el WhatsApp también hay saludos. Ah,
3: vamos viendo. Acá,
2: vamos escuchando cómo se escucha. A ver, buenas tardes.
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2: ¿Qué dijo? No, me da miedo, ¿sabes que la vamos a bloquear a esta hoy?
3: Ay, ay, ay, ay, no va, se vienen las payas, se vienen los versos y los brindis para acá.
2: Dice por acá, aló.
1: Buena, buena, pues viejo, ¿qué andamos los perros con el cobro? ¿Cómo está Garita López? ¿Qué andamos los perros con el cobro? Andaba dando jugo a el bordal, oiga, oiga, el Mr. Osvaldo le ha puesto acá en alguna ceremonia del colegio de la Unión de España, o sea, el hombre tiene ahí no sé qué cosa, pero la nariz parece, ¿ah?
3: No, el hombre
1: lo por ahí. Oiga, ¿sabe qué? Aquí con los carros estamos en el refugio de un macho de los escombros, invitados cuando quieran, socios. Le van a mandar le van a mandarle, sí, porque aquí estamos en el bordal, aquí en Romeral. Oiga, le van a mandarle una foto de la cocina que tenemos ahora y ahí hay una que lo regaló un amigo en Curicó, oiga, el amigo Bola. Oiga, recolector de basura, los viejos, dos choros. Aquí le van a mandar una foto para que la agachen nomás, funcionando, ¿ah?
2: Uy, uy.
1: Esto nomás, ah, sí, aquí el hijo manda saludos, aquí el cabruchico también, la persona también. Y
2: uy, uy.
1: Eso nomás, uy, uy.
2: Están en familia ahí, oye, me mandan una foto acá.
3: Qué bonito,
2: están
3: amigos
2: haciendo papas fritas ahí a todo el campo libre, oye.
3: Qué bueno, qué bueno. Oiga, Catita, por acá tenemos saludos también. Don Alejandro Valenzuela Cruz, un abrazo para este amigo y la familia que están un poquito delicados. Saludos acá en Curicó, que nos está escuchando también el programa. Don Patricio Antonio Manrique nos manda un saludo para el gran amigo que ya también no está con nosotros, que le gustaba tanto el programa, don Zacarías, un tremendo amigo corralero, que también partió dejando un gran legado aquí con nuestro queridísimo campo chileno y nuestras tradiciones, como el rodeo. El amigo Zacarías, entonces, un abrazo desde aquí al cielo y a toda su familia que está hoy día con él. El amigo Ángel Martínez también está con nosotros. Audilia Verdugo también está con nosotros. La señorita Rosa Beltrán, que nos traía el dato del amigo Morales, nos mandó esto. Mire, Gatita. Brindo por mi cielo hermoso, por la cueca y la bandera, por toda mi tierra hermosa, en este su mes de glorioso. ¡Ajale!
2: ¡Ajale!
3: Así te quiero, mi Chile, pañuelos flameando al viento, y que se eleven por miles las cuecas con sentimiento. ¡Ajale! ¡Ajale! ¡Ay, ay, ay, nomás!
2: ¡La vuelta!
3: ¡Va pateando, pues! Mi socio Juan Medina está escuchando el programa desde la cama, acostadito, porque está con un resfrío de esos, de aquellos. Yo le dije estos días, ayer nomás le dije, oiga, Gancho, mándese una buena cachada de aspirina.
2: Es peligrosa la aspirina, compadre.
3: Mándese.
2: Le digo al tiro, es peligrosa.
3: Unos sudores de pecho y unas agüitas de...
2: Esa mejor.
3: Unas agüitas de manzanilla con unas agüitas de poleo. Que mejore. Julio Ramírez también está con nosotros. Saludos desde Comay, amigo mío. Mire, mire.
2: Una michelada también puede ser, ¿ah?
3: También puede ser con limoncito y alta sal.
2: Claro, esa cuestión quita el resfriado también.
3: Gracias, amigo Julio Ramírez, por estar ahí conectado con nosotros. Ignacio Salinas Pérez lo está viendo también, un cantor de por acá de Curicó. Gerardo Antonio Benavides, mandémosle el saludo al amigo Gerardo porque está de cumpleaños mañana, Catita.
2: ¿Dónde podemos cantar el cumpleaños antes?
3: No, todavía,
2: entonces.
3: No, todavía. De ahí vamos a cantar un cumpleaños que está... hoy día, enseguida nomás. ¿Qué dice Rosita Beltrán?
2: Tremendo cantor, investigador don Gabriel Morales. Gracias por traerlo, ¿ah? Todavía tengo su último disco, 60 años de tradición. Era una reliquia.
3: Sí, pues. Gerardo Antonio Benavides. Hola, hola, amigos, ¿cómo están? Esperando estas fiestas patrias como Dios manda, pues. Echémosle a correr la liebre, ¿está bien, Jucatita? El amigo Gerardo Benavides.
6: ¡Ahí la dejamos ahí, para jugar la liebre! ¡Llama la ley!
3: Vaya preparándose porque mañana le va a tocar.

0: a la Chu.
1: Para el amigo Víctor Hugo Sepúlveda y Rauco, que está cumpliendo añitos junto a su familia. Desde aquí entonces, de nuestro programa Cultivando Tradiciones.
0: Víctor.
1: Hoy día con la Catita López le vamos a cantar el cumpleaños.
0: ¡Cumpleaños!

0: ti.
1: Ahí nomás.
0: Descoordinado, gancho aquí.
1: Un abrazo, amigo, y que esté muy bien. Feliz, feliz.
0: Feliz, feliz. Oiga, déjeme mostrarle el tema de los lolos, po.
1: Ah, de veras, ya, vamos.
0: Ya, po, este Dano Parra.
1: Un tema que trae Catita bajo la manga. Sí. Ojo con él, sí, porque pónganle ojo y tengan cuidado, no lo vayan a grabar todavía.
0: No vayan a andar haciendo pero lo que dice la
1: si
0: canción.
1: Viene de Lalo Parra, un tremendo cantor, claro, y cultor de la música chilena, y que se haya juntado con lolos de hoy día de la música del rock, como dice usted.
0: No, es de la música urbana.
1: Música urbana, Chile, ya, sí. Pero son músicos que... son dos generaciones muy distintas.
0: Sí, pues, es la actualidad como de los jóvenes hoy en día también.
1: Y Nano Parra, que cultivaba una cueca de tradición, de una cueca chora, ¿cierto? Con su hermano Lalo y no me acuerdo el otro nombre, pero escuchémosla, pues, escuchémosla. Vamos de qué se trata. Vamos a ver qué se trata.
0: Nano Parra, Pablo Chile, estos son los lolos marihuaneros. Se fue mi alma.
2: ¡Paulito! ¿Cómo estás?
3: Bien, gracias a Dios.
2: Oye, ¿y hay algo por ahí o no?
3: Sí, trabajo
2: un poquito. ¿Sí?
3: ¿Sí?
2: ¿En serio?
3: Sí.
2: O sea, podemos...
3: Trendámoslo al tiro nomás.
2: Ya estamos, entonces. Como vamos a cantar una cuequita ahora, ¿cierto? Prepárate el pitito mientras tanto. Yo empiezo con la cuequita y me echáis una acompañadita cantando.
3: Al tiro se lo enrolo yo.
2: Ya estamos. ¡Preparen los pitos! ¡Que nos vamos para la luna!
3: ¡Eso!

0: ay, ay, qué fumar, piquito. ¿Qué le pareció esto, esta novedad?
1: Voces que... Oiga, bonita, sí, me gustó.
0: Está
1: me
0: buena.
1: Gustó. Está buena, está buena. Hablemos la realidad, si hoy día así es la cosa, así que a todos tenemos que hacerle cueca y nuestro baile nacional tiene que estar en todo sentido.
0: Está buena, ¿me está parece? Buena, buena. Ya son las 2 de la tarde con 27 minutos, ¿ah? Por ahí viene en camino un completo para mí.
1: Ajá,
0: ¡vuelta!
1: ¿Vale los alfajores de las parientas?
0: No, si lo tengo acá para el postre, pues si yo estoy aquí hasta las 7 de la tarde hoy día, compadre.
1: Yo por mientras voy saludando quienes hacen posible nuestro programa, Catita. 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

0: 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Nuestro queridísimo amigo Benjamín Moreno, el diputado de las tradiciones, también lo vamos a tener por acá cualquier día para que nos hable un poquito de las tradiciones como tal. Saludamos también a nuestros amigos del trabajo allá, como es don Ángel Martínez, que también está conectado con nosotros en nuestro programa. El amigo Jaime Verdugo, más conocido como el amigo Chajito, don Sergio Poblete también. ¡Déjale! Saludamos también a don Luis González allá en el Peumal. Un abrazo grande, que ya se vienen las esquilas de los corderitos, Catita. Allá tenemos Gil. Oiga, ¿quién más saludamos? Vamos a saludar también al amigo Lalo de la Florería, que también hace posible que nuestro programa esté al aire. 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
1: Tenemos un audio por acá. Viene llegando un audio por acá, lo vamos a reproducir al tiro. Llegó el tío Yuca con el completo, oye. ¡Ay, ay, ay! ¡Ay, ay, ay!
2: Oiga, Jita Catalope, con el amiguito. ¿Cuánto es el amiguito? Me lo olvidó el amiguito, que se llama Los Baldos, y el otro es... ¿Cuánto? Me lo olvidó. Ya, el tío con cuna. Ah. Oiga, ahí ya que andás con el café en la mano de los hermanos Campos, tóquese la cueca que dice los vecinos buenos para el vino. Aquí estamos en el bordar con los cabros. Aquí está el macho del refugio, el macho rojo que compro. Mira, esto que me lo leo, porque que la boca me está marcando rojo ya. Ya, esto nomás, uy, uy.
1: ¿Cuál canción pidió?
0: Los vecinos buenos para el vino de los hermanos Campos. Búsquela por mientras nomás, Catita. Mientras que seguimos saludando a quienes están aquí conectados con nosotros. Don Carlos Valdés, el amigo de Rauco. Allá
1: ya llegó.
0: Nuestro cultor y amigo también, como es el amigo Carlos Valdés. Miguel Ángel Morán Naranjo también nos está viendo. Un abrazo para él y para su amigo que están ahí en la fiesta de la población Luis Cruz Martínez, Cartita, tiene un puesto ahí en Rauco en la fiesta de la Chilenidad. Así que mandémosle un saludo a toda la gente que está ahí conectada y que están trabajando ahí para juntar luquitas de la población Luis Cruz Martínez, pues. A la cabeza la señora Vilma Retamal, también don Miguel Ángel Morán, ¿quién más está ahí? El vecino Carlito, está la abuela Luisa, mi compañera María, te quiero todavía.
1: Feliz Santo, María.
0: Y así, pues, oiga, saludamos entonces a todos quienes están ahí trabajando duro.
1: Con los duros.
0: Salga bonito el evento. Están haciendo papitas fritas, ¿qué le parece?
1: Todo el mundo invitado a disfrutar esta fiesta por allá en Rauco.
0: Llegó el amigo Cristian Fernández.
1: Sí, me trajo un completito.
0: El hombre que la guía también, pues, ¿ah?
1: ¡Tiquitiquití! Oiga.
0: Vamos a rifar este tablero, pues, para hacer una empanadita.
1: No, sí, le trajeron una tabla, pues. Está por allá para cortar carne. Y este tablero para amasar lo vamos a regalar de ahí, ¿ah? Está bonito.
0: Oiga, ya quisieran verlo. Un tremendo tablero bonito para hacer las churrascas, para hacer las empanadas, para hacer tortillas, para hacer...
1: Para hacer la panchuca.
0: Es un tablero que usaban en el campo los viejos para amasar.
1: Sí. ¿Ya? Gracias a mi amigo de Creaciones RK Manualidad de Rauco también, ¿eh?
0: ¿Ah, de Rauco?
1: Es de Rauco.
0: Ah, miren, bueno, ¿y cómo?
1: Por eso tan talentoso.
0: Bueno, ¿y por qué no?
1: Cuando quiera le digo que haga una colaboración con su programa.
0: No, se ha entrevistado con nosotros.
1: El acerrín se hace llamar el termita.
0: Oiga, Catita, bueno. Vamos con los pedidos que nos pidieron de la música los viejitos entonces ahí.
1: ¿Quién tengo los vecinos buenos para el vino?
0: Ya póngale, ¿vale? Vamos.

0: Ahí estamos de vuelta, Catita. Ya estamos con nuestro programa. Hoy día sábado 12 del presente de septiembre. ¿Qué le parece, Catita?
1: Maravilloso. Espectacular. No es que a mí me está entrando el hambre a esta hora.
0: Ah, ya está más preocupada del diente que de las perillas.
1: Me traje una cazuela para acá.
0: Oiga, ¿qué le iba a decir yo?
1: Me iba a comentar sobre una actividad que se viene, ¿no?
0: Sí, mire, recién estábamos leyendo la programación del día sábado, ¿cierto? Que es en Rauco. Aquí está la programación del día domingo. Escuche bien, mire. Se viene entonces el día domingo. Lo siguiente, el domingo 13 de septiembre allá en Rauco a las 12 horas, inicio fiesta de la Chilenidad. Después a las 13, conjunto folclórico Chiribirco. Más tardecito, 13:45, ballet Raíces Rauquinas. Enseguida, conjunto folclórico Valle de Chequelemu. Enseguida, el nada menos que conocido cantor popular Alberto Hernández, pues. ¿Qué le parece, Catita?
1: Espectacular.
0: A eso de las casi 15 horas por ahí voy a estar guitarreando allá en Rauco mañana en esta actividad. Más tardecito viene el amigo Carlos Valdés y su banda, también cantor y oriundo de Rauco. Enseguida, ballet folk, Danzas para mi tierra, a eso de las 16 horas. Más tarde, conjunto folclórico Tricahue. Enseguida, ballet Bailamos con el Corazón. Y cierran a las 17:40 horas más o menos, conjunto folclórico Tutuquén. ¿Qué le parece, Catita?
1: Impresionante, buenísimo, va a estar buenísimo.
0: Enseguida en el bailable, a eso de las 18:30.
1: Imperdible.
0: Cari Varela, ¿ya? Más tardecito el dúo Elegidos. Y para cerrar esta actividad, a eso de las 20 horas de pasadito, Los Rancheros de Curigó. ¿Qué le parece, Catita?
1: Buenísimo, está imperdible.
0: Muy buena panorama. Entonces la programación para este domingo, vendría siendo mañana. Recuerden, inicio de la Chilenidad a las 12 horas. Enseguida, conjunto folclórico Chiribirco. Más tarde, Raíces Rauquina. Conjunto folclórico Valles de Chequelemu. El cantor popular y conocidísimo allá en Rauco, Alberto Hernández. Ájale, ¿quién habla, pues? Carlos Valdés y su banda. Ballet, Danzas para mi tierra. Conjunto folclórico Tricahue. Y ballet, Bailamos con el Corazón. Y conjunto folclórico Tutuquén. Eso es tempranito. Más tarde, en los bailables, viene Cari Varela, Dúo Elegidos y Los Rancheros de Curicó. Pues.
1: Estos son buenos, oiga.
0: Ya. Esa es la programación entonces para el día domingo en Rauco, Catita López. ¿Qué más tenemos que contarle? Que son exactamente ya casi un cuarto para las tres. Ya prontito tenemos que irnos. Saludamos a don Carlos Cisterna Negrete allá en Romeral, que también hay actividad hoy allá en Romeral. Lo dejamos invitado para Romeral y a los alrededores. Yo saliendo de aquí me tengo que ir a Romeral, un compromiso que tengo ahí con don Carlos Cisterna, así que espérenme nomás un Carlito por ahí con algo para la C, porque por Dios que yo sé. Miriam Moya, tenemos un audio.
1: Tenemos un audio, vamos.
0: Veamos un audio que nos tiene Miriam Moya por ahí.
1: En este momento lo vamos a reproducir, ¿eh?
0: Póngale.
2: Hola.
1: Oye, acá me están reclamando la cueca de los vecinos. Bueno, para el vino, ya lo tocábamos ya, pues. Sí. No es culpa mía que se le haya perdido la señal para allá.
2: Buenas tardes. Quería hacer un saludo para todas las Marías y en especialmente a las Miriam del conjunto folclórico Club de Cueca Curicó. Ah, ya Miriam, que el director no me saluda, tendré que saludarme yo. Santa Miriam.
0: Santa Miriam,
2: bueno, si es María. Marías que cantan ahí tan bonito, María Lucía, María Isabel, María Claudina, María Cecilia,
0: cualquier María.
2: María Romina, ¿quién me falta? ¿Quién me falta? ¿Quién me falta? Bueno, y las que los aguantan a los cantantes, que la señora María Macarena. Ay, y la señora, pues ya se me olvidó el nombre. Ay, ¿cuánto es? Ya, pero a todas las Marías, en especial a la Miriam del conjunto. Abrazos, chao.
0: ¿Qué le parece, Catita? Ahí está entonces un saludo para todas las Marías, pues, y ya hemos estado saludando desde tempranito a las Marías. Así que no diga que no las saludamos. Un abrazo para todas las Marías. ¿A quién más tenemos que saludar, Catita?
1: Aquí estamos al día con los saludos. Sí. Llegó otro audio acá de mi compadre que anda haciendo papas fritas para allá para arriba. ¿Quién está reclamando acá? A ver, a ver.
3: Oiga, estoy amigo Alberto, a ir a juntar a robar allá con el amigo Calito sin pierna, oiga. Así que, oiga, el hombre dice, me gusta el gloria. Dice, hola, mi amigo, es por eso que la cultura ha sido de este tiempo. Ya, eso nomás, uy, uy.
1: Está curado ya.
0: Este roto ya como que...
1: Ya le entró agua al bote.
0: Amigo, recoge escombro. No, un abrazo, Canchito. Vamos a andar por ahí cerquita. Usted por allá arriba en el Boldal. Vamos a estar ahí por Romeral más tardecito. Así que por ahí los veremos, si Dios quiere. Oiga, ¿dónde también hay actividad, Catita, en Sagrada Familia este fin de semana?
1: Ya.
0: Allá en Rincón de Mellao. ¿Qué le parece?
1: No, allá creo que hay buena chicha.
0: Muy buena, pues. Así que un abrazo para allá. Ya, vamos con una cosa temita, Catita, antes que los vamos, porque ya falta poquito para que nos vamos de nuestro programa. Dejamos la invitación para el próximo sábado. Claro que no vamos a estar en vivo, se lo digo al tiro, ¿eh? El próximo sábado vamos a dejar un programa ahí reproducido, porque tenemos actividades con mis socios, sí, tenemos varias actividades. Mañana, por ejemplo, en Rauco, ya partimos las actividades, y el próximo fin de semana, desde el día 17, creo que vamos a estar partiendo. Así que eso, póngase un temita.
1: ¿Qué es lo que quiere mi ganchito? Pídame nomás.
0: Póngase algún tema de Raíces Curicanas, puede ser. Búsquese algo por ahí de estos chiquillos que cantan.
1: Tengo lista las Raíces Curicanas.
0: Ya, no.
1: Mire, el hombre de los cerros, para mí, que vean después que de los cerros allá. ¿Vamos con ese?
0: Pongámosle nomás.
1: Ya.
0: Antes que, porque ya los vamos, después de este tema lo estamos empezando a despedir.
1: Ya, señor.
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1: Estamos, Catita. Oiga, cuando son las 2 con ya casi 10 para las 3.
2: 11 minutos faltan para las 3 de la tarde.
1: Con esto vamos a ir ya terminando nuestro programa. Pero antes vamos a saludar a Segundina Vázquez, que nos está viendo de allá de... No sé si estará en Curicó o por allá, para el lado de Los Coipos. Un abrazo grande para ella, Segundina Vázquez Herrera. También saludamos a don Claudio Contreras, que se viene uniendo a nuestra sintonía desde Santiago. Don Claudio, un abrazo para usted y su esposa. Y con esto vamos a ir terminando, porque tenemos que saludar a los amigos allá en Rauco, el Club Deportivo Independiente, que ya tiene la fecha lista para la fiesta de la vaquilla en Rauco el 17 de octubre en el Estadio Municipal de Rauco. ¿Qué le parece, Catita?
2: Maravilloso.
1: Oiga, se viene la fiesta de la vaquilla en Rauco, vaya preparándose, porque
2: fiesta para allá, para Rauco,
1: son alrededor de 13 vaquillas las que se van a sortear ahí. Este es un gran bingo, un bingo de la vaquilla, así que vaya comprando sus cartones, porque se viene esta actividad. Una gran variedad de conjuntos y de músicos que van a ver ahí, como por ejemplo La Descendencia Chilena, que va a estar en esta actividad de la vaquilla allá en Rauco. Ya saben, ya el día 17 entonces, de octubre. También va a estar estos amigos de Entre Siembras, un conjunto folclórico de por allá de Linares, por ahí de esos lados. Estos amigos de que hacen folclore, que vamos a escuchar un temita de ellos, y con esto los vamos entonces a ir ya. Entre Siembras, que va a estar en Rauco el día 17 de octubre. Giovanna Castillo también se viene uniendo a nuestra sintonía. Ya los vamos a ir a Giovanna. Un abrazo grande para usted también. Y para todos quienes estuvieron conectados hoy en nuestro programa 12 de octubre. Hoy día con la Catita López pudimos llevar a cabo esta edición de nuestro programa.
2: Cultivando, claro.
1: Cultivando tradiciones.
2: Gracias por los pastelitos.
3: La enredadera, Catita. El grupo Rauquén, por favor, gracias.
2: No alcanzamos a programar los folclores, pero de ahí lo puedo poner el programa mío yo.
1: Claro.
2: Sí, porque ahora nos vamos a ir con los...
1: Entre Siembras. Que va a estar para la fiesta de la vaquilla en Rauco. Y nos vamos entonces.
2: Nos vamos, pues. Yo me quedo.
1: Muchas gracias. Encima. Recuerden que Catita se queda porque tiene un buen sorteo después.
2: Sí.
1: Un horno panadero aquí, olvídese.
2: Olvídese.
1: Nos vemos, yo me voy. Hasta pronto.
2: Que le vaya bonito, don.
1: Muchas gracias.
2: Bendiciones.
1: Gracias, Catita. Nos vemos.

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4: Es la señal horaria en época 18era.
5: 3 de la tarde con 9 minutos.
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2: Ya, ¡vamos!

porque estamos contigo.

0: pelados. Hola, ¿cómo está Cristian? Cristian Fernández.
1: Hola, Catita, ¿cómo está? Muy buenas tardes. Buenas tardes a todos. Buenas tardes también a Radio Tenina 95.1, que ya estamos
0: conectados.
1: Así es, con Cata López.
0: Chao, allí. De menos la Radio Tenina, yo.
1: Sí. La gente igual no echa de menos.
0: Sí, pero por lo menos ya llegó el sábado, el día más esperado de la semana. Sí. Sábado 12 de septiembre.
1: Así, todos los que ya en nombre de María, dice por ahí en el onomástico.
0: María, te quiero todavía.
1: Ay, María.
0: ¿Conoce alguna María o no?
1: María Mercedes.
0: María Mercedes. María la del barrio. Va a servirle a usted. María Magdalena.
1: Sí, María Jacobé.
0: María.
1: María Hoyo Rojo. ¿No la conoce usted ya?
0: ¿Cómo ese apellido?
1: La que vivía en la
0: María Hoyo Rojo.
1: ¿Cómo? ¿Por qué?
0: Oye, nunca había escuchado ese apellido yo, no es que hay apellido raro.
1: Obvio, Catita, ¿cómo piensa
0: Mario? Pero saludo a todas las Marías y a toda la gente que nos está escuchando hasta ahora y también nos ven a través de Facebook. Saluda a su cámara ya, yo tengo acá. Hola,
1: aquí sí, vamos a saludar también a Carolina, que está, a Carolina Asensio desde Los Niches. Ella siempre está conectado contigo los sábados, como cada día sábado por Radio La Nueva y Radio Tenina. Así que un saludo para ella, para todos también los que van a compartir la transmisión y también Luis, darle me gusta.
0: Luis
1: también.
0: Daniel Bravo Zúñiga, saludos a los amiguitos.
1: Ese es Pelé,
0: ¿En serio?
1: Sí, por
0: los recolectores de Curicó.
1: Sí, ahí estuvieron el otro día con los chiquillos de Canal 13.
0: Están
1: ahí.
0: Viral en todos lados, lo subieron a donde se pusieron esos trajecitos.
1: Sí, oiga, me dijeron los chiquillos. Los chiquillos por siempre ellos empiezan a trabajar 4 o 5 de la mañana, llegan a la 1 a su casa.
0: Wow.
1: Y ayer llegaron casi las 8 y media de la tarde de tanta gente que le pedía fotos.
0: Mira, qué bien, pero ¿sabe qué? Me gusta porque están aportando alegría, sí. Buena onda, una aura impresionante, así que a nuestro amigo Pelé y a todos nuestros amigos de los recolectores de Curicó los queremos mucho y aguante.
1: Sí, pues oiga, recordarle ahí a todos los chiquillos un saludito de parte de toda la comunidad de Curicó, obviamente la don Sebastián de Rauquén, que ayer los dirigentes, bueno, y también los vecinos le prepararon un desayuno. Mira. Ahí esperando a los chiquillos que llegaran, obviamente también ahí porque también iba a estar el Canal 13 para entrevistarlo y verlo también, las actividades que ellos siempre andan realizando por la comunidad. Hace poco anduvieron regalando volantines.
0: Estamos haciendo felices a las personas,
1: sí,
0: correctas.
1: Para el Día del Niño andaban regalando dulces, así que eso es bien importante y bueno, por ellos también que siempre se ponen la manito en el bolsillo, el otro en ahí en el cucharón, ahí va a andar regalándole alegría, entretención.
0: Son un aporte muy bueno para toda la comunidad.
1: Así es, pues, Catita. Así que un saludo para todos ellos. Un saludo para Luis Bravo Zúñiga, Ezequiel Bravo Zúñiga, José Zúñiga Quinchén, Teodoro Zúñiga Badilla. Así que ahí un saludo para todos ellos. Espero que lo hayan pasado súper bien. Hoy día parece que andaban por allá por el sector Galilea, camino a Tutuquén. Parece que los vi bailando cueca, por ahí un pie de hueco al frente del retén. ¿Qué le pasó?
0: Creo que me veo iluminada ahí con la cuestión esta que tengo detrás. El contraste de luces, no sé cómo arreglarlo, pero ya no me interesa. Tenemos concurso el día de hoy.
1: Así es, así que agradecerle también a nuestro amigo que
0: nos trajo. Oye, Roberto nos trajo una tabla para amasar, sí. Amasadora impresionante. ¿Se ve calidad o no? Está hermosa, a ver si se ve. Pero si puede la toma, podría tomarla y mostrar. Sí, se ve. Pero se ve como algo que está ahí nomás.
1: Está ahí nomás.
0: No la puede tomar y mostrarla. Sí, acá, tío Yuga, mucho.
1: Pero.
0: Miren este regalo que vamos a hacer aquí en el programa. Miren que está mala. Bájela un poquito. Debe estar pesado. A ver, yo lo voy a ayudar, espere. Mira, ahí se ve. Espectacular. Ahí la estamos mostrando en la cámara. Se ve realmente espectacular.
1: Oiga, también Catita viene con este para echarle renovador a la madera para que no se le eche a perder. Así que también viene con eso.
0: Sí, y esto así es gracias a nuestro amigo
1: RK,
0: que siempre está escuchando en la radio. Nuestro amigo otras veces también nos ha llevado regalitos, tablitas para regalar.
1: Aquí llegó un regalito para mí.
0: Sí, para usted, es para usted. Muéstrelo. A ver, ese regalo que le mandan al tío Yuca para que pique carnecita ahí, mira, está muy lindo.
1: También la cera ahí para renovar ahí la madera para que dure mucho tiempo. Así que agradecido a nuestro amigo Roberto.
0: Roberto, de Creaciones RK, manualidad. Usted puede mandar a hacer estas tablitas, esas tablitas para picar carne y muchas cositas más de que
1: esas,
0: él tiene.
1: Las tablitas esas que ocupan para hacer el picoteo.
0: Claro,
1: frío.
0: Claro, tabla también fría. Tabla fría. Van a encontrar aquí también restauración de algunos muebles. ¿Eh? Si usted tiene algún, ¿cómo se llama? Velador antiguo que quiera renovar y mantener, lo puede hacer con mi amigo de Creaciones RK Manualidad.
1: Ah, Así es, así que mire, toda la gente que vamos a decir las redes sociales de nuestro amigo para que sigan. Y también, obviamente, le vamos a hacer una invitación que vamos a añadir a eso también. Un pipeño y granadina para que puedan
0: ¿en
1: hacer?
0: ¿En serio?
1: El helado no lo vamos a sumar porque...
0: se derrite.
1: Eso.
0: O sea que vamos a regalar esa tabla más un pipeño...
1: Y una granadina.
0: Oh.
1: Así que a todos los que sigan la página de nuestro amigo que la vamos a dar un ratito más.
0: ¿Ya?
1: Y también los que sigan el TikTok Cristian Yuca Fernández y el
0: eso.
1: TikTok de la Cata también.
0: ¡Eso!
1: ¿Cuál es el TikTok suyo?
0: Catalina López 999.
1: Ya, así que a todos seguir el TikTok.
0: ¿Y el suyo cómo es su TikTok?
1: Cristian Yuca Fernández.
0: Ya, toda la gente que nos siga en TikTok hoy día van a participar por el concurso. Sí. Y a los que sigan en Instagram, a este Instagram. Mira, es Creaciones RK, una R y una K.
1: Sí.
0: Manualidad, listo.
1: Oiga, todo, mire, esto se lo voy ya porque ahora va a estar de moda hacer empanadas de pino.
0: Sí, pues.
1: Así que ahí.
0: Para hacer la pantruca.
1: Sí, pues ahí van a tener todas estas tablitas para que puedan participar. Y a eso de las 5:30 vamos a sortear. La persona que gane se va a llevar un pipeño de un chimbombo, como le dicen.
0: De 5 litros.
1: Sí, una granadina. Y este también la tabla para que la señora, la mamá o la suegra le haga empanadas de pino para este 18.
0: Mi hermano es empanadas también, ¿ah?
1: ¿También?
0: Sí. ¿Usted ha hecho empanadas alguna vez o no?
1: Yo
0: tampoco le pico mucho, porque me gusta pelar el huevo y eso, pero así como para la masa todavía ya,
1: no le pega. No. Pero bueno, ahí voy a aprender, pues, Catita. Así que están todos invitados a participar y a seguir también la transmisión de...
0: Oye, no solo eso, ¿sí? Tenemos un regalo que nos dejaron el sábado pasado.
1: Ah, ¿de veras?
0: Vamos a regalar 2 entradas dobles para un evento que va a haber aquí en Curicó, de Vienen los Pibes Chorros.
1: Ah,
0: así que...
1: eso viene siendo el 20 de septiembre, de septiembre, día domingo, es tempranito, eso de las 4 de la tarde va a empezar, van a haber grandes artistas, también van a estar la Combo Sativo, ¿o no?
0: Sí, la Combo Sativo, van a haber artistas curicanos.
1: ¿Un
0: sí.
1: ¿Cómo se llama?
0: Va a estar el Cofliña, el Mister Ingenio, el Mota, me dijeron que iba a andar por ahí. Harto artista curicano, viene Fideo Fidel, que viene de Santiago, y por supuesto, Los Pibes Chorros. Y va a estar espectacular ese evento ahí en Casa Castillo.
1: Así es, pues, así que todos invitados también el día de hoy a participar, a compartir, a darle me gusta y obviamente comentar ahí el Facebook para que puedan participar y... también seguir nuestro TikTok, porque ahí también vamos a estar regalando más cositas más adelante los que sigan los TikTok, ¿cierto?
0: Bueno, sí, así que bienvenidos a este super programa y luego nos conectamos y empezamos a revisar saludos. Vamos a comenzar con buena música.
1: ¿Qué música tiene por ahí, Catita? ¿A qué

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1: Tengo una nueva cortina. Me gusta mucho esta cortina que encontré.
2: A ver, ¿cuál?
1: Es un tema súper corto que sacó el Tolifu.
2: Tolifu.
1: Y dice, a la one, two, three, a la one, two, three. El 6-7 se llama, ¿sabes? Ah, así, ahora. Hoy empezamos a revisar saluditos y, bueno, le vamos a decir en este momento a toda la gente.
2: Sí. ¿Qué le vamos a decir, Catita?
1: Que pueden empezar a inscribirse. Ya. Si quieren ir a ver a los pibes chorros, todos los que manden su nombre en este momento diciendo, oye, yo quiero ir a ver a los pibes chorros, y manden el nombre y los vamos a inscribir en este concurso para que en un rato más esas dos entradas ya tengan un dueño, una dueña. Para que no se pierdan a los pibes chorros. Tengo acá un tema de ellos.
2: Sí, para que la gente más o menos calcule.
1: Ese que dice, qué calor, no. Calor, pero tenemos este, mira. Traen un show espectacular y esto va a ser aquí en Curicó, así que no se lo pierdan, viene gente de todos lados,
2: ¿eh? Sí, de todos lados, así que aprovechen la entrada, la primera preventa ya se terminó, así que aprovechen este concurso para que pueda ganar su entradita, Catita, así que
1: sí. Fácil,
2: simple, inscríbese, yo quiero ir y nosotros lo vamos a inscribir más ratito a las 5:30.
1: Hay muchas posibilidades de que se las ganen, así que manden WhatsApp al 7343-7373. Dice por acá, Catita, usted vea cómo sortea el tablero. A cada persona que quiera ganar el tablero está protegido con cera de abeja y vaselina. Lo mismo que tiene el frasco de regalo, más los consejos que están en la tarjeta.
2: Sí, ahí salen los consejos, Catita.
1: Y usted, la otra es para el tío Yuca con un frasco de protección.
2: Eso, ah.

0: gracias. Así que aquí yo creo que esta amasadora de para ir para las masitas y todas esas cositas lo van a tener ahí feliz, yo creo, para este 18, para que hagan la empanadita, así que lo pasen bien. Así que muchas gracias a Creaciones RK Manualidades.
1: Oye, acá tenemos audio. Saludos para la señorita.
0: ¿Qué señorita?
1: María Carolina, que está escuchando la radio, y es su santoral, María Carolina.
0: Oh, un saludito para María Carolina.
1: María, te queremos todavía.
0: Eso.
2: Más que nada, hacerle cariño, conversar, porque ellas están en su mundo. Así que,
1: a ver.
2: Eso, gatita. Más que nada, hacerle cariño, conversar, porque ellas están en su mundo.
1: No entendí yo en qué colgante.
2: Eso, gatita.
1: A ver.
2: Y no, hoy me quiero saludar, gatita, que nadie sabe de los auditores, ni siquiera mi familia se acordó de saludarme hoy.
1: Eres como, María.
2: También me llamo María Yolanda.
1: Mira, la tía Yoli.
0: María Yolanda.
2: Así que quiero saludarme yo, ya que nadie se acordó.
0: Así que reflejo
2: una
0: azul.
2: Canción hermosa, gatita.
0: María Yolanda.
2: La que usted quiera.
0: María Yolanda.
2: ¿Cuánto es la suya?
1: Interesa.
2: Pero
1: interesante.
2: Una de sus canciones. ¿Le parece?
1: Qué lindo.
2: O si no, de mi hijo, po. Cualquiera de mi hijo, usted sabe que está en YouTube.
1: Que venga para la radio.
2: Eso, gatita, ya. Así que saludos a todas las Marías que pasaron en vano hoy día su día. Y mi esposito también, ni siquiera se acordó.
0: Oh.
2: No, para él es la Yoli. Así que eso, gatita, lindo programa como siempre, y gusto de escucharlos junto con don Cristian.
0: Gracias.
2: Sí, gatita, ya que a poquito ya para irme a mi hogar. Y un saludo a mi amado esposito, que lo amo y lo adoro, él sabe. Besos y apapacho para ustedes.
0: Ahí está la María Yolanda.
1: Auditora regalona, María Yolanda.
0: Sí, feliz onomástico para
1: la
0: ella.
1: Tía Yoli. Oye, sí.
0: También vamos a hablar a un colega también de radio que está los días lunes con ahí con el cuero y con Igor Villarreal, nuestro concejal de ahí de Rauco, Juan Pablo Olivo.
1: No, dice, concejal de Romeral.
0: Eso que estaba pensando en la fiesta que hay allá, pero no, de Romeral.
1: Oye, muy linda persona, Juan Pablo, lo quiere mucho la gente.
0: Oiga, dice que el pipeño que se vaya a Romeral.
1: No creo. Que participe, tiene que mandar un audio y seguir en Instagram a Creaciones RK Manualidad. Ahí, yo cuando fui a ver la página, queríamos ayudar al amigo a subir los seguidores. Habían 668 seguidores.
0: Ya, 660.
1: Y ahora van 670, van dos. No, ¡eso! Nos vamos a ir viendo a todos, los tenemos totalmente identificados, ¿ah?
0: Sí.
1: Recuerden mandar su nombre a nuestro WhatsApp porque así los podemos inscribir, ¿ya?
0: Sí, vos, por último le sacan un pantallazo y mandan la foto. Ahí vamos nosotros.
1: Acá me están preguntando dónde queda la radio.
0: La radio.
1: Merced 855. Le voy a mandar la ubicación.
0: Piso.
1: Que vienen a buscar un premio que se ganaron el otro día, unos pastelitos.
0: Ah, ya. Oye, también por mientras vamos a saludar también a Josecito Arena, que está enamorado. Dice que se quiere casar, que anda buscando
1: qué
0: los
1: lindo,
0: padrinos. Que anda buscando los padrinos, así que yo creo que el primer candidato es el Willy Messi. Así que ahí, para nuestro amigo Josecito, que se quiere casar, así que póngale nomás y el padrino corre con la fiesta. Oye, también un saludo para Jorge Eduardo Núñez. Hola, ¿cómo están? Tanto tiempo. Un saludo para él también.
1: Saludos,
0: ahí.
1: Amigos.
0: Espero que esté bien con la familia. Así que un saludo acá de el programa Contigo los Sábados con la Catita. Ay.
1: Por acá siguen reportándose, estos son nuestros auditores de siempre. A la Dorita le he echado de menos yo hoy día.
0: ¿Sí?
1: ¿Dónde está la Dorita?
0: ¿Dónde está
3: saludos,
0: la Dorita?
3: Saludos al tío Yuca, abracitos de acá de MG Cafetería. Estamos aquí dando el almuerzo a la gente de la corporación. Así que estamos meta pega, gatita.
1: ¡Ejale!
3: Bueno, yo quiero ganarme la tablita para picar carne.
0: Eso.
3: Abracitos, los quiero mucho.
0: Oiga, Simón, es la tablita para amasar. Ahí
3: gatita,
0: cuando
3: yo me quedo en el entra para ir a ver la conversativa de los pibes chorros.
1: Anótelo.
3: Favor.
1: ¿Lo
0: Simón,
1: puedes dar?
3: Porfa.
1: Ahí está el primer inscrito por las entradas para el pibe chorros. Oye, pero para participar por esta tablita, primero tienes que saber que no es de carne.
0: ¿Sí?
1: Es para amasar, hombre.
0: Sí, bueno, para picar.
1: Para que haga patruca.
0: Eso. Oye, vamos a mandar un saludo para Rodolfo Marchán, que dice: hola, amigo Cristian, ¿cómo está? Un saludo para la Catita. Un saludo para Facundo, mi hijo, Gloria. Y también Rodolfo Marchán. Vamos camino a la chilenidad de Rauco.
1: Oye, está todo pasando en Rauco.
0: Sí, en Rauco, en Romerán y en Sagrada Familia. Así que buenísimo. Ahí están los carretes del día de hoy. Así que espero que lo pasen bien, con responsabilidad. Así que pónganle ahí. Parece que el día de hoy también el desfile fue en delante el desfile de Romerán. Y ahora va a ser el de Rauco, Catita.
1: Así ¿ha desfilado que... usted alguna vez o no?
0: Sí, cuando... cuando iba en el colegio.
1: En el colegio, sí, igual
0: no,
1: el
0: desfile. La última vez que desfilé fue la escuela militar.
1: Yo la última vez que desfilé fue un ridículo que hice, no ya. Me quiero ni acordar. Oh, estaba yo en la otra radio, en la que buena estaba, bueno, y el Cristian Castro fue.
0: Ya.
1: Cristian Castro va y dice, no, estamos invitados todos al desfile de Curicó.
0: Ya.
1: Ya, yo me vestí elegante, yo, todo, me conseguí, hay ropa especial para desfilar. Llegamos a la plaza, ¿y? Estaban recién instalando la silla, oh. Y el otro dice, no, si vamos a desfilar por aquí al lado nosotros. Y desfilamos nosotros ahí frente a la cámara para el Facebook nomás, y nunca fue el desfile oficial. Ah. Esa fue la última vez que desfilé, pero no, no, no.
0: Nunca más.
1: Nunca más.
4: Oye, ¿qué tiempo me pueden inscribir ahí? Porque,
1: ¿qué es lo que quiere? ¿La tablita?
4: Voy en un ratito más para allá porque vamos a ir a estacionar el Toco Mocho.
1: La Alejandrita, sí, la inscribimos por la tabla.
0: Para la tabla, ¿cómo se llama Alejandra? ¿Cuánto?
1: Alejandra.
0: Tiene que seguirlo en TikTok por último,
1: sí.
0: ¿Cierto?
1: Sí, también sigan en TikTok al tío Yuca. ¿Cuál es su
0: Cristian
1: TikTok?
0: Cristian Yuca Fernández.
1: Cristian Yuca Fernández.
0: ¿Y la carita?
1: Que yo lo ocupo poco el TikTok.
0: Pero ¿para no, qué le voy a decir? Vivo, pero sí. Diga, pero diga.
1: Que no subió TikTok. No, pero, no subió ni un TikTok. Pero ahora voy a tener un teléfono nuevo, voy a sacar las mansas fotos.
0: Ay,
1: y
0: me
1: voy
0: imagino.
1: A subir más TikTok.
0: Hoy vamos a saludar también a Francisco Medina, que anda ahí en terreno. Así que un saludo para él y para toda la gente de su equipo. Así que espero que esté bien desde acá, de contigo los sábados. Un saludo para él.
1: Oye, por acá, linda jornada guapa, nos escribe la Adrianita.
0: Adrianita, un saludito para ella.
1: Hola, Cata, desde Cordillería, saludos. Se viene la gran fiesta de la chilenidad, nuestras raíces, nuestra alegría. Me mandan un flyer acá, dice que esto es el 10, 11 y 12 de septiembre, ¿ya? En la multicancha de Cordillería.
0: Eso, un saludo para toda esa gente de ahí de Cordillería, espero que se esté preparando y que les haga todo súper bien. Esperar también que el tiempo la acompañe.
1: Sí, se viene en harto artista ahí en vivo, invitado sorpresa y Feria de Emprendedores de Cordillería, ya lo saben, 10, 11 y 12 de septiembre, desde las 6 de la tarde hasta la medianoche. ¿Vamos con un tema?
0: Vamos tengo con un temita. ¿Qué temita tiene por allá?
1: Se me está arrancando.
0: ¿Qué se le está arrancando?
1: En la yegua.
0: Ay, ay, ay.

0: súbele a la radio porque estamos contigo en los sábados.
1: Ahí estaban los chiquillos, los pincheiras del Zoom. Hoy vamos a saludar a la tía Marcela, que está también Marcelita. Ahí saludándolo. Oiga, el otro día la tía Marcela estábamos viendo ahí, le mandé un mensaje, le dije, oiga, así que no va a hacer la fiesta la aprieta.
2: No, quedó la panza embarrada.
1: Quedó la embarrada, pero ahí dicen que hay unos comunicados por ahí, pero bueno, sí. Ahí la gente que tiene que.
2: No, pero mala onda, si mala, a última hora andan haciendo funas más encima, debería de haberlo hecho por último antes que se prepararan los emprendedores, sí, pues, y todo eso.
1: Yo le dije a la tía Marcela, pero vaya ahí a la ramas de Curicó, vende su palabra almuerzo, esas prietas con papas cocidas y después la tardecita unas choriprietas.
2: Pero es que la gente a la ramas va puro tomar, pues, y llevan ahí no, a comer prietas.
1: Las prietas ahí van a comer, pues,
2: claro, carina. Sí, me estaba comentando, ¿sabes lo que hace falta?
1: ¿Qué hace falta?
2: Igual me da un poco de pena por la gente ya que no van a tener fiesta, por, también por los emprendedores. Obviamente. Que no van a poder vender sus productos. Pero hace falta también que se organicen bien y puedan llevar a cabo esas actividades para la comunidad, pues. Para que no tengan que ir tan lejos a disfrutar las fiestas, pues.
1: Sí, pues hace que falta que descentralizar.
2: Deberían hacer una por acá, sí, deberían hacer la fiesta de la prieta acá en Curicó.
1: Ahí vamos a hablar ahí con los magnates.
2: Vamos a ver si está patentado. Sí,
1: vamos a hablar los magnates por ahí, si nos pueden, claro, ayudar. Hoy vamos a saludar también a Luis Fabián Petete Díaz, y un saludito para él que está dando me gusta. También a Claudia Sánchez, ella la de los jugos del Maule, que está el día de hoy en Lontué y en Romeral con los jugos. Así que un saludito para ella. Bueno, ya saludamos también a Matías Ignacio Moraga, así que al Simón. ¿Y por qué le hicimos Simón?
2: Porque se llama Simón.
1: ¿Y cómo se dice Matías Ignacio Moraga?
2: Porque está loco.
1: Está loco. Es loco.
3: Hola, Cachita. Hola, don Yuka.
2: Hola.
3: Me quiero inscribir para participar por la tablita para masa.
2: ¡Eje!
3: Y se van trucas.
2: ¡Eje!
3: Así que me hubiese venido de perilla tenerla, pero también me sirve para hacer la masa para las empanadas del 18.
2: Sí, pues.
3: Mi nombre es Catalina Gamboa, que esté muy bien.
2: Anote a la Catita Gamboa, por favor. Ahí está inscrita. Catita, quedaste inscrita. Recuerda seguir en Instagram a Creaciones RK Manualidad, que nos trae esta tablita maravillosa para regalarla entre nuestros auditores. La gente desde no puede participar a el WhatsApp para comunicarse directamente con nosotros. Es el más 569-7343-7373. Oye, tenemos un tema por acá. Estaba comentando un pariente de un grupo.
1: Sí, los Santa Cumbia. Un saludito para Elvis Herrera. Elvis. Así que dice un saludito ahí. Bueno, ahí vamos a tocar un temita de ellos. Ahí para que también se vayan preparando. Me dicen que están con fecha topada para el 18, así que...
2: Eso es bueno.
1: Sí, es súper bueno para ellos, obviamente. Yo espero también que para todos los grupos ahí que siempre han venido a publicitar, a promocionar sus temas, también tengan sus bastantes peguitas por ahí, porque esta fiesta es el boom para ellos. Así que, ¿vamos con el temita, Gatita?
2: Vamos con los Santa Cumbia, entonces. Después ya se nos viene cerca la primera pausa, así que...
1: Ya, tan rápido la primera ahorita, que pasa volando, Gatita.
2: Faltan 19 minutos para las 4 de la tarde.
1: Ay, ay, ay, no.
2: Esto es Santa Cumbia de Curicó, a de paso.
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1: Volvimos porque todavía no nos vamos a ir a comerciales. Ah, tenemos más. ¿Sí? Están llegando más saludos.
2: Ay, por acá. Qué bueno que la gente esté conectada con la radio. Y sí, nosotros también podemos compartir la música, las cosas que nos piden y información también donde van a tener chilenidad estos días, ¿cierto, Carita?
1: Así es. Oye, acá mi amigo de Creaciones RK Manualidad, ¿sí?, que tiene Facebook, también está comentando ahí.
2: Mira, tiene Facebook. Dice, ay, ay, ay, nomás.
1: Oye, está perdida la Alejandrita. ¿Sí? A ver, le voy a mandar la ubicación. Rellene usted mientras tanto. Porque...
2: Sí, pues aquí, mire, para participar, como decíamos nosotros, ustedes tienen que seguir la página de nuestro amigo Creaciones RK Manualidades. Ahora él dice que también tiene Facebook, así que búsquenlo ahí también a nuestro amigo Roberto Bravo. Así que un saludo para él y también agradecerle también por la masadora que nos mandó aquí y obviamente por la tablita de regalos que nos dio ahí para picar carne. Así que yo creo que va a servir mucho para estas fiestas patrias y para hacer, para picar la carne ahí para la empanadita o los cortes ahí. Lo ha salido, así que ahí chiquillos, búsquenlo ahí en las páginas, pídenlo y pueden pedir la tabla a medida también, así que no hay problema con eso. 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Estuvieron ahí también los chiquillos de Mil Amores, así que ahí tenemos los Mil Amores haciendo este gran chilenidad que se llevó a cabo ahí en el supermercado Superstock, camino al llano de Rauco, así que un saludo para ellos. 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
1: Hidrosystem, oye, en lo que le decía yo que decía a mi amigo, ¿ya? Dice Catita, lo mejor de la que es que las masas no se pegan.
2: No se pegan,
1: sí, no se pegan viendo, las masas, sí. Ya que está protegida esta tablita, o sea, es 4K. Ah,
2: sí,
1: ah,
2: sí,
1: ¿quién necesita una tablita para amasar? Estaré agendando para después de fiesta, ya que como usted sabe, estamos full preparativos para trabajar en la ramada de Curicó.
2: Ah, van a estar ahí.
1: Él trabaja en los juegos tradicionales.
2: Y van a tener tablita en caso de alguien que quiera, uno va a picar, por último la
1: no,
2: chica.
1: Va a tener no puro dar... juego, po.
2: ¿Quién?
1: Mi amigo va a tener puro juego ahí, ¿no? Oiga, ¿no va a tener alguna tablita para picar carne disponible antes? Creaciones RK Manualidad.
2: Ah, porque yo pensé que había uno también que estaba comentando que pone juego, se llama Jorge Núñez, parece.
1: No, no. Dice por acá Cristian Alonso Fernández, actividad de Colo Colo, saludos desde Santiago, saludos de Santiago, un saludo para Cristian. ¿Quién es ese?
2: Cristian Junior,
1: en
2: Santiago, andaba viendo al técnico de la Copa Libertadores de Colo Colo, Mirko Yossi, así que andaba con el Colo Colo filial Curicó, así que un saludo para todos ellos y para los profesores que también fueron a cargo de todos los niños, fueron como 44 niños. Y también agradecer a la ilustre municipalidad de Curicó, quien gentilmente, obviamente como club deportivo, postularon ahí para pudieran hacer el traslado a Santiago, así que la municipalidad de Curicó apoyando siempre el deporte.
1: Oye, vamos a irnos ahora sí con la música. Viene una auditora a buscar, ¿sí?, un premio que ganó el jueves, así que la vamos a ir a conocer a la Alejandrita.
2: Ya.
1: Faltan 12 minutos para las 4 de la tarde. Nos vamos con un mix que tengo preparado por acá.
2: ¿Qué mix tiene por ahí, Catita?
1: El de Hechizo de Amor.
2: Ah,
1: este es de la Herencia Llanera.
2: Herencia Llanera. Oye, recordar los chiquillos de Herencia Llanera, van a estar en Rusty, van a estar tocando ahí. También tienen otro evento, me van a mandar las fechas. Y el 3 de octubre, ahí también los chiquillos van a estar tocando en algunos. Ah, el 2, sí, el 3 de octubre van a estar tocando ahí en. ¿Dónde se va? No, en el Boldo. El Superstore del Boldo, Catita.
1: Ah, buena.
2: Sí,
1: son una... tremendos, la Herencia Llanera.
2: Sí,
1: así que los dejamos aquí con esto, hacemos pausa y ya volvemos. No se separen.

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0: la señal horaria en época dieciochera.
1: 3 de la tarde con 54 minutos.
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2: Ok, estamos de vuelta, son las 4 de la tarde con 15 minutos. Por la 104.7 y la 95.1 FM, Cristian Fernández.
3: Así es, Catita, en contigo los sábados, como cada día ahí con la Catita los sábados, poniéndole ritmo y sabor. Ya saben que el día de hoy estamos saludando a todos los que llevan nombre de María.
2: María.
3: Así es, te quiero todavía.
2: Sí, saludos especiales. Estamos en vivo por las dos radios, también por el Facebook Live. Y la gente que está en Facebook ya puede observar que se nos agrandó el panel otra vez.
3: Así es, sí. Catita, así
2: pero
3: que...
2: Pero usted no está, está escondido ahora.
3: No se preocupe, Catita, así que aquí escondido mejor. Oiga, Catita, recordar a la gente el concurso que tenemos también, que sí, todavía sigue vigente. Así que todos los que sigan en TikTok, Cristian Yuca Fernández o también a la Catita... ¿cómo está usted en TikTok?
2: Catalina López 999.
3: Así es, y también a Creaciones RK Manualidades.
2: Así ese que... no importa, el de Instagram, que ¿sí? vayan a seguir a Creaciones RK Manualidad. Entre todos estos seguidores vamos a sortear esa maravillosa tabla para amasar, más un pipeño con una granadina.
3: Así es, y también le regalo para que no se le eche a perder la tabla ahí o la amasadora, también una cera. ¿Sí? Sí. ¿Qué es de, qué es lo que es? ¿De abeja? ¿De qué es lo que es?
2: De abeja.
3: De cera.
2: Sí.
3: Así que también nuestro amigo va a estar ubicado ahí en la ramada, así que sí, para que toda la gente que típico necesite preguntar o pedir una tarjetita, ahí va a estar nuestro amigo en la ramada de Curicó.
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3: Así es, así que este día 20 de septiembre ahí en Casa Castillo, ahí donde están los chiquillos de CLC Eventos, ahí van a estar desde las 5, 4 de la tarde en adelante para que vayan a disfrutar y pasarlo bien. Oiga, Catita, ¿tienen algún temita, algo para que nos conectemos ya con las dos radios, para que comencemos también esta entrevista de unos muchachos que vienen de ahí de Lontué, que nos van a dar una información importante para todos esos deportistas que les gusta hacer las maratones? Así que ahí para que se vayan preparando, porque ya comienzan las maratones en todos lados. Así
2: es
3: que,
2: bueno correr.
3: Sí, es bueno.
2: Hay gente que lo hace en familia.
3: Sí, eso sí, es importante, sí, también involucrar a los niños para que vayan haciendo deporte desde pequeño y por qué no tener un atleta en un futuro ahí representando a Chile.
2: ¿Ha corrido usted últimamente o no?
3: La otra vez cuando me iban pillando.
2: Ah.
3: ¿Y usted?
2: Yo estoy tratando de acordarme cuándo fue la última vez que corrí, no me acuerdo. Y bueno, con mi perrito.
3: Sí, eso le iba a decir,
2: sí,
3: yo
2: con mi perrito.
3: Con su perrito.
2: Sí.
3: ¿Cómo se llama? ¿Casilupi?
2: Guatón.
3: Ah, el guatón.
2: Pero ahora se llama viejito porque está avanzando la edad ya.
3: Ah,
2: tenemos saludos, lo revisamos luego. Ahora presénteme a sus invitados.
3: Ah, vamos a ir al tiro. Sí, pues. Sí, porque como... de repente los conectamos más tarde con la radio.
2: Estamos conectados.
3: ¿Sí?
2: Sí.
3: Estamos conectados. Entonces, el día de hoy vamos a presentar, vamos a ir por las mujeres. Tenemos acá a la señora Viviana, que pertenece a la presidenta Junta de Vecinos de allá de...
4: Casa Blanca, número 7 de Casa Blanca.
3: Así es, y también con don Patricio, que representa...
5: A la agrupación deportiva Jazz Running.
3: Eso, así que aquí tenemos dos personas que están involucradas también en el deporte, la actividad física, y por qué no, también acá involucrando a todos los auditores de Radio La Nueva y Radio Tenina. Así que pongan atención también si ustedes son amantes de las carreras. Hay un amigo que siempre anda participando, anduvo en Argentina el otro día y ahora andaba... en Chiloé, parece, o Puerto Vara, no me acuerdo, don Danilo, que es jefe de la IEP, que también estuvo colaborando con nosotros en un incendio que hubo por ahí de nuestro amigo Churro. Ahí tuvieron los muchachos armándole la casita a nuestro amigo Churro Roja. Así que un saludo para Danilo. Así que ahí tiene un datito Danilo si quiere ir a correr. Vamos con don Patricio. Muy buenas tardes. Bueno, usted coméntenos de qué se trata. Y obviamente aquí también vamos a conversar con la señora Viviana para ver quiénes o cómo se pueden inscribir.
5: Ya, hola, buenas tardes. Mi nombre es Patricio Cruz, presidente de la agrupación Jazz Running de la comuna de Molina, y en conjunto con la Junta de Vecinos número 7 de Casablanca y a través de su presidenta Viviana Ramírez, decidimos organizar una corrida familiar.
3: ¿Ya?
5: En el sector rural.
3: Eso es importante, sí, paisaje, incluirlos también dentro de la maratona.
5: Claro, esta corrida comenzará el día 11 de octubre del presente año Al cual tendremos dos niveles.
3: ¿Ya?
5: De 3 kilómetros, que ya es una corrida más familiar. Invitar a los niños, a la mamá.
3: No hay edad.
5: No hay edad. No hay rango etario.
3: ¿Ya?
5: Y la corrida ya competitiva es de 8 kilómetros.
3: 8 kilómetros. ¿Y eso en qué consiste? ¿Todo plano, subida, bajada?
5: De partida, la largada es en la vinícola Patacón, en el estacionamiento, ¿ya?, ahí en Casablanca. Luego se traslada al sector rural.
3: Ya.
5: De la Maravilla, Favorita, uniendo esos dos caminos.
3: Ah, ya. Yeah.
5: Claro. Bueno, nuestra plataforma, tenemos las rutas, un lugar súper bonito, súper acogedor, bonito los paisajes, así que están todos invitados a partir del 11 de octubre.
3: Eso, usted dice que ya más para todos competidores, se entra de cualquier edad que tenga las condiciones para correr esos 8 kilómetros.
5: Claro, no existe rango etario, tampoco el nivel de profesionalismo o amateurismo que pueda tener el corredor. La iniciativa comenzó a través de una actividad que comenzamos con el conjunto con la presidenta de la Junta de Vecinos, poderle darle un poco más de vida deportiva al sector. Ya, por lo general tenemos varias maratones acá dentro de la provincia, pero también queremos marcar un hito en el sector, en Casablanca queremos marcar un hito. Hasta el momento contamos con una página donde se están inscribiendo los corredores y llevamos 400 inscritos.
3: Eso, uno va inscribiéndose. Bueno, yo más o menos no, a gran rango no sé cómo lo van a hacer ustedes, pero siempre he visto por ahí algunas competencias que uno se va inscribiendo, les van entregando su polera con su número y ahí van pasando el tema para ya tener el registro del día de la carrera.
5: Claro, la inscripción están siendo enviadas a un código QR,
3: ¿ya?,
5: el cual en nuestras plataformas han indicado el cómo hacerlo. De partida, nosotros se inscribe y le entregamos el día de la carrera el dorsal,
3: ¿ya?,
5: con un numerito ahí indicando el número de participantes, ¿ya? Luego una pequeña colación, agüita, puntos de hidratación durante la carrera, está súper organizado. Bueno, de partida agradecer acá a la presidenta de la Junta de Vecinos por todo el apoyo que hemos tenido como agrupación, también a la Corporación de Deportes de Molina y a través de la Municipalidad de Molina, Felipe Méndez, que es nuestro alcalde, que también nos ha apoyado en demasía en este hito. Es como un hito para nosotros, como, bueno, yo vivo hace años ahí en el sector, para mí es un gran sueño poder llevar este evento, mega evento, al sector de Casablanca.
3: Así es. Oiga, conversaba acá también con la señora Viviana, presidenta de la Junta de Vecinos. ¿Qué le llevó para poder apoyar esta actividad? Que obviamente todo lo que sea actividad física es positiva.
4: Cristian, te cuento. Mira, nosotros como Junta de Vecinos hace mucho tiempo queríamos

0: que no se hace nada en Casa Blanca.
1: Eso es importante. Yo también ahí saco un tema de las fiestas primaverales, que siempre se hacía acá en Curicó también. Me acuerdo que hacían carro alegórico, todas esas cosas.
2: ¿Y qué pasó?
1: Yo creo que debería volver esas actividades, porque sí. Eso, yo encuentro que Chile se está volviendo, porque que nosotros miramos antes que los europeos, que son muy fríos. Son fríos en el sentido humano. Y Chile se está volviendo, yo creo, parecido, como que cada uno ve lo suyo nomás. Entonces yo creo que esas actividades nos hace hacer más familiar, más grupo, y obviamente una comunidad más llevadera. Entonces yo creo que estas actividades deportivas, como también menciona usted, la fiesta de la primavera, todas esas cosas que hace reunirse a la gente, es muy positiva y importante. Yo creo, y yo siempre he dicho, más vale invertir en temas de prevención que en el tema de después, ya cuando el niño está en la droga, cuando está alcohólico, cuando anda robando. Ahí invertimos más plata que en la prevención. Entonces yo creo que hay que hacerlo al revés, hay que meter prevenir. Más plata en la prevención, sí. Sacar a los niños de la droga, o si no, todavía llegan ahí, tratar de darle las herramientas para que ellos no lleguen ahí. ¿Cómo se puede hacer con eso? Con el tema de la fiesta de la primavera, el baile, el canto, el tema de las carreras, todas las actividades físicas, es muy importante para que los niños estén activos. Así que yo creo que es muy buena iniciativa. También, qué bueno que las autoridades apoyen esta iniciativa. Si las autoridades no tienen, de repente pueden tener la idea o la iniciativa, pero que bueno también que escuchen a los vecinos las ideas que ellos dan, porque también son válidas. Si uno como autoridad, no solo las de ellos valen, sino que los vecinos están en terreno todos los días y saben qué es lo que hace falta para la comunidad. Y yo estaba viendo ahora bien el tema de un desfile en Lontué, y qué bueno también que se esté descentralizando los desfiles. Acá en Curicó también está pasando algo parecido, que están llevando los desfiles a las comunidades, porque obviamente todos necesitamos mostrar nuestro entorno. Entonces también es importante que Casa Blanca no solo va a ser una maratón, sino que va a haber mucha gente que va a mencionar el lugar Casa Blanca. Entonces se va a reactivar. Yo creo que eso es bueno. Ahora sí, no sé si es la primera vez que hacen ustedes como maratón. Sí. Ojalá que no sea la primera, sino que sea un hito para que a futuro, ¿por qué no?, de todo Chile vayan a correr a esa gran maratón, se pueda ampliar el circuito. Y obviamente hacer un llamado también a los empresarios que de repente quieren invertir o quieren ver el tema del deporte surgir, y obviamente el marketing de su empresa, que van a aportar un poco más también en esta actividad, porque obviamente uno como deportista, organizador, tiene sus lucas o se las mueve por ahí para generar eso, y la municipalidad también puede aportar, pero también sería mucho mejor también si los empresarios de ahí de la comunidad o de cerca puedan invertir también para que esto sea un mega evento y pueda realizarse todos los años, que eso yo creo que sería lo mejor.
0: Mira, Cristian, yo te cuento, nosotros con Patricio nos juntamos hace 2 semanas atrás con las organizaciones vivas del sector, donde Ayúdame Pato estaba...
3: Bomberos, carabineros, conjuntos de folclor,
0: huellas de Casa Blanca,
3: agua potable
0: del Comité de Agua Potable Rural de Casa Blanca, que es una de las personas que nos va a aportar para la carrera.
3: Una escuela de fútbol.
0: Escuela de fútbol de la población Oscar Bonilla, Nueva Generación. Casi todas las organizaciones vivas del sector que van a ser parte de este evento. No es solamente que lo organiza la Junta de Vecinos y el Club Deportivo, sino que también logramos convocar a todas las organizaciones vivas, y eso para nosotros es un plus y nos da la energía, porque después de esta carrera el próximo año ya queremos celebrar el aniversario de Casa Blanca con la carrera, y ya están conversaciones con el alcalde de terminar con un mega evento en el estadio de Casa Blanca.
1: Es importante, y esas actividades que dicen ustedes, y también tómenlo, que dar la necesidad que vuelvan las fiestas de las primaveras, porque también es bueno que los niños se disfracen, que hagan carro alegórico, volver atrás, que era como familiar la vida. Así que qué bueno que hagan estas actividades, espero que les vaya súper bien. También, bueno, la gente que está escuchando de Radio Tenina, la 95.1, Radio La Nueva, 104.7, si ustedes quieren participar, quieren ir, eso es una carrera libre, no es solo para la gente de Lontué y Molina, sino que pueden participar toda la gente que le gusta hacer ejercicio, correr o hacer actividad física en conjunto de la familia.
0: Cristian, y la carrera es totalmente gratis. Gratis. O sea, no, por lo mismo, el primer año no se implementó el kit, porque partió como una idea chiquita.

0: Pero empezó a crecer y nos dimos cuenta que ya estábamos como muy encima como para poner el kit a disposición. ¿Sí va a haber un dorsal, se llama?
1: Sí, va a haber un dorsal, como le dije, va a haber punto de hidratación, colaciones durante la carrera. Lo del kit, si bien es cierto, costó un poquito organizarlo en ese sentido, pero es un aprendizaje para el próximo año, un aprendizaje. Lo quisimos realizar de manera gratuita para incorporar una marcha blanca en la comunidad. Ya el próximo año pensaremos en obtener algún valor para que puedan adquirir su kit, una polera, un morral, algo en relación al pueblo, a Casablanca.
2: Eso es importante. Yo digo que, como dice usted, yo he visto gente de repente que anda haciendo ejercicio en la Alameda o por ahí cerca de la población y andan con de repente con las poleras de donde fueran a participar. Sí. ¿Y por qué no acá en Curicó ver una persona que vaya con una polera a Casablanca, maratón número 2, no sé cómo lo llamarán? Y eso también le hace publicidad. Ah, se fue la maratón que se hizo en tal lado. Entonces, yo creo que es súper importante. Y bueno, como decía, hacer un llamado a la autoridad, a los empresarios de ahí de la zona que puedan apoyar estas actividades. Y bueno, pues ¿por qué no uno que llegue con manzana, que haya hartas frutícolas, que llegue con plátano, algunas aguas minerales? Eso es importante también, que los puedan apoyar, porque nunca está de más. Que sea, ustedes pueden tener eso, pero si llega un poquito más, mejor pueden alcanzar para más que antes.
0: Oye, Cristian, mencionarte que está muy comprometido con nosotros la Corporación de Deporte, con su gerente deportivo ahí, Franco Concha, que le damos la gracia infinita porque él nos está apoyando full. Te comento que la casona, la empresa Patacón, a nosotros nos cedió el espacio donde vamos a hacer la partida y la llegada. Ahí el día sábado se va a empezar a poner todo lo que es escenario, amplificación, porque además van a haber masajistas gratis, va a haber hidratación garantizada, colación. Es nuestra primera carrera, pero queremos marcar un hito en la comuna y que sea una carrera muy linda, muy vistosa. Y qué mejor que participe niños, mamás, papás y los que son más adictos al deporte, que ya van a correr los 8 kilómetros.
3: ¿Y uno puede ir a correr con el perrito igual?
0: Con lo que quiera, con el perro, con el gato.
3: Y vestido de dinosaurio.
2: No, también. Oiga, Catita, mire, vamos a pasar el datito, cómo se pueden inscribir todo eso, para que los vamos a un temita comercial y después hablemos con un poquito de la cuña lo que se va a realizar el día de hoy ahí en Lontué. ¿Ya? Para que más o menos marquemos el tema de la pauta.
1: Dale, Pato. Súper. En nuestras plataformas, bueno, mi Instagram, también el Instagram de la escuela deportiva, que es Just Running.
0: ¿Cómo se escribe, Pato?
1: J-U-S-T Running.
2: Ahí sí. Se puede darle ahí seguir la página. Y
1: seguir todo. La página, el cual existe un folleto ahí donde está inscrito el QR, al cual usted se puede registrar. Tiene las dos largadas, que son 3 kilómetros y 8 kilómetros. Están sus respectivos horarios.
0: La primera va a ser la de 3 kilómetros.
1: La primera largada es de 3 kilómetros, que estaría comenzando a las 9 de la mañana.
2: ¿Ya?
1: Y la segunda largada, que serían los 8 kilómetros, que estaríamos dando el inicio un cuarto para las 10 de la mañana.
0: Así es.
2: Ya, así, claro. O sea, ya un llamado para todos los deportistas que quieran ir a participar. ¿Vamos? Totalmente gratis,
3: Catita. Vamos, tío Yuca.
2: ¿Vamos? Vámonos, por último, que hagamos uno.
3: Hagamos por último, vamos a hacer barra, por último. Sí.
2: Un kilómetro, le lo esperan un auto, claro. Un poquito más allá para llegar a la meta.
0: Sí, hoy llamamos a la comunidad ese día el 11 de octubre a salir a las calles para que sea una carrera llamativa.
2: Para vamos a motivar, incentivar ahí, sí, a la gente, sí, cuando vayan corriendo ahí, unos aplausos ahí.
3: Claro, sí, bueno, si hay alguna vecina que esté regando las plantas, que aproveche ahí, que con la manguera aproveche, claro. Sí, bueno, oye, vamos con un tema y volvemos.
1: Sí, sí, siguiendo igual la línea de agradecimiento, también agradecer, para la redundancia, el espacio que nos dieron hoy. Créame que no, para nosotros es una nueva experiencia en este tema de las corridas. Estamos trabajando para que salga todo bien. Y si no sale bien en la primera, la segunda...
0: Ya nuestro alcalde, que se ha portado un 7 con nosotros.
2: Sí, oiga, no, mire, siempre hay una primera vez y siempre hay detalles. Y esos detalles se van mejorando cada día. Si la vida es con problemas. Si no tenemos problemas, no podemos mejorarla. Así que yo creo que les va a ir súper bien. Así que nosotros igual, de todas formas, vamos, nos recuerda un día sábado, nos manda un WhatsApp. Nosotros les vamos pasando el aviso de la carrera para ir incentivando a la gente para que vaya a participar. Y obviamente siempre vamos a estar disponibles para incentivar el deporte o cualquier vida sana que se pueda dar, porque es importante motivar a los chicos para estas actividades.
0: Así es.
3: Oiga, acá la señora Teresa Muñoz le dice, el europeo no es frío. Es muy amistoso, empático, todo eso de encuentro a todo nivel lo hacen en todos los pueblos.
0: Muy bien.
3: ¿Sí? Sí. Yo, hay que a lo mejor tiene pariente europeo. Sí. A lo mejor. ¿Vamos con un tema?
2: Vamos con un tema.
3: Y volvemos.

0: Oye, seguimos de vuelta. Yo soy las 4 de la tarde con 37 minutos. Estamos aquí en Contigo los Sábados.
1: Así es, pues Catita, estamos contigo los sábados por Radio La Nueva 104.7 y Radio Tenina 95.1. Acá con la Catita López, ya sábado 12. Obviamente aquí estamos en otro día especial también, ya cerquita del 18. Quedan poquitos días, así que para que se vayan preparando, vayan guardando platita para que lo puedan pasar súper bien.
0: Ya no queda plata a esta altura.
1: Oye, ya no queda.
0: Se la gastaron toda la chilenidad.
1: Ay, ay, ay. Oye, van a, y a usted le llega a gente de Santiago, ¿no? Porque dicen que esta fecha llegan todos los santiaguinos.
0: Ojalá me llegara alguien de Santiago, que yo estoy esperando.
1: Ah, de veras, porque usted ya es santiaguina. Ya,
0: pero si tengo la VIP ahora.
1: Ah, tiene la VIP.
0: De hecho, me están escuchando por allá.
1: Ya, un saludito entonces. Sí, manden un saludo. Hay un corazón.
0: A mi amada.
1: ¿Sí?
0: Una hermosurita que está escuchando en la radio y preparando ya el almuerzo casi.
1: El almuerzo,
0: así que
1: no,
0: a la señorita Gabriela. María Gabriela.
1: María.
0: Que es María.
1: No, oh, María, sí. María.
0: Hoy día Santa María, ¿viste? Es ¿viste? Tu santoral, así que te amo mucho y de ahí te voy a poner un tema.
1: Ay, ay, ay. No. Oye, teníamos unos saluditos por ahí, nos los cansamos de leer. El profe ya se fue. Un saludito para Miriam Gutiérrez. Dice, profe Patricio, que todo salga muy bien. Suerte en todo. Julio Tolosa dice, saludos a todos, Carita, Cristian y a su invitado, que tengan un lindo fin de semana. Un saludito a Julio Tolosa y a su señora, también hay un saludito ahí a la familia. Camila HB puso unos deditos para arriba, que son los cachos, ¿qué es lo que es?
0: No sé, pero hay harto saludo acá, ¿sí? En el WhatsApp también.
1: Sí, también dice, hola profe, después Víctor Rodrigo Moreno Guerra, dice, los vengo escuchando en el auto, saludos Catita, así que un saludito para él también. Y obviamente antes estamos saludando a Cristian Junior, que viene rumbo de Santiago a Curicó, que andan ahí viendo al entrenador de Colo-Colo del 91, Mirko Yossi, ahí la filial Colo-Colo, así que un saludito para todos ellos que vienen en el bus. Y obviamente vuelvo a repetir el agradecimiento a la ilustre municipalidad de Curicó, quien apoyaron con el traslado de estos chicos que estuvieron ahí haciendo las gestiones para que poder viajar. Así que espero que haya sido una linda experiencia, que hayan vivido por allá. Yo quería ir, pero no me invitaron. Pero yo, tranquilo, que lleguen todos bien acá. Así que un saludo para afiliar Colo Colo. Así que, oiga, recordarle también a los chiquillos que estamos en un concurso. Y obviamente vamos a estar a eso de las 5:30 sorteando
0: la tabla de amasar que viene con un pipeño y una granadina más encima, imagínese.
1: Ay, ay, ay, no, y la cena también.
0: Y además estamos regalando dos entradas dobles para ir a ver a los pibes chorro este 20 de septiembre.
1: Así es, así y que, tempranito, sí. Carita, así que si a usted le dan permiso hasta las 12.
0: Yo no pido permiso,
1: No, pero digo a la gente que está escuchando, para que ve si pone pancha
0: telería, ¿ves? Usted dijo.
1: No, pues estamos hablándole a la gente. No sale la gata, no le dan permiso.
0: A así usted que... no le dan permiso.
1: Oiga, déjeme terminar, por Catita. Esto comienza eso de las 4 de la tarde, así que grandes agrupaciones. Ahí por ahí viene un amigo que quería ir a ver a la Combo Sativo. Así que ahí van a estar también y unos chiquillos ahí reggaetoneros de acá de Curicó, de la zona.
0: Va a estar súper bueno ese evento, así que no se lo pierdan.
1: Así es, por Catita. Y hablando de evento también, acá se quedó la presidenta de la Junta de Vecinos también de Casa Blanca, que el día de hoy hubo un desfile en Lontué y el día de hoy también hay una fiesta de la chilenidad ahí en la plaza, ¿cierto? Y más ratito van a estar Chiquitita. ¿Quién es Chiquitita?
0: Los Pincheiras del Sur.
1: Sí, dijo John Rosales que no iba a llamar, así que espero que los llame. Cuéntenos quién van a estar el día de hoy en la fiesta de la chilenidad para que vayan a disfrutar y pasarlo bien totalmente gratis.
2: Mira, Cristian, nuestro alcalde se las mandó este año, este 18. Tenemos
1: ya
2: chilenidad en Lontué. Terminamos hoy en Lontué y se sigue el día 17, 18 y 19 en la explanada de Molina.
1: En la explanada de Molina.
2: La explanada de Molina. La parrilla sale el día martes, así que te dejo invitado para que vaya a cubrir el evento.
1: Ay, ay, ay, nomás.
2: De la chilenidad de Molina. Y hoy en Lontué tenemos música todo el día.
1: Ya.
2: Estarán, por ejemplo, mira, Raíces para Florecer a las 15:30, ya pasamos, ¿no?
0: ¿Qué hora sí, son,
2: ya,
0: son,
2: estamos,
0: son,
2: ya pasamos de largo. Ya, pues. Ya a las 5, a ver, a las 5.
1: A las 5, a las
2: 5. Centro Cultural Huellas de Casablanca, a las 5:30. A las 17:50, Ballet de Cueca en Canto Cuequero. A las 18:25, Club de Cueca entre Flores y Chamantos. Y luego en la nochecita.
1: Sí, ¿qué va a estar en la noche?
2: En la nochecita vamos a las 20 horas, Raíces del Maule.
1: Ya.
2: A las 20:20, Dúo Prohibido.
1: Ya.
2: Un dúo de Molina.
1: Ay,
2: muy
1: ay,
2: bueno.
1: Ay, no,
2: Ballet folclórico Pasión Cuequera.
1: ¿Y?
2: Y seguimos a las 21:50 con un grupo lontuanino, Cuyaca.
1: Ya.
2: A las 23 horas, un tremendo grupo folclórico, un ballet folclórico en Nahuen, que ya se ha mandado unas presentaciones a nivel nacional. Y cerramos con...
1: ¿Con quién?
2: ¿Con quién crees tú?
1: No sé, pues dígame.
2: Los Pincheiras del Sur.
1: A ver, ¿a quién tenemos en línea por ahí?
0: Aló.
3: Aló, amigo Yuka, ¿cómo estás?
1: Bien, bien. Hola, John Rosales, ¿cómo estás, amigo?
3: Bien, gracias a Dios. Acá en este momento estamos en Colbún.
1: En Colbún. Oye, ¿cómo está el clima por allá?
3: Hermoso.
1: Oye, ¿están por ahí cerca del lago o no? ¿O están más para arriba?
3: Estamos a los pies del lago.
1: Al pie de los lagos. Oye, qué bueno. Oye, John, ustedes siempre buscan buena imagen, me imagino, ¿disfrutando o trabajando?
3: No, trabajando. Estamos haciendo un videoclip que, bueno, lo vamos a lanzar súper súper luego, así que estamos trabajando. Bueno, llevo meses así que estamos con harta música, con harto estreno. Hace poquitos días estuvimos lanzando una colaboración con el grupo Hermanos Brothers, una nueva agrupación que se formó de un grupo de amigos de infancia mío, así que estuvimos colaborando con ellos, una canción que la lanzamos el jueves recién pasado.
1: Eso está en YouTube ya, me imagino, ¿cierto?
3: Sí, porque en todas las plataformas digitales.
1: Eso. Oiga, amigo John, bueno, esta llamadita también es porque la gente lo estaba pidiendo hace tiempo, los temas los siguen pidiendo acá en la radio La Nueva, Radio Tenina. Y usted nos trae una noticia muy importante que recién también nos estaba comentando acá la presidenta de la Junta de Vecinos, que el día de hoy van a andar por acá cerquita.
3: Ah, sí, por supuesto, vamos a estar ahí en la Plaza de Lontué a partir de las 23 horas para que toda la gente de Curicó, de todos los alrededores, vayan a este hermoso evento que se va a hacer en la comuna de Lontué. Así que estamos, bueno, aquí estamos haciendo la previa en realidad, grabando un videoclip, y de aquí nos vamos hacia la Plaza de Lontué.
1: Eso es bueno. Oiga, bueno, ahí yo creo que vamos a hacer lo posible de ir a dar una vueltecita, ir a saludarlo, porque ya harto tiempo que no nos vemos, y también ahí tratar de ir a apoyarlo, que yo creo que ustedes van ascendente ahí cada día, subiendo ahí las redes sociales, en los videos, en el trabajo que hacen ustedes como equipo, y eso es importante y hay que recalcarlo. Así que el día de hoy vamos a hacer lo posible para ir a acompañarlo y ir a escuchar esos temas y bueno, los temas que siempre ustedes han estado tocando en la radio, en los eventos, y obviamente hay algunas sorpresas, me imagino, que van a tener también para la gente de Lontué.
3: Por supuesto, sí, como te digo, esperemos que tú puedas llegar, pues, amigo, ya que van bastantes meses que no nos vemos en persona, se te echa de menos, así que te espero. Yo voy a llegar allá aproximadamente como a las 20 horas, así que ahí vamos a estar desde las 20 en adelante para que tú puedas llegar y compartamos un ratito y conversemos, que tenemos harto de conversar
1: así
3: después
1: es,
3: de tanto tiempo.
1: Así es. Oiga, John, pero no diga qué tema, pero ¿cuándo hay otro estreno? Y antes de que después nos despidamos, nos presenta el temita ese que nos dijo que salió.
0: El nuevo no es ese que se llama... ¿cómo se llama el nuevo tema?
3: El que sacamos recién este jueves, Aullando como Loba.
1: ¿Lo escuchó, Catita, o no? ¿O se le fue?
0: Se me fue.
1: ¿Cómo se llama, John?
3: Aullando.
1: Aullando como Loba. Aullando como Loba. Ay, ay, ay, no va. Oiga, ya, pues, mientras que lo busque la Catita ahí, ¿cuándo viene el próximo estreno y si es con colaboración o solo?
3: Este jueves, amigo. Este jueves lanzamos esta nueva canción que ya estamos grabando en el día de hoy, el videoclip. Bueno, parte del videoclip, porque en realidad viene con historia, entonces hoy día partimos lo que son los músicos, grabación de músicos, y después esta semana, estos días, grabamos lo que es la historia de esta canción. Así que este jueves la lanzamos, si os quiere...
1: De eso,
3: mira, te voy a colocar el coro.
1: Una primicia. Que, primicia.
3: Una primicia.
1: A ver, eso me gusta. La primicia me gusta.
3: ¿Ven? Mira, escuchen. ¿Ven?
2: No sé cómo vivir con eso.
1: Ay, ay, ay, no va.
0: El manso carro.
1: Ay, ay, ay, no va.
0: Está bueno.
3: Sí, bien, así que...
0: Oye, vamos a poder disfrutar todos estos éxitos en vivo aquí en la Plaza Lontué también, ¿verdad?
3: Esa canción todavía no sale, así que pronto vamos a tocarla. Yo creo que lo más probable es que en el nuevo show que se está preparando con los niños va a venir todas esas canciones que, bueno, la gente nos está pidiendo varias canciones que hemos estado lanzando. Entonces el show lo estamos modificando y estamos trabajando en eso, así que yo creo que muy pronto van a escuchar todas estas canciones nuevas en vivo.
1: Ah, qué bueno, qué bueno, qué bueno, John. Así que, bueno, esperar nomás que hoy día salga todo bien, que el videoclip este día jueves, estén todos pendientes ahí en las redes sociales, porque ustedes siempre están preparándose unos días antes para que la gente esté atento ahí al lanzamiento por YouTube. Así que me imagino siempre los mismos horarios, ¿cierto?
3: Sí, 20 horas. Este jueves a las 20 horas va a ser el estreno de esta canción.
1: Jueves 24.
3: No, este jueves 17, si no me equivoco.
1: Ah, sí, yo ando mal, yo pensé que había pasado el 18.
3: Todavía no, después del 18 nos vamos a dar vacaciones, si usted.
1: Ah, mish, qué bueno. Oye, ¿cómo están para el 18? ¿Van a andar por acá o todo lejos?
3: Estoy en la única parte que voy a estar en la zona centro, podríamos decir que vamos a estar en la comuna de Palmilla el día 19.
1: Ya, y el otro todo va
3: afuera. Sí, Cabildo, estaremos en Cabildo, en Quirigüe, Antuco. Quilpue.
1: Ah, van a andar de ahí a Punta Arena, de mar a cordillera.
3: No tan así, pero vamos a estar prácticamente corriendo entre la quinta y la octava región. Este año lo hice más la zona centro, el año pasado estuve hasta Chiloé, llegamos, pero fue muy sacrificado, fue mucho estrés viajar mucho, así que este año lo hice más la zona centro para poder estar tranquilo y también poder descansar como corresponde, así que también estamos haciendo prácticamente dos shows por día, así que ya no es como antes que hacíamos tres o cuatro. Hoy en día nos hemos dedicado más a enfocarnos a hacer los shows un poco más íntimos, no estar corriendo, también un poco más descansadito. Entonces, hoy día nos podemos dar ese pequeño lujo, gracias a Dios, ya que tratamos de buscar más que nada las plazas más grandes de la región en este sentido.
1: Es importante, ya amigo John, mande usted mismo
0: que presente el tema.
1: Sí, pues presente el tema y ahí para que nosotros más rato vamos todos a escuchar los Pincheras del Sur allá en la plaza de Lontué.
2: Que invite a los amigos de Lontué, que llenen la plaza y a la gente de los alrededores de Lontué, de sí, Casablanca, de Molina.
3: Invitamos a toda la gente de Lontué, Sagrada Familia, Villarreal, la isla, Lontué también, por supuesto, así sí. Que todos lleguen temprano, va a estar hermoso y día totalmente gratis para toda la comunidad. Así que bueno, y también invita a la lucha municipalidad de Molina.
2: Con nuestro alcalde Felipe Méndez Guzmán.
3: Exacto, que todo el mundo así que vaya asista, que es totalmente gratis para todos ustedes. Así que eso, y también, bueno, dejo esta canción que la lanzamos hace prácticamente un 3 días, si no me equivoco. Esta hermosa canción que lleva por título Aullando, al ritmo de los Pincheras del Sur, de John Rosales, Chiquitita y los Hermanos Brothers.
0: Con esta nos vamos, chao amigo John, chao. Nos vemos pronto.
3: Chao, chao.
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0: cuando le toque una grande, ahí va a quedar. ¿Ah? No puedes decir chiquitita.
1: Chiquitita, va a decir grandecita.
0: Oye, vamos a despedir a la
1: señora Viviana.
0: A la señorita Viviana.
1: Yo digo señora.
2: Señora, señorita, como quiera.
1: Ah, ya. Quiera. Bueno, ahí la presidenta de la Junta de Vecinos de
2: Casa Blanca.
1: Así que bueno, agradecerle la venida aquí a venir a informar a la gente.
0: ¿Puedo hacer una pregunta?
2: Dime.
0: ¿Allá donde vive usted hay alguna casa blanca o no?
2: Todas las casas son blancas.
0: ¿En serio? Por eso se llama Casa Blanca.
2: No, cuando se creó el pueblo se hizo un villorrio.
1: ¿Ya?
2: Que eran todas las casas blancas, por eso se llama Casa Blanca.
1: Ah, ven.
2: Alrededor de la empresa Viña Casa Blanca.
1: Ya, ahí estamos, por eso. Buena pregunta, Catita.
0: Sí, ya nos vamos a ir porque se nos viene la pausa comercial. Allá nos vemos en la maratón, pues.
2: Así es, muchas gracias
1: por el
2: espacio.
0: Hoy ya el evento del Lontué.
1: Sí, ya están funcionando ya.
0: Es que a mí me importa más el deporte, a mí que andar carreteando, ¿eh?
1: No, pero, oye, pero vaya a apoyar a los emprendedores. Va a estar ahí también nuestra amiga Claudia, ahí con los jugos del Maule.
0: Buena.
1: Así que espero que les vaya súper bien a todos los emprendedores, porque estas actividades también le hace bien a la economía, porque ellos también, y obviamente sobre todo si son de ahí mismo, porque la plata es circulante.
2: Así es. Así que nada, pues solo esperarlo el día 11 de octubre a los que corren. Yo no corro,
1: ¿no?
2: Pero vamos a estar ahí con el megáfono ahí
1: dando
2: haciendo
1: la
2: barra a los corredores y organizando. Y hoy los esperamos todo el día en la plaza de Lontué. Cierra con los Pincheiras del Sur.
1: Oiga, y si vamos por ahí con la gatita, nos invita ahí a un juguito, algo por ahí.
2: Terremoto.
1: Sí, terremoto de niños.
0: Un terremoto kids.
2: De niños.
0: Sí. Ya, pues nos vamos, señorita, gracias. Que le vaya muy bien.
2: Chao.
0: Vamos a irnos a la pausa comercial.
1: Ya.
0: Pero antes nos vamos a ir con unas cumbias.
1: Ay, ay, ay.
0: Románticas.
1: Ay, ay, ay. ¿Qué viene por ahí?
0: Amor de Pueblo se llama.
1: ¿Y quién la canta?
0: Mario Guerrero.
1: Mario Guerrero.
0: Sí, esas canciones románticas que él tenía, que las hizo cumbia, me encantan.
1: Vamos a escucharla.
0: Se la quiero dedicar a la señorita María Gabriela. Y también aprovecho para mandarle un saludo a la Tequis, que es una perrita. Salchicha. Así, wow, wow, wow.
1: Ya.
0: Para
1: qué
0: que
1: bueno.
0: Entienda el idioma también, pues.
1: Sí, ya, pues vamos. Vamos a saludar entonces este timida para ella, de parte de la gatita, sí. Así que lo
0: desde
1: disfrute.
0: Desde Curicó, pa' Maipú.
1: Ay, ay, ay.
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1: 5:04 p.m.
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0: Nosotros somos el Remy. Oye, tengo unas ganas de comer espárragos. A ver.
1: ¿Espárrago?
0: Ahí sí, ahí, se ahí. Me cambió de micrófono.
1: Oye, vamos con mayo cámara. O solita,
0: no,
1: con
0: a mí
1: limón.
0: Me gusta con limón y con mayo.
1: Mayo.
0: Oye.
1: ¿Es la temporada o no?
0: Estamos en la temporada. ¿Le gusta a usted el cachofo, no?
1: Sí.
0: Sí, rica. Oye, pero hay que decir algo. Yo la otra vez fui al súper y compré ya. $800.
1: Una.
0: Pero después vi que en la feria estaba la 3 por Luca. Y yo dije, no hay dónde perderse, por mano. Oye, estamos en vivo acá a través de Facebook Live. También saludo para toda la gente que nos ve ahí. Para que no solamente somos unas voces lindas. No. También somos unas personas lindas.
1: Obviamente, pues Catita, sígala.
0: Saludos por acá para Catita, para mi tocaya, Catita Muñoz Ceballo. Dice, saludos Catita, un abrazo grande, tienes que venir a la chilenidad de Romeral. Ay, ay, ay. Están invitando a toda la chilenidad. Dice la Mónica Italia de Deporti, hola, excelente tarde, cariños, tiqui tiqui ti, saludos Mónica. Oye, y recordarles que estamos regalando y ahora en menos de media hora vamos a sortear una tabla para amasar que está hermosa. No se le va a pegar la masa porque trae algo muy especial que hace que no se le pegue la masa.

0: los mensajes que tenemos en WhatsApp.
1: Sí, vamos a ver.
0: ¿Qué? Ah, lo tengo desconectado.
2: Oye, gatita, ¿por qué no me hace participar?
0: Por supuesto.
2: Mucho que no participo en ningún
0: concurso. Por supuesto,
2: concurso.
0: Anóteme a la tía Yoli.
2: Me gustaría tener esa tablita, me encantaría. Sería fabulosa así para ahora, para los asaditos, para compartir ahí en la tablita un pedacito de carnita. ¿Qué le parece?
1: Ay, ay, ay, no.
2: Anótame, gatita, por favor, ya.
0: Ya, anotada. ¿Me anota la tía Yoli, por favor? La tía Yoli no tiene Instagram, pero no. Puede seguir a nuestro amigo en Facebook igual, Creaciones RK Manualidades.
1: Ya, ya, ya.
0: Aquí tenemos más mensajes. ¿Sí? ¿Qué dice por acá? Nos mandan un pantallazo de que están siguiendo la página. Bien, mándame tu nombre, le voy a decir, sí, para que anotemos el nombre igual. Venga, venga. Oye, nos va quedando poco programa. Dice, buenas tardes, Catita y amigo Cristian. Muy buena la radio. Este es el Diego Yuyín.
1: Diego Yuyín, a eso.
0: Dice por acá. Oye, un saludo a la Alejandrita que vino a buscar un premio delante y nos pudimos conocer aquí en la radio. Vino con su nieta. Viene llegando más gente. ¿Quién llegó ahora? ¿Ah? ¿Aló?
3: Hola, hola, gatita.
0: Buena compita.
3: Fernández también por ahí.
0: ¿Qué pasa?
3: Un abrazo para ustedes en este programa tan re bueno, amado.
0: Bueno.
3: Buena tela ahí en las tardes.
0: Bueno, bueno.
3: Oiga.
0: ¿Qué?
3: Quiero inscribir la Welly ahí para el premio del tablero.
0: Inscriba la Welly. De que lo vio que
3: buena para amasar, para hacer. Para hacer empanadas, para hacer sopa y pilla, para hacer de todo un poco ahí en el tablerito que tiene uno ya que está. Ya está por morir, así que le haría falta uno nuevo fuerte que ya haría buena la pinta. Así que escríbeme la Welly ahí, Catita.
0: ¿Cómo se llama la Welly?
3: María Luisa.
0: María Luisa.
3: Hernández Bravo.
1: María Luisa.
3: De Rauco, la abuela Luisa. Y el día que está de santo, en la María, así que le estaría relleno ese premio.
0: Sí, espectacular.
3: Un abrazo, que estés bien.
0: Te queremos, amiguito Alberto. Ahí está anotado su...
1: Sí, ahí está anotado también. Hoy su también pariente. Vamos a saludar a don Hernán Soto Pizarro, que dice un saludito para todas las Marías. Así que un saludito para don Hernán Soto Pizarro, que está saludando a todas las que llegan por nombre María.
0: Ay, mi María. Oye, qué linda guasita, ¿ves? Ay,
4: gatita. Aquí la estoy escuchando. No estoy en mi casa, estoy en la casa de mi hermano.
1: Eso.
4: Y saludo al amigo Cristian ahí. Y Catita, ¿le puede mandar un saludo a mi hermano Cotito, a mi amigo Pistola, al gato que habla?
0: ¡Miau!
4: Y a la Dorita. Y si por ahí me puede poner una cuequita.
1: Ay, ay, ay, no.
0: Los
4: saludos, saludos, Catita.
0: Miren la foto de la Dorita.
1: Sí, la Dorita, a ver cómo está. Ay, ay, ay, ay,
0: ay, no más.
1: ¿Ella es la Dorita?
0: Qué guasita más linda. Ay, sí, calme. Pues. ¿Usted cree que aquí tenemos auditores qué?
1: No, ¿ah? Sí, se salva.
0: Sí, obvio.
5: Hola, Catita, hola, don Cristian. Por acá vamos rumbo a Teno con mi.
1: Con mi
5: amorcito escuchándolo.
0: Ah, enamorado. Te tienen.
6: No sabía, don Cristian, que tenía que pedir permiso.
1: No, ya anda gritando.
0: Oye, Dorita, te queremos mucho. Te ves hermosa en la fotito. Que tengas lindo fin de semana ahí junto a todos sus seres queridos.
1: ¿Qué más por ahí?
0: Tenemos más. ¿Sí? Más.
3: Bueno, mi gata bella. ¿Cómo está mi gatita hermosa, bella,
0: hermosa?
3: Bueno, amigo Yuca.
1: Eso, ¿cómo estamos?
3: ¿Cómo está, amigo Yuca? En la plaza lo vi.
1: Sí, bueno, estamos
3: en trabajo, amigo Yuca. Muy bien ahí.
1: Reporteando.
3: Saludos, amigos, que tengan un lindo programa. Bueno, y en este día tan especial de las Marías, no puedo dejar de saludar a mi amor.
1: Ájale.
3: A mi María Pérez.
0: María Pérez, la quiero mucho.
3: Y aquí la estamos regaloneando.
1: Eso, como Dios
3: como
1: manda.
3: Como ella se lo merece. Como una gran mujer que tengo a mi lado.
0: Qué lindo.
3: Saludos, amigos, y espero que me la saluden como ella se lo merece.
0: Por supuesto.
1: Ahí está emocionado, parece.
0: A María Pérez, sí, la quiero un montón. Es una hermosa dama. Ella es muy linda persona y le quedan los pies de limón. Muy rico. Tiene un muy lindo corazón. Así que feliz día para María Pérez. Y también saludos especiales para ti, gordito del Flow. ¡Aló!
7: Hola, Catita. Hola, Cristian. ¿Cómo
1: hola.
7: Están? Oye, quería saludar a mi mamá, Angélica Peña Bustamante, que cumple 50 años.
1: ¡Wow! ¡Déjale!
7: Y lo vamos a celebrar en grande con una fiesta country. La vamos a celebrar a mi mamita.
1: Déjale, yo
7: así
1: me gustan
7: que,
1: esas fiestas.
7: Quería desearle que cumpla muchos años más, que Dios le dé mucha vida y salud y que siempre esté junto a nosotras. Que la quiero mucho. Ojalá ganar el concurso para mi madre.
0: Ah, ¿quiere inscribirla por la tablita entonces, vos? Aquí no se acuerda el nombre, tiene memoria a corto plazo.
1: No,
7: para mi mamá, Angélica Peña Bustamante.
0: María Angélica Peña Bustamante.
1: María Angélica.
0: Sí, señorita María Angélica, le

0: Deseamos un hermoso cumpleaños, ¿ah? Que lo pasen muy bien junto a sus seres queridos y la vamos a inscribir en este concurso maravilloso. Así que en 20 minutos más o menos se van a enterar de quién se lo lleva. Saludos para el amigo Roberto, que ya me mandó la entradita para los pibes chorros. Las tengo en mi poder, así que estamos buscando a quién regalársela nomás. Dice por acá, ya por la tabla, Caro Saldaña, voy manejando. Dice.
1: ¿Caro?
0: Caro Saldaña, anotada la Caro.
2: Súbele a la radio porque estamos contigo.
0: La Cata Gamboa, anota la Catalina Gamboa,
1: sí, también.
0: Ya. Y por acá dice éxito en todo lo que se les venga. Nos escribe nuestro amigo Francisco Javier. Saludos, Francisco.
1: ¿Francisco Javier?
0: Sí.
1: Ah, Mish. Ahí está, ¿qué tiene por ahí, Catita? Ah, está moviendo la pantalla ahí para que salga Francisco nuestro
0: Javier
1: invitado.
0: Morante. Sí, tenemos un invitado. A ver, cuénteme qué está pasando. ¿Llegaron más panoramas?
1: Sí, acá tenemos la información del momento y obviamente oportuna. Y acá estamos con un gran amigo, don Francisco Medina de la Ilustre Municipalidad de Curicó. Pero él viene ahí como persona, amigo, y obviamente lo llamamos para que nos informara también actividades que se vienen el día de mañana para la gente de Sarmiento, que ahí hay gente que de repente dice que quiere Sarmiento como comuna, porque igual ya
0: llegó la grande. Blue Money, voy a ir a abrir la puerta.
1: Ahí están las chiquillas, ya llegaron. ¿Cómo está, amigo Francisco? ¿Está, está el micrófono activado, no, Catita?
0: A ver, ahora.
1: Ahí sí.
3: Un dos.
0: Ahora probando.
3: Estamos al aire.
1: Sí, estamos al aire, en directo y también por el Facebook, ahí estamos en vivo. Así que, oiga, ¿cómo está, amigo Francisco? Muy buenas tardes.
3: Buenas tardes, amigo Cristian, muchas gracias por la invitación. En varias oportunidades me ha dicho, oiga, hace una vueltecita.
1: Sí, cuesta, porque yo sé que usted...
0: Llegó justo al 18 cuando es la vuelta.
1: Eso. Oiga, un auditor estaba ahí diciendo que me vio en la plaza en la mañana. Y obviamente que andábamos reporteando, ahí está usted también. Acompañando al alcalde Job Bordazán, que se hizo, que era la actividad de hoy día a la mañana.
3: El izamiento de la bandera, que es una actividad que se realiza... todos los primeros domingos de cada mes. En esta oportunidad se hizo este sábado, porque han habido desfiles. El desfile de la semana pasada, que fue en el sector subponiente, y mañana el desfile que va a haber en Sarmiento. Entonces, por eso quedó el día sábado.
1: Oiga, quedó súper lindo ahí donde quedó, obviamente esa actividad y también los puestos que están dándole vida también a la plaza, que antes la gente reclamaba mucho por el tema de que había muchos tordos de colores feos.
3: No, está súper...
1: Ahora, pero súper bonito. ¿Qué significa MUC?
3: La MUC, sí, es la de los microemprendedores urbanos Curicó, algo por ahí tiene no me recuerdo bien, pero oye, son bien motivados esas chicas, porque los toldos de un solo color, hermosean todo, le colocan lucecitas, todo ambientado con, por ejemplo, estuvieron en Navidad, ambientado por la Navidad, ahora estuvieron están por las fiestas patrias, ambientado por las fiestas patrias, bien bonito,
1: bien llamativo. De repente hay que darle esa posibilidad a los emprendedores, pero también darle un toque también de que sea ameno al sector, a la plaza, y obviamente que, como uno sabe,
3: hay que darle vida ahí.
1: Que está súper buena la idea, y esperar también que en otro lado también se vaya haciendo lo mismo, para que se vea todo de un color súper bonito, que sea la vista también, no sea un estorbo, sino que algo apreciar, algo que llama la atención.
3: Eso, muy bien.
1: Así que, oigan, lo otro, el día de hoy, por lo que he visto, andaba en terreno para todos lados. Bueno, siempre yo lo veo de repente al lado, le voy a preguntarle algo y está. Oiga, lo otro, me avisaron y me dijeron que le diera las gracias también a la municipalidad y a usted por la gestión, el tema del bus que colocó, lo facilitó hace tiempo, estaba haciendo las gestiones. Y el día de hoy fueron a una charla y obviamente a conocer al entrenador Mirko Yossi, histórico de Colo Colo de 1991, de la Copa Libertadores. Así que el profesor Oscar ahí con el secretario y todo, y obviamente los niños agradecidos también. Ahora vienen viajando y dicen que venían pasando San Francisco Mostazar. Así que les fue súper bien.
3: Qué bueno.
1: Esperemos que lleguen bien, y eso, los agradecimientos también tema de la gestión de la municipalidad y obviamente de usted.
3: No, de todas maneras, ahí cuando llegan las solicitudes, uno va canalizando, y al final, estando la disponibilidad, el alcalde ahí el que toma la última firmita. Así que el alcalde ahí dispuesto al tiro a apoyar de inmediato, y sobre todo lo que es el deporte. Siempre lo ha dicho en todos lados que él es muy amigo del deporte.
1: Eso es importante.
0: Oye, se sacó buenos pasos la chilenidad del alcalde. Yo lo vi en un video por allá.
3: No, tiene
1: harto
3: video. Tiene varios pasos.
0: Le voy a copiar el paso ese de que se le pone los pies chuecos. Se lo voy a copiar.
3: Queda como con llave ahí.
0: Su truco. Me imagino cómo lo hacía cuando estaba joven también. Se pegaba al show, yo yo creo.
3: Me imagino.
1: Tiene su estilo. Oiga, el día de mañana tenemos desfile, usted decía, en
3: Sarmiento.
1: Y obviamente van a haber unos desvíos de tránsito porque se hace siempre en la calle Arturo Prat.
3: Arturo Prat, sí. Ahí hay unos desvíos que están ya, se han puesto a disposición en las distintas páginas de la municipalidad. Para ahí los que son tecnológicos lo vayan buscando, ahí están las láminas puestas para que no tengan problemas mañana. Y bueno, más que nada, invitar a toda la comunidad de Sarmiento que sea partícipe. Ahí yo estuve compartiendo en el club de Rayuela de ahí de Sarmiento, y ellos me decían que estaban ahí, que si lo habían invitado, que querían ir, no querían. Yo, si me están escuchando, enviarle ahí, darle fuerza para que vayan, participen, se muestren, hagan presente su grupo. Y lo ideal es que sí, que lo hagan todos, las distintas organizaciones, junta de vecinos, los clubes de adulto mayor, los centros de acción, que participen en este desfile, que es de ellos, pues, y hay que darle fuerza, sí, eso es lo importante, que se muestren como sí, comunidad.
1: Todas las fuerzas vivas que dicen por ahí, obviamente las agrupaciones, que vayan, porque de repente hay mucha gente, no sabe de todo, realmente dice Sarmiento es muerto, no hay agrupaciones, no hay actividades, pero ahí eso también le da un plus para que la gente los pueda conocer también.
3: De todas maneras.
1: De adulto mayor, también hay tema del consultorio, de las líneas, los colectivos, sí, también, que siempre pasan.
3: Bomberos.
1: Los guasos que todavía quedan ahí, guasos, en caballo.
3: Sí.
1: Así que eso es importante.
3: Los clubes deportivos, todo ello.
1: Sí, y obviamente que mañana yo me imagino que van a estar también seguridad vecinal y todo el tema para el tema de los desvíos y obviamente para desviar el tránsito.
3: Ahí van a estar apoyando lo que es inspectores de tránsito y también de seguridad pública. Así que van a estar apoyando ahí con lo que es desvío de tránsito para los vehículos.
1: Eso es importante. Oiga, hablando de desfile, ¿cuándo sería el de Curicó? ¿El martes o no?
3: El 15.
1: El 15.
3: Martes 15.
1: ¿Sí?
3: Martes 15 a las 11 de la mañana.
1: Oiga, sí. Por ahí estamos escuchando, por ahí unas personas decían que también venía una banda de Talcahuano,
3: si vienen ahí de las Fuerzas Armadas,
1: de la Marina.
3: De la Marina, también vienen del Ejército de San Fernando, Colchagua, Regimiento Colchagua.
1: Sí, va a estar súper bonito porque sí. Eso me acuerdo de las actividades cuando antes había Regimiento acá en Curicó del Telecomunicaciones,
3: sí.
1: Siempre se hacían esos desfiles. Y obviamente que es bueno también que se reactive y obviamente que las Fuerzas Armadas también, uno le pueda rendir honor a ellos también, que siempre a Jorge no se ven, pero sí están atentos siempre a la contingencia.
3: De todas maneras, eso es lo que ha querido transmitir el alcalde, y ha hecho los contactos y los nexos para que puedan participar. Y ellos muy gustosos, así que los vamos a apoyar también con todo lo que es el transporte y que puedan estar acá en Curicó y que nuestra comunidad lo pueda ver y disfrutar también.
1: Así es. Oiga, pronto, que aprovechemos, porque nunca viene, así que le estamos aprovechando a preguntarle.
0: Tenemos que entregarle espacio un cuarto, acuérdese, que habla de otro programa.
3: Sí, estamos. Viene improvisado, Cristian. Sí. Bueno, para la próxima vengo más preparado.
1: No, si eso es bueno, la improvisación. Oiga, el 17 se hace el lanzamiento, no el lanzamiento, sino la inauguración de la ramada oficial la Municipalidad de Curicó está apoyando a los ramaderos. Así que, bueno, pero también...
3: Ellos van a estar a cargo ahí de toda la actividad, así que esperar que les vaya bien, que resulte todo bien y que la familia también vaya a disfrutar, un tema familiar, así que hay que darle el apoyo también a ellos.
1: Yo creo que va a ser una linda fiesta de 18 ahí con la gente, porque ya se puede ocupar estos años, ya que se ha visto la emplanada, porque anteriormente estaban ocupadas por la gente que estaba construyendo el estadio, pero ahora ya hay más espacio para que se pueda más pedido también para que se puedan colocar todos los puestos y el escenario principal, que es importante, que ahora va a haber un escenario principal que van a estar los grupos ahí y la gente va a poder libremente, sin entrada, a disfrutar todo ese show que va a presentar también los ramaderos y obviamente apoyado por la Ilustre Municipalidad de Curicó.
3: Eso, ¿va a participar usted o no? ¿Va a estar ahí o no?
1: Vamos a tratar de dar una vueltecita por ahí, apoyar a los chiquillos, a los ramaderos, que son bastante gente conocida, así que obviamente que hay que apoyarlos,
3: hay que difundir,
1: que eso es lo que más quieren, porque obviamente está no solo aparte de esta fiesta, también hace bien para que la gente, los emprendedores puedan también tener algo extra como su platita ahí, que les vaya súper bien para, usted sabe, para prepararse en estos tiempos de vacas flacas, que le dicen por ahí algunas.
3: Las vacas flacas, de todas maneras, ¿no? Hay que apoyar y que, bueno, y espero, pues, como vuelvo a repetir, que salga todo dentro de la normalidad, las familias, que sea un tema familiar, que lo disfruten bien también, no ojalá que no se generen problemas, mayores problemas.
0: Así. No, y andar el guatón Loyola nomás por ahí.
1: Oiga, lo otro, antes nos habló una señora de cordillería, gatita, ¿cierto?
0: Sí, y también quiere inscribir a una persona acá.
1: ¿Ya? ¿Cuál es?
0: Quiere inscribir aquí a su hijo Benjamín Venegas. Benjamín. Es la última persona que inscribimos. Yo creo que ya que lo tenemos a él aquí, podríamos bien pedirle ayuda para que nos ayude a ver quién gana este premio.
1: ¿Ya?
0: Oye, esta alarma que estás sintiendo en este momento del cuerpo de bombero.
1: ¿Ya?
0: Es primera alarma de incendio forestal.
1: ¿A dónde? ¿En qué sector? ¿O todavía no?
0: Hay una información acá.
1: Debe ser Parquizales.
0: Las 17:37, bomberos Maule, un 10-4, 12K, 6:30 frente a Maderas Empedrados.
1: Ya.
0: B3. ¿Dónde queda la madera empedrada?
1: Empedrada por acá no está esa madera.
0: Ya, esa puede ser, dice. Ah, Balmaceda y Canoes, sector Aguas Negras, las piscinas.
1: Ah, y al fondo.
0: Ahí es la alarma de incendio forestal.
1: Ya, puede ser pastizales por ahí, así que dar libre acceso a los organismos de emergencia para que puedan transcurrir ahí y obviamente no pase a mayores.
3: ¿Qué voy a decir de cordillería?
1: Dicen que mañana hay...
0: fiesta de la chilenidad.
1: Fiesta de la chilenidad es hoy día, ¿o no?
0: En la multicancha de cordillería, 11 y 12 de septiembre.
3: Sí.
1: ¿Sí? Sí. Ah, o sea, están ahí. Sí,
3: están ahí en la multicancha.
0: Está
3: la
0: todo
3: multicancha.
0: Pasando.
3: En la multicancha, ahí en la palmera, hacia adentro. Sí,
1: sí, ahí. Sí. Qué bueno que yo antes le decía a la gatita y hablaba con unos dirigentes que vinieron de Molina a promocionar una maratón.
3: Ya.
1: Qué bueno que se está dando en Molina y acá en Curigüe también, que se está descentralizando todo, que antes había un puro desfile, ahora no, se está yendo para los niches que estuvo el otro día.
3: Estuvimos en la obra hace muy poquito, sí. que estuvo, que se suspendió por, creo que fueron más o menos 4 años. Y bueno, cuando se planteó al alcalde esta la posibilidad de volver a retomar el desfile, y él tuvo al tiro muy gustoso y apoyar en esta oportunidad que se realizara ahí en la obra, donde estuvo a cargo el colegio de la obra, la escuela de la obra.
1: Ya.
3: Ellos hicieron ahí cabeza con todo y también invitaron a todas las escuelas de los sectores aledaños, de los niches, también invitaron a algunos de Curicó. Tuvo bombero, ¿no? Bien bonito.
1: Eso es importante, que decíamos, que descentralizar, que también en los sectores muestren también sus fuerzas vivas, y obviamente los colegios, los clubes deportivos y los vecinos ahí, que puedan también realizar estos desfiles.
3: Exacto, y viene una sorpresita para el sector de Tutuquén,
1: ¿ya?
3: Que también la Junta de Vecinos le hizo la petición al alcalde, ya lo hicieron formal. Así que yo creo que también va a ir por ahí en noviembre un desfile para Tutuquén.
1: Eso,
3: que ellos se sentían ahí bien dejados, así que el alcalde dijo, ningún problema, démosle nomás.
1: Sí,
3: vamos para Tutuquén.
1: Hablando de Tutuquén, nos invitó nuestro amigo Dani Avendaño, que es de Fruta y Verduras Tutuquén.
3: Ah, sí, pues
1: nos invitó
3: también
1: para el 18, que van a hacer una actividad.
3: Juegos típicos.
1: Juegos típicos, vean, la gallina, palo encebado, el trompo, correr en saco. Sí. Así que ahí vamos a andar a acompañar.
0: ¿Va a ir a correr en saco, tío Yoga?
1: Sí, la otra vez corrí y mi hijo Cristian Junior pilló la gallina, por eso me llamó, me dijo, tiene que ir el Cristian para como entregar el trono ahí, así que vamos a ir a hacer las actividades ahí de fiestas patrias.
3: No,
1: Katina.
0: Nos vamos ya finalizando porque tenemos que ir con el concurso, así que vamos con una canción. Y ¿ya? A la vuelta damos el nombre de quién se lleva esa maravillosa tablita de amasar y quién se lleva, oye, la tabla va con un pipeño y una granadina.
1: Sí,
0: ¿eh?
1: Sí. Ojo. Eso tiene que ir a buscarlo a botillería El Dolan.
0: Ya,
1: así que si no alcanza hoy día voy a ir el lunes.
0: Y vamos a regalar la entrada a los pibes chorros también, ¿vale?
1: Ya, vale.
0: Vamos con un temita y volvemos.
1: Vale, vale.

0: Carlita preciosa. ¿Cómo estás? Hola, don Cristian. ¿Cómo
1: hola,
0: estás?
1: Mi amiga
0: Carlita,
1: personal.
0: ¿Me puedes poner un tema de los líderes de Chile? O el camino a Curicó a buscar a mi bebé mayor que viene de Santiago en sus mini vacaciones. Besito, Cata. Aquí vamos con mi Marti.
1: Buena con la Marti, disfruten el fin de semana, reinas, que lo pasen lindo. Te queremos mucho, Catita Lago, ¿sí?
2: Catita Lago estaba perdida, ¿eh?
1: No, sí, en la semana siempre está conmigo, siempre.
2: No, usted se está engañando los sábados.
1: No, sí, igual aparece cuando puede, ve que anda cosiendo harto.
2: Oiga, pero usted una vez le decía Uber o era Leseo.
1: ¿Uber?
2: Sí, andaba de Uber, o iba a buscar marido de repente decía, ¿o no?
1: No me acuerdo.
2: Capaz que meta la pata, Catita. Ya no,
1: no me acuerdo.
2: Se me olvidó.
1: Capaz que sea otra vez que decíamos Uber, po. No me acuerdo. Y... pero sí ha ido a buscar el marido de repente en auto. Sí, y le decía banda de Uber. Sí, sí puede ser ella. ¿Aló?
3: Oye, Catita, quiero agradecer por el premio, al programa, a los asociadores, a todo ahí que hace posible que se haga este programa maravilloso. Así que te mando un abrazo y muchas gracias.
1: Alejandrita.
3: Exquisito lo del polvado.
1: Buena.
2: Ella es la que andaba delante, ¿cierto?
1: Sí, la que andaba delante por
2: andaba
1: aquí.
2: Andaba con la nieta, ¿cierto?
1: Sí.
2: Un saludito para ella también.
4: Oiga, amigo Yuca, lo malo que se preocupan de Sarmiento para el aniversario y ahora que viene al desfile, ¿no?
2: Oiga, pero ¿para qué le?
4: No se preocupan,
2: pues. Sí, sí, lo
1: es de Sarmiento,
2: sí,
1: mi compa.
4: Es nada, pues.
2: No, la si preocupamos, gordito.
4: Los carabineros aquí no se ven.
2: Chuta, falta carabineros. Oiga, ¿sabes lo que? Hablando solamente de carabineros.
1: ¿Qué?
2: Hablando de carabineros, lo que pasa que tiene que pasar a. Como es de retén, tiene una cierta cantidad de dotación de servicio de los carabineros. Ya cuando pasa tenencia, se aumenta el personal. Así que espero que algún día, don Francisco, también puedan apoyar esa actividad, esa iniciativa de que pase a tenencia. Porque obviamente sabe que cuando es parte ya de gobierno, los retenes tienen cierta cantidad de carabineros.
5: Entonces, no, oye. Y lo más importante, yo estaba escuchando ahí el audio, lo más importante es las denuncias. Si sí. Cuando vamos a las distintas reuniones conjuntas de vecinos, reclaman que hay robo, está la delincuencia, pero es importante denunciar. Yo sé que la gente a veces dice, pucha, no, es que fui a denunciar y no pasó nada. No, hay que denunciar.
2: Sí o sí.
5: Sí o sí. Eso, cuando van a las distintas juntas de vecinos carabineros, muestran su cartola o su programa, su calendario, ahí no sé cómo explicarlo ahora, de dónde han sido la mayor cantidad de delitos. Y con eso refuerzan desde los altos mandos, refuerzan más carabineros.
2: Sí, eso es importante hacerlo. Eso pasa, y he visto yo que ahí, por lo menos en el tema nororiente, que María Raggi, también pues hicieron hartas denuncias y todo, y consiguieron dos retenes móviles.
5: Dos retenes móviles.
2: Y obviamente nosotros como grupo también ahí en la vía, cuando vas a alguien que sospechoso, los vecinos llamen a carabineros, y ahí varios vecinos se reúnen y empiezan a llamar.
1: Entonces, a mí me gusta cuando ocurren las detenciones ciudadanas, ¿sí? Me encanta. Sí. Así hay que agarrarlo, no malo, machucado, agarrarlo.
2: Sí, oiga, Catita, ¿tiene listo?
1: Sí, estamos listos.
2: ¿Ya?
1: Usted me va a ayudar, me va a decir un número del 1 al 7.
2: Del 1 al 7.
1: Y nosotros vamos a decir quién se lleva esa maravillosa tabla para amasar panchuca.
2: Ya.
5: Ya, ¿quién no?
2: ¿Al tiro, al agua?
1: Ninguno, porque ya las chiquillas están en camarín esperando a echar el programa.
5: Ya, el número al tiro, el 5.
1: El 5. Se llama Carol Sal.
2: Sal.
1: Carol, ¿cuánto le escribió ahí? Carol Salamanca, ¿no? No. Carol Saldaña. Mire, según yo dice Saldaña.
2: Saldaña.
1: Sí. Carol. ¿Quién es Carol?
2: La que en WhatsApp que mandó por ahí un audio.
1: Ok, Carol, te ganaste esta maravillosa tablita. Carol Saldaña,
5: pues.
2: Saldaña.
1: Léase la letra.
2: Es la letra de dos.
1: Léase la letra solo, por favor. Carol
2: Saldaña.
1: ¿Sí? Ya, Carol. Carol, felicidades, te ganaste esta tabla maravillosa. Vamos a esperar que Carol se comunique con nosotros durante estas horas. Si no lo hace, Carol no va a tener el premio.
2: ¿Y lo rifamos?
1: Y lo vamos a rifar el otro sábado.
2: Para la gente que participe.
1: Sí, y te llevas el pipeño, más la granadina y este maravilloso regalo de Creaciones RK Manualidad. Te agradecemos, Robertito. Y también por el otro lado, el Robertito que nos manda entradas para los pibes chorros. Le quiero informar a mi amigo Simón cómo participó. Que se acaba de ganar una entrada doble para que vaya a ver a los pibes chorros.
2: Eso.
1: Así que...
2: Oiga, agradecido, don Francisco. Un saludito a alguien ahí en la casa, lo estarán esperando. No, ahí.
5: De todas maneras, le voy a enviar un saludo ahí a mi familia, que les dije recién, mira, aquí te envío el link donde estoy, porque hace una hora debería estar ya en la casa por un compromiso familiar, pero bueno.
1: Así es la pega, bobé.
5: Así es la pega.
2: No, sí, eso es.
5: Muchas gracias por la invitación. Muchas veces lo había hecho, así que se dio ahora la oportunidad. Pasamos cortito aquí a saludar.
2: Así que agradecido, y bueno, este espacio también está abierto también para la información, y obviamente nosotros siempre la radio de música, entretención, concurso. Y obviamente también esto que la comunidad de repente quiere saber, que es las cosas que está pasando y lo que puede ocurrir mañana. Y eso mañana va a pasar el desfile en Sarmiento.
5: En Sarmiento mañana. Así que lo esperamos ahí. Voy a llegar bien tempranito. Ahí va a haber todos los detalles que puedan haber previo al desfile.
1: Nos
5: así
1: vamos. Es.
2: Muchas gracias, Catita. Nos gracias, vemos el gracias. Próximo sábado 19, si Dios quiere.
1: Y el próximo sábado sorteamos una entrada que nos queda todavía doble.
2: Ah,
1: así
2: ya,
1: que,
2: Catita, no, no
1: y
2: hay
1: esperamos
2: problema.
1: Que se comunique la señorita Carol para que reclame su premio. Si no, se lo vamos a quitar. Ya, nos vamos, que esté muy bien. Quédense en sintonía. Gracias. Ya viene la Blue Bonnie junto a la Flo Castillo con su programa Par de Cuinas. No se separen. Gracias, Radio Tinina, y gracias, La Nueva FM. Oh.

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1: 5:54 PM.
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2: 6 de la tarde con 11 minutos.
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3: Muy buenas tardes a todos.
4: Buenas, gentecita hermosa.
3: Sí, ¿cómo está el ambiente por acá? Vamos acá, par de cuinas, 12 de septiembre.
4: Ya hay solcito hasta ahora, Flo.
3: Sí, siendo las 18:17 de la tarde, sábado 12 de septiembre. Estamos acá con mi dupla máxima, Bea Lyon y Flo Castillo en par de cuinas.
4: Vinimos a inyectar a toda la gente con energía.
3: Sí, queremos saber cómo está la gente, que nos diga cómo está pasando el día. La Catita, saludar, que está siempre aquí con nosotras en los controles. ¿Cómo estás, Catita? Eso. Gentecita hermosa, queremos comentarles que hoy vamos a partir súper rápido todo esto porque queremos una dinámica y una energía, pero maravillosa.
4: Vamos a lo que nos convoca.
3: Sí, inmediatamente. Tenemos concurso.
4: ¿Qué vamos a ganar?
3: Mucha energía. No.
4: Ay, chicos, yo quiero ganar. Catita, tú vas a concursar, ¿eh?
5: No puedo.
3: Tenemos concurso el día de hoy con uno de nuestros auspiciadores, que es Cervecería Madrid.
4: ¿Y qué me puedo ganar?
3: Algo muy bacán. Todas las personas que sigan la cuenta de Par de Cuinas y también Cervecería Madrid se pueden ganar, vea,
4: dos chops y unas papitas para compartir en la cervecería que está ahí en la Alameda. Así que, imagínate, cita gratis.
3: ¡Qué rico! Más encima, invitadas por Cervecería Madrid y las cuinas.
4: Oye, mejores cervezas no hay.
3: Sí.
4: ¡Chin-chin!
3: ¿Qué te pareció? ¿Qué te pareció? ¿Qué te pareció? Oye, Bea, ¿cómo estuvo tu semanita?
4: ¡Ay, Catita! Anda rápida la Catita hoy día.
3: Sí, aquí tenemos duplas en todos lados porque somos bacanes.
4: Oye, tengo hambre. ¿No tenía hambre?
3: Sí, yo tengo hambre, pero lamentablemente yo no puedo comer. Pero también tenemos algo muy importante que contarles.
4: A ver,
3: de
4: cuéntame.
3: También otro de nuestros auspiciadores.
4: ¡Chin-chin!
3: Chin, chin.
4: Estamos puro haciendo plata, gente.
3: Sí. De uno de nuestros oficiadores también tenemos regalito.
4: ¿Qué regalito nos trajeron?
3: Uy, ¿de qué? No, yo te quiero preguntar.
4: ¿Qué lo habrá?
3: Sí, ¿de a quién? Ver. Pero primero.
4: ¿De quién es?
3: ¿De quién es?
4: De mis queridísimos de Luisa Grill. Nos mandaron unas cositas para picar. Mira, yo me estoy tomando una... Cambié el café por una limonada menta jengibre. Está exquisita. Está así como heladita. Sí. Mira, toca. Heladita.
3: Está, pero eso...
4: Para recibir fresquito. La primavera.
3: Sí, aparte que el clima está maravilloso para tomarse cositas frescas.
4: Sí, acá el solcito nos entra por la ventana.
3: Sí, la semana hoy, pasada estábamos con cafecito. Esta semana con agüita.
4: Oscurito.
3: Sí.
4: Ahora con el cambio de horario estamos como...
3: Como vivo.
4: En breve las michelas.
3: Sí. Entonces, ¿qué tenemos de acá de Luisa Grills? Nos enviaron algo muy especial porque ellos tienen nombres medio extraños, pero bien novedosos.
4: Sí.
3: Tenemos acá una de pinga.
4: ¿Qué es eso?
3: En presentación de 130 gramos tenemos...
4: ¿Qué es la de pinga, Catita? ¿Te imaginas?
3: Acá tenemos hamburguesa. La hamburguesa se llama de pinga. ¿Qué lleva? Esta en presentación tenemos de 130 gramos, pero también viene en formato de 200 gramos. ¿Qué lleva?
4: No se metan a Facebook a vernos porque si no...
3: Les va a dar hambre, pero... Acá tenemos con queso cheddar, tocino, aros de cebolla, mayo y salsa barbecue.
4: Se las voy a mostrar al público acá en la camarita.
3: Sí.
4: Mira, camarita.
3: Para la gente que nos está escuchando y no puede ver esto, pero la presentación... Maravillosa. Que la muerda.
4: Ya déjenme prepararme.
3: Mientras la vea la prueba, yo les voy a comentar que todas las hamburguesas de Luisa Grills vienen con sus papitas incluidas. Además, la Bea está disfrutando esa hamburguesita.
4: ¡Está buena!
3: Sí. Además, gentecita, esto viene incluido con unos tequeños que son deditos de queso envuelto en masa de harina de trigo y la salsa característica de Luisa Grills, que es de mayo, cilantro.
4: Oye, muy rica, yo me pido siempre. A Luisa Grill me pido un vetado, que viene con papas y ensalada César. Yo me pido la ensalada grande, las papas chicas, para no sentirme tan culpable, pero cosa más buena.
3: Sí, así que dejamos todos invitados.
4: Tengo papitas, porque todas las hamburguesas vienen con papitas, aparte. No, sí. Déjenme acá. Flo, haz el programa tú, por favor. Yo voy a comer.
3: La Bea está ver extasiada con sus papitas y su hamburguesa. La Catita acaba de spoilear un algo de hoy día. Gente, le tenemos que contar que después de esta cortina de publicidades que acabamos de hacer, ching, ching, tenemos nuestro primer panqueque.
4: Vamos a seguir con comida. Acá sí, todo es comida.
3: Les queremos comentar que el primer programa, pero causó revuelo con nuestra sección de Cupido en Práctica, así que por eso
4: oye,
3: nos llegó.
4: Pero ¿cómo no se van a comer un tequeño, Catita? Te va a pasar un tequeño. ¿Con salsa o sin salsa?
5: Salsa.
3: A ver. La semana pasada era con manjar o sin manjar, esta vez es con o sin salsa.
4: ¿Y esa historia que tení, Flo, que tienes, que te mandaron, es con salsa o sin salsa?
3: Aquí yo creo... Esta yo creo que viene con salsa, con aderezos, con todo. Así que queremos saber, preguntarle a la Catita si quiere escuchar nuestro primer panqueque que nos llegó.
5: ¿Te interesa? ¿Podríamos con alguna canción?
3: Sí, primero, ya que hicimos toda esta introducción, los vamos a invitar a escuchar la primera canción de nuestro programa y los invitamos a mandar sus audios, llamar o escribirnos al +569 7343-7373.
4: Muy bien, Flo.
3: Y vamos a ir con nuestra primera canción, que es de un grupo que ya lo comentamos la semana pasada, de nuestros queridos amigos Perseos del Amor, con
4: hola,
3: un cover que acaban de publicar en Spotify hace unos días. Así que nos vemos.
5: No tengo ese.
3: No.
5: Tengo el otro todavía.
3: Ah. Sí, está en Spotify. Bueno, gente, comentarles que...
4: No, Flo, a lo que vinimos, yo creo la historia. A ver, empieza.
3: No, porque tenemos la canción primero.
4: ¡Ay, no!
3: Sí, no.
4: Tírame una papita. A ver, dos líneas.
3: Mira, lo único que te voy a decir es que fueron 250 mil pesos invertidos acá solamente por una cosita.
4: Me imagino con viaje, po. Mínimo.
3: ¿Se imaginan qué puede ser? No se imaginan lo que es esto. Esta historia está, pero... Que yo quiero que la gente también comente después qué le pareció este primer panqueque que nos llegó, porque es una cosa impresionante.
4: Oye, pero nos estáis dejando todos metidos. Dale, Flo.
3: Tenemos nuestro audio. Primer audio. Wow. A ver. Vamos a escuchar.
4: Me pone nerviosa.
6: Excelente programa. Ah. Gracias. Que tengan buen día desde acá de México Cafetería, siguiendo a la radio y siguiendo todos sus programas. Abracitos, se les quiere.
4: Un besito gigante.
3: Muchas gracias por los buenos comentarios que nos han llegado también de las personas. Cabe destacar que también la primera semanita tuvimos, pero uff, muchos comentarios positivos y eso lo agradecemos.
4: Oye, ahora sí.
5: ¿Lo intenté o porque aún te amo?
3: Porque aún te amo.
4: Vamos con eso.

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1: Me enamoré. Está buena la hamburguesa. ¿Probaste los tequeños, Flo?
2: No, yo no puedo comer.
1: Cosa más buena.
2: Estoy en déficit calórico.
1: Yo le saco pica, yo como por ustedes, no se preocupen.
2: Siendo las 18:28 horas de 12 de septiembre, tenemos que contarle que esta cortinita que están escuchando ustedes tiene un porqué. Llegó el momento de contar nuestro primer panqueque.
1: ¡Chisme, chisme!
2: Pero vea, primero tenemos que recordarle algo a la gente, ¿no?
1: A ver, ya se me olvidó, recuérdamelo.
2: Le recordamos a la gente que vaya a participar en nuestro concurso del día para poder ganarse dos chops y una porción de papitas. ¿Dónde?
1: ¿Y qué tengo que hacer, Flo?
2: Tienen que solamente seguirnos a la cuenta de Par de Cuinas y Cervecería Madrid.
1: Madrid. Entonces, ¿qué me voy a ganar? Me va a ganar dos chops y unas papitas para compartir una cita gratis, catita, en la Cervecería Madrid, acá en la Alameda.
2: Sí, así que...
1: cosa más buena.
2: Vayan y sigan estos simples pasitos que están a nada de poder ganarse este tremendo premio de Cervecería Madrid.
1: Oye, ya, yo estoy lista, tengo picoteo, tengo vestible, cuéntamelo todo, quiero escuchar todo el chisme.
2: Ya, aquí ya...
1: No me aguanto.
2: Ya que están las chicas, pero maravillosas acá con su
1: chisme,
2: hamburguesita.
1: Chisme.
2: Tenemos historia y esto parte así, se los voy a leer. Todo partió en el cumpleaños de un amigo. Había música, baile, su copetito

0: por ahí, lo típico. Lo típico de aquellos años y de un cumpleaños. Y en medio del carrete conocí a una persona.
1: Ya.
0: Ya. La vi, me llamó la atención y como había que jugársela, me acerqué y la saqué a bailar.
1: Ya.
0: Pasó algo que no se puede explicar mucho. Simplemente hubo química. Ya. Bailamos, conversamos, nos reímos y quedó esa sensación de que había pasado algo especial ahí.
1: La chispa.
0: El amor es una magia.
1: Ay, ojalá esa historia fuera mía.
2: El amor sí. Es una magia.
0: ¿Qué pasó? ¿Qué una pasó?
1: Simple... A ver, cuéntame.
0: Yo te cuento, Bea. Al día siguiente dije, ya, veamos si esto solamente es cosa del carrete o realmente hay algo. ¿Qué pasó? ¿Qué hizo esta persona? La hizo? Invitó a salir.
1: Nah.
0: Fuimos a dar una vuelta a la playa, conversamos harto y desde ese momento todo... Ahí empezó nuestra historia. Pero había un pequeñito detalle.
1: ¿Cuál?
0: Que llevaban prácticamente 2 años andando, pero ¿ya? Oficialmente en 2 años...
1: Ay, me carga cuando se ponen así, tanto que lo alargan.
0: Sí, en 2 años todavía no pololeaban.
1: Dios mío.
0: Él quería hacer algo especial. El cumpleaños de la chica era el 17 de abril y alrededor de esa fecha se le ocurrió preparar la jugada.
1: Eso, encárame, sí.
0: Gente, quiero que pongan mucha atención a esto porque es el desenlace total de esta historia.
1: A ver.
0: Compré un anillo.
1: ¿Anillo?
0: Compró un anillo, pero no ¿qué? Cualquier anillo.
1: ¿Le pido matrimonio?
0: Escuche. Un anillo con brillitos y diamantes chiquititos que en aquellos años me costó aproximadamente 250 mil pesos. 250 lucas, gente. Así que imagínense, yo cuidaba ese
1: ¿jugado?
0: Niño. Sí, jugadísimo.
1: Lo dio todo.
0: Pero este chico ¿ya? Cuidaba ese anillo como si llevara las joyas de la corona.
1: ¡Chu!
0: Y llegó la noche.
1: Ya.
0: La preparada noche.
1: Ya.
0: Primero hicieron la previa, compartieron, se tomaron los traguitos y después se fueron a bailar a la disco.
1: Ya.
0: En medio de la noche con la música y el ambiente que probablemente con más personalidad de la que normalmente tenía gracias a los traguitos.
1: Hoy yo a las 5 de la mañana bailando arriba de la barra.
0: Pero, dime. Llegó el gran momento.
1: El gran momento.
0: Sacó el anillo.
1: Ya, se arrodilló.
0: Y le pidió pololeo. ¿Qué dijo ella?
1: Me imagino que sí.
0: Ella aceptó.
1: ¡Golazo!
0: ¡Golazo! Encarabesi. Después de casi 2 años andando, oficialmente...
1: Aprendan, chiquillos, aprendan.
0: Oficialmente eran pololos.
1: Oye, a mí no me pasan, pero ni el anillo de la feria.
3: Anillo de cebolla, aquí hay anillo.
1: Anillo de cebolla, nos manda Luisa Grill.
0: Ya, obviamente había que celebrar semejante acontecimiento.
1: Obvio, invítennos.
0: Pero celebraron bien, pues. Porque esa noche...
1: ¿Con manjar o sin manjar?
0: Yo creo que todavía no hay manjar.
1: ¡Con manjar!
0: Sí.
1: Sí. Ah, claro, hasta el matrimonio. Sí. Se va a casar de blanco, cierto.
0: Dice acá que esa noche salieron de la disco arriba de la pelota. Terminó la fiesta, todo un caballero dentro de lo que las condiciones permitían...
1: Ya.
0: La fue a dejar a la casa de la tía.
1: ¡Ah! Sin manjar. ¿Qué sin era? Manjar. ¿Cómo que a ti? Pololeo sin manjar, el panqueque.
0: Nada que hacer.
1: Con 250, para eso hubiesen vendido el anillo, se reservaban un Airbnb, po.
0: Ya, po. La cosa es que la fue a dejar a la casa de la tía, que era donde ella se estaba quedando.
1: Ya.
0: Hasta ahí todo maravilloso. Romanticismo, declaración, anillo, disco, baile, celebración. Una noche perfecta. Muy bien. Pero resulta que...
1: Resalta.
0: Ya acontece... Que al día siguiente el anillo había desaparecido.
1: ¡Oh, no podí!
0: El mismo anillo de 250 mil pesos.
1: ¿Se acordaban de que le habían regalado anillo a la pobre cara?
0: Es que ahí es lo que estamos viendo.
1: En una de esas ni supo que le habían regalado anillo después de entre...
0: Claro.
1: Entre trago y trago ahí en la disco.
0: Pero aquí, claro, viene el cuestionamiento. Después de haber comprado un anillo de 250 mil...
1: Un arriendo.
0: Un arriendo casi de ese tiempo. Se perdió la misma noche. Nunca supieron exactamente dónde quedó. Si fue en la disco, en el camino, en la casa, entre medio de la celebración. Nada, no apareció en ningún lugar.
1: Chanfle.
0: El anillo duró, pero nada.
1: Más duraron las flores de la tía de Arthur.
0: ¡Chichín! ¡Chichín!
1: Estaba haciendo la pega, gente.
0: Dice, ahora viene lo mejor. Nuestra relación finalmente duró cerca de 3 años. Pero después de todo ese tiempo, la historia terminó y cada uno siguió por su lado. Hoy, cuando recuerdo aquella noche, pienso, 2 años andando, una declaración romántica, una noche en la disco, una buena previa, un anillo de 250 lucas y el anillo perdido el mismo día que le pedí pololeo.
1: No.
0: Así que, amigos del programa, después de sacar cuentas, puedo decir con absoluta seguridad que... ese ha sido el panqueque más caro que me he comido en toda mi vida.
1: ¡No! ¡Y sin manjar más encima!
0: Sí, 250 lucas el panqueque. Y no más encima, voy. Sin devolución del anillo.
1: Oye, ¿tú devolví el anillo? ¿Qué harían ustedes? La gala, ponte tú. Ya, chismómetro. Tírame el chismómetro.
0: No, chismómetro.
4: El chismómetro. Porque si hay chisme, hay que analizarlo.
1: Llegó a la parte entretenida, gente.
0: Vamos a analizar.
1: ¿Qué opinamos?
0: ¿Qué opinamos de
1: la gala? ¿Le debería devolver el anillo al mago hablador Jiménez?
0: No.
1: ¿Que contó tanto en primer plano?
0: Según yo, no.
1: No. Yo no lo devuelvo.
2: ¡Que lo venda! ¡Que lo venda!
1: Tomémoslo como un seguro contra daños.
0: Sí.
1: Eso opino yo. No. Sí. No se devuelve el anillo.
3: ¿El amigo que contó la historia está pololeando todavía o no?
0: No.
1: ¿Con ella no?
0: No, duraron casi 3 años. Pero.
1: ¿Pero contando esos 2 años?
0: Sí, o sea, en total, pues, fueron
1: yo
0: 3 años.
1: Que, claro, fueron los 2 años, el anillo, un añito más.
0: Sí, pues sí, fueron en total 3 años.
1: Hoy, ¿y se habrá perdido el anillo en una joyería?
0: Oh. O capaz.
3: Algo pasan las cosas.
0: ¿Sí? Claro, o sea, aquí uno empieza a sacar conclusiones. ¿Y qué pasa si la niña dijo así como, ay, se me perdió el anillo y necesitaba plata y lo fue a empeñar?
1: Uno nunca sabe. ¿Sí? Más sabe el diablo por viejo.
0: ¿Qué por diablo?
1: Eso. ¿Ya?
0: Tenemos audio.
1: ¿Los escuchamos?
5: Saludos de Iflo, de acá, desde la perla del Maule, Constitución. Buen provecho, se ve muy...
1: Eso.
0: Eso, saluda a Constitución.
1: Oye, sí, tan buena esta papita. Yo en la canción me voy a mandar, pero
0: Luis
1: aquí la hamburguesa.
0: Muñoz.
1: Pero está más buena. Gracias, Luis Ayril.
0: Un saludito a Luis Muñoz. También queremos saludar a las personitas de Facebook que también están comentando. ¿Sí?
3: Sí. Giselle Sepúlveda y Luis Muñoz también.
1: Un besito, Gise.
0: Besitos, besitos y saludos. Y queremos saber también las personas qué opinan sobre esta historia, nuestro primer panqueque que nos acaba de llegar.
1: Nos pueden mandar sus audios al más 569-7343-7373. Ya los queremos escuchar. Queremos escuchar si ustedes hubiesen gastado esas 250 lucas. Yo la verdad hubiese preferido un viajecito. Un paseíto.
0: Puede ser.
1: Sí o no, una ida a la playa, sí, escapano. Escápate conmigo.
0: Sí, podríamos escuchar ese temita. Pero yo creo que también, en base a la gente cuando está enamorada, no piensa mucho. O sea, al final, esa es una cosa que ya, uno desde la otra esquina puede decir que no, eso no lo haría. Pero enamorado las cosas son
1: sí,
0: diferentes.
1: Sí, enamorado uno no se cruza el mundo.
0: Sí, sí.
1: Uno
0: sí.
1: Regala anillo de 250.
0: Sí, cachín, cachín. Entonces, gentecita bella.
1: Que no se olviden que tenemos concurso, así que vayan a participar, métanse a nuestra historia. Busquen Par de Cuinas, busquen Casa Madrid. Y si es que siguen ambas cuentas o ya las seguían, pueden estar participando por 2 chops y unas papitas para compartir. O sea, la cita gratis. O el bajón con el amigo. Uno quién sabe.

0: Ya.
1: Hoy estuvimos en un en vivo carreteando anoche, nos vimos todo el chismecito del mago.
2: Sí, pero antes queríamos decir que nos llegó WhatsApp.
1: ¿Así qué?
2: Nos llegó WhatsApp.
1: A ver.
2: La gente empieza a
1: comentar. A reaccionar.
2: Sí, reaccionen. Dice, yo creo que a lo mejor ella tenía otra persona y del anillo lo vendió para que no le viera el amante o él era el amante.
1: Tremendo. Fingió de demencia.
2: Acá tenemos otro.
1: Oh, recorcho.
2: Lo veo. Tenemos otro. Personalmente no me habría gustado. No me habría gastado esa plata en un panqueque, pero el último panqueque que tuve me quedó debiendo plata, ya que no lo hacen como antes, les falta leche.
1: Yo creo que conozco ese panqueque. Creo que esa historia ya la había escuchado. No, peor panqueque. ¿Han prestado plata? Yo aprendí. Me costó, pero aprendí. ¡Ay! ¡La complicamos a la amiga!
2: ¡Wow!
1: Hoy anoche estuvimos haciendo un en vivo hasta la... ¿hasta qué hora estuvimos anoche? ¿Hasta las 3?
2: Sí, hasta las 3. A las 3 de la mañana, sí, debatiendo todos los temas. Porque nos juntamos a trabajar y vimos Primer Plano.
1: Sí, hoy que hablo poco.
2: ¿Qué opina la gente de lo que pasó con el mago?
1: Andan regalando plata, me hubiesen avisado, íbamos a contar los panqueques nosotras, po.
2: Sí, de hecho nuestro en vivo tuvo más interacción que el mismo programa de Primer Plano, hasta la Fran estaba aburrida.
1: Que con gusto a poco.
2: Sí, sí, habló nada con nada.
1: ¡Fuera! No, ¿y qué le van a devolver el anillo así? No, recuperó más con esa idea de Primer Plano sin decir nada. Terrible.
2: ¿Cuántas veces yo le conté que pidió disculpas y no?
1: Oye, pero no podí.
2: Que asumía todo y todo el tema, pero no.
1: Habiendo tanto maquillaje hoy día, ¿cómo no se tapa ese tatuaje del cuello el miserable? ¿Lo vieron?
2: Sí, sí. Pero eso yo creo que fue marketing. Porque
1: para los que no lo vieron, estaba dando la entrevista en Primer Plano y el cuadro principal aparecía él mirando a la Fran García Huidobro, pero tenía en el cuello una gigantografía que decía
2: María José.
1: No podí. Hay maquillaje, como la maquilladora. Eso fue intencional.
2: Sí, eso fue marketing. Es porque las redes sociales van a comentar de eso y van a generar platita, cachín.
1: Dios mío.
2: Sí, pero nosotros estábamos indignadas anoche viendo el programa.
1: Yo me salí del programa con la Flo porque en verdad no...
2: Fue súper fome, sí, súper fome.
1: Decepcionante.
2: Sí, pero también empezaron a crearse dinámicas ahí en el en vivo. ¿Te acuerdas que la gente ahí entre ellos se conocían en el chat?
1: ¿Y cuál canción era la que le ponían todo el rato?
2: La de...
1: Knock, knock, knocking on his door.
2: La de Guns N' Roses.
1: No. Hasta él se reía después cuando se la ponían.
2: Sí, todo el rato decía, ¿pero por qué me ponen esa canción? Porque se puso a llorar también.
1: Sí. Cocodrilo, pero
2: ¿qué opinamos de que en ningún momento asumió o dijo que pedía disculpas públicas, sino que él, a lo que iba el programa, era para cerrar la etapa?
1: Hoy no se mojó el potito. ¿Para qué cruzó el mundo entero? ¿Para eso? Le hubiesen mandado una foto si no dijo nada el hombre. Qué terrible. No, de verdad, yo estoy indignada. Me voy, me retiro. Vamos
3: Ignacio
1: a sacarlo a audífono.
3: Alejandro dice en Facebook, hablamos más que el mago.
1: Sí, sí. Damos más chisme en menos rato.
2: Sobre todo nosotras.
1: Que nos queda con gusto a poco el programa porque es muy corto para nosotras. Y que acuérdense que pueden ver nuestros en vivo en TikTok.
2: Sí, y también pueden enviar sus comentarios al más 569-7343-7373.
1: Bluetooth connected. Oye, está tan bueno esto.
2: Sí.
1: Oye, ¿y contamos el otro panquequito que tenemos? No, sí, tenemos de todo, gente. Ya, vamos a eso, al tiro.
2: Ya. Como tú eres la protagonista de este panqueque.
1: Ay, ¿por qué yo?
2: No.
1: ¡No me quemé!
2: No. Tenemos un panqueque casi recién salido...
1: Del sartén. A ver, muéstramelo. Yo quiero escucharlo, a ver.
2: El panquequito...
1: Ya, miren, estamos haciendo un reclutamiento.
2: Sí.
1: Estamos recibiendo currículums. ¿Ustedes se acuerdan que en el capítulo pasado nosotras dijimos que estábamos recibiendo ahí los CV a nuestro Instagram? Y nos llegó currículum, gente. Se abre Recursos Humanos.
2: Reclutamiento Connected.
1: A ver, cuéntame, ¿cuál es el candidato?
2: Tenemos.
1: Oye, acá, pero se esmeró.
2: Sí, aquí, este es un CV que...
1: Después le vamos a subir la fotito.
2: Sí. Tenemos currículum vitae para conocernos. Como descripción inicial dice, no busco ser perfecto, solo real. Si te gusta
1: mira, Catita.
2: Ya, a ver. Si te gusta conversar, reírte, compartir,
1: nos encanta momentos, conversar.
2: Puede que tengamos buena química.
1: Ájale.
2: Acá tenemos datos censurados, pero tenemos de profesión administrativo de urgencias, ubicación Curicó, Chile.
1: A ver, ¿qué más? Dame más.
2: Perfil profesional, ¿ya? Ya lo dijimos, responsable y siempre dispuesto a ayudar. Me manejo bien bajo presión. Gracias. Gracias a las urgencias. Vení sana, mi dolor.
1: Segura de este amor. Ya, a ver, dame más.
2: Tengo buena disposición para trabajar en equipo.
1: Ah, pero es que no, acá queremos trabajar en pareja, no en equipos.
2: La receta,
0: la fórmula secreta para poner en mi corazón.
2: Wow. Cualidades: apañador, buena onda, creo. Defectos. Muy importante que haya puesto sus defectos este muchacho.
1: Importante, hoy autocrítica, bien. A ver cuáles son los defectos.
2: Pero mira, ojo acá, Catita y Bea, defectos, entre paréntesis, que le dan el toque.
1: ¿Cómo así?
2: Un poquito intenso, poquito dice.
1: Poquito, mandó currículum. Ya, pero igual, bueno, premio al ingenio, sí. Premio al ingenio.
2: Poco tiempo libre, esos son sus defectos.
1: Ya, bien, pero porque trabaja, me imagino. ¿O sí, se va a la pichanga todos los días?
2: No, porque trabaja.
1: Porque trabaja, ya. Si es así, entonces sí.
2: Cling, cling. Ya, para empezar, ¿qué busca actualmente? Poder conseguir una salida, tomar un café o a caminar y conversar. ¿Qué opinamos de eso?
1: Mira, el café me lo compro en la esquina de mi casa. Me cayó bien. No, pero un café no. Llévame al karting. Al paintball.
2: Ya, pero así, dice pero dice para empezar.
3: Yo tengo un candidato para ti.
2: Conocer, compartir y ver qué pasa. Espérense, que estamos hablando de currículum, pero tenemos, yo creo que la Catita se nos conectó el Bluetooth acá con algo. Para la Bea.
1: Bluetooth connected. ¿Hobbies? Yo no sé nada, me están vendiendo por último Cobra en Car, unos 5 camellos, no sé.
2: Ya, pero mira, los hobbies e intereses, compartir ya una cervecita, dice. Ver documentales y regalonear.
1: Ya.
2: Bueno, válido. Válido. Algo que debes
1: prefiero
2: saber de
1: ver
2: mí.
1: Par de cuinas. Ah, en YouTube.
2: Ya, panorama ideal para una primera salida. Café tranquilo, una caminata sin apuro. Hablando de todo y de nada. Lo importante es buena conversación y buena compañía.
1: Ya.
2: Ya. Dice, referencias personales. Ya. Mis amigos dicen que soy leal, buena persona y que siempre estoy cuando me necesito.
1: O sea, tiene que estar, pues trabaja en urgencia.
2: Y tiene buena playlist de música.
1: Ya.
2: Ya. Vamos. ¿Escuchan eso, gente? Tiene su porqué. Pero información adicional, como comida preferida, tiene el arroz con lo que sea, música que escucha, de todo menos metal pesado.
1: Ya, yo, la verdad,
2: película favorita o serie favorita, ni en tus sueños.
3: ¿Qué edad tiene?
1: No la he visto.
2: No sale la edad.
1: Si no me equivoco, eran como 28 años.
2: No lo
1: 25,
2: quemé, no lo
1: quemé. 25, 24, algo así. Entre 20 y 30 y entre 30 y 40.
2: Sí.
1: Oye, pero la ambulancia, ¿cómo suena?
2: Tenemos.
1: A ver.
2: Tenemos aquí competencias afectivas.
1: Ájale.
2: Tienen con corazoncitos del 1 al 10.
1: Oye, ¿están tomando apuntes? Vean cómo tienen que mandar el currículum, porque si nos mandan currículum, también las mujeres podemos hacer un Tinder acá presencial. Imagínate, conectamos unas llamadas así. Ya todas las solteras también. Quiero que me manden todos los currículum.
2: Sí, aquí es
1: para... Yo voy a mandar el mío.
2: Para féminas y machos.
3: Sí, ya,
1: sí. Próximo. Vamos a recibir toda la semana currículum de hombres, mujeres y tienen que poner su orientación sexual, decimos hombre con hombre, mujer con mujer, todo. Sí, cachipún de pulpo.
2: Eso. Ya, cachín. Competencias afectivas, ¿qué tan bueno soy dando cariño? Del 1 al 10, 8. ¿Qué tan celoso es? 3. ¿Qué tan bueno soy conversando por WhatsApp?
1: ¿Celoso?
2: ¿A mí celoso? No.
1: Pero define un margen. Es que... Yo no quiero un celoso 0% tampoco, porque si no es como que no le intereso.
2: Ah, no, pucha, vea.
1: Alguien que sepa lo que es suyo y que esté orgulloso, pero que tampoco te ande controlando ni te diga que tenés que pedir permiso, no. Como si fuera el papá.
2: A ver, pedir permiso, no. Avisar, sí. Uh-huh. Una relación no tiene por qué significar... No, sí, una relación no se trata de que te tienes que encerrar a todo y pareja, pareja, pareja. Aquí es habituarse al estilo de vida de la otra persona. Encontrar el equilibrio.
1: Complementarse.
2: Complementarse.
1: Dicen que uno más uno no es, no dos, es dos, es 11. O sea, 10 más 1. 10 más 1, 10 más 1. Porque se supone que no debería el uno y el uno adaptar una distinta forma y cambiar para poder ser otra cosa, sino que deberían estar uno al lado del otro. Esa es una filosofía ahí, una frase gringa bien buena.
2: Aquí nuestra Bea Lyon es súper mateada en todas las materias.
1: Estuve estudiando.
2: Sí. ¿Quieren que sigamos leyendo este currículum? Porque igual está extenso, pero vamos con un
1: ya,
2: temita mejor.
1: Ya, por favor, sí. Quiero bailar un ratito para poder comerme la hamburguesa, gatita. La hamburguesa de Luisa Grill.
2: Sí. Sí, acuérdense que tenemos concurso acá con Cervecería Madrid. Si nos siguen a la cuenta de Par de Cuinas y Cervecería Madrid, se pueden llevar
1: dos chops y unas papitas para porción, compartir. Sí. Sí, con ketchup. Papitas con ketchup.
4: Se sortea como en 10 minutos.
2: Sí, más o menos en 10 minutos.
1: Vamos a la canción, cerrando. Vamos a revisar a todos los que están participando. Vamos a revisar, vamos a hacer pero un cateo de todos los que estén siguiendo ambas cuentas. Sí. Ambas cuentas tienen que decir que seguir a Par de Cuinas. Ahora, métanse rápido antes de que vayamos a la canción. Par de Cuinas y Cervecería Madrid.
2: Sí.
1: Tienen que seguir esas dos cuentas. Nada. Vamos a revisar eso. Ahora que estén siguiendo a las dos y después van a saber quién se ganó esa cita gratis.
2: Sí, siendo las 18:51, imagínate, ya se nos está pasando la hora.
1: No,
2: todo el rato.
1: Tío Checho, tío Checho, no nos vamos ni quedando.
2: Siendo las 18:51, nos vamos a nuestra segunda cancioncita y de vuelta tenemos otra historia que contar. Así que nos vemos a la vuelta.
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0: Oye, no me quiero ir.
1: Sí, ya son las 18:55.
0: Muy corto el programa.
1: Son las 18:55 y ya se nos pasó volando la hora, sí, otra
0: no
1: vez.
0: Ya me va a morrer, no vengo más.
2: Me la cago en la hamburguesa.
1: No, aquí la hemos
0: déjeme
1: pasado tan
0: bien.
1: Déjeme
0: comer la hamburguesa por último, pues tío Checho. Tío Checho, tío Checho.
1: Catita, ¿por qué no nos tira un sonidito que ha estado repitiendo? Vamos a quemar. Vamos a quemar a un panqueque.
0: Se quemó un panqueque solo. El sartén estaba muy caliente y se quemó ayer porque estábamos haciendo un en vivo. Y este dicho panqueque se puso ahí bien coqueto. Oye, nos tiró el rating a las nubes.
1: Sí, sí, esto fue impresionante. Estábamos en el en vivo y de la nada.
0: Yo te escucho, cuéntamelo.
1: Y de
0: todo.
1: La nada llega. ¿Vamos a quemarlo completo con todos los comentarios que se hicieron o no?
0: Ya quema sí. Todo, ya que. ¡Eh! ¡Ahí vinimos, gente! Esto es por ustedes, para ustedes y por ustedes.
1: Querida Sirenita, querido Panqueque, te vas a quemar y te quemaste, pero con cuática ayer. Estábamos haciendo un en vivo y de repente nosotras vimos un comentario que decía...
0: Espérate, antes de eso, usuario 2475, así como muy... sospechoso.
1: Sí, va y le dice, vecina, y nosotras con la...
0: Hola, gana. Vecina.
1: Hola, vecina, y nosotros así como... ¿Será? ¿Será? ¿Será? Y yo empecé...
0: Quiero un panqueque conocido, Catita.
1: Sí,
0: panqueque conocido. Yo había hablado de ese panqueque. Es que solamente te voy a decir, ¿quién es ese hombre?
2: Por ahí me enteré que quería saber si era casado, ¿no?
0: Dijo que no, pero así son, pues si se tiene usuario, no sé cuánto. Mira, no me sé ni el nombre, ni la edad, no sé nada.
1: No quiso decir, le preguntamos. La gente
0: en el envío ahí, pero la edad, ya vos vecino, nada.
1: Y tenemos uno de nuestros amigos de
0: nuestro...
1: los
0: amigos. Sí.
1: Sí, tenemos ahí. Él estaba
0: mano derecha del grupo.
1: Sí, es un cuino.
0: Sí, sí,
1: dijo
0: sí.
1: Dijo que era Team Cuino.
0: De hecho, Catita, tú tienes algo que nos puede servir en este momento porque nos mandó un mensaje nuestra mano derecha.
3: De
0: nuestro
3: hecho,
0: protector.
3: Dígalalo, está el panqueque en línea.
0: ¡Ay, Catita!
1: No me quemé, para decir, no me casi quemé.
4: Casi. De la Blue en TikTok aparece gente ahí infinada, así que vayan a meterse, que de verdad son muy entretenidos. Y concursen, vayan a concursar. Y aquí un saludo del cuino, como siempre, el papi siempre escuchándole, a las quiero un montón. Saludos.
0: Dijimos, ¡grande Fafi!
1: ¡Grande Fafi! Acá tenemos, ¿viste? Si ya después, esto es una comunidad, Catita.
0: Nos vamos a ir a perrear a la disco con el Fafi.
1: Sí, pero queremos seguir quemando.
0: Oye, al Fafi en el en vivo también. Mira, si hasta los mismos seguidores se ponen ahí a generar contenido.
1: Sí.
0: Hasta los seguidores generan contenido. El Fafi estaba metido comentándonos y apareció una difunta del Fafi.
1: Sí, y dice, ¿ahí? Cuidado, que no sé qué. Y ahí
0: y se pone a ver. Sí. No te metas con nuestro Fafi.
1: Es nuestro cuino.
0: No lo supiste valorar en su momento.
1: Así que no lo busques ahora.
3: Todos dando contenido menos el Mao Jiménez.
0: ¡Ah!
1: Exacto. Ya, pues, y resalta.
0: Y acontece
1: que.
0: Estábamos en la terraza.
1: Estábamos en la terraza y estaban comentando el en vivo. Y de repente dicen: mira para tal lado. Y nosotras miramos.
0: Miramos y de repente suena, Catita, un. Y los comentarios estaban que ardían y ponían ¡una sirena! ¡Hay una sirena! A ver, hay una sirena. Eso es todo lo que puedo decir. No puedo quemarlo más.
3: ¿Es un policía?
1: No.
0: Pero, ¡no lo quemé!
1: Pero si da
0: no
1: lo
0: quemé.
3: Espera, ¿estuviste hablando de él la semana pasada?
0: No, estuvimos en la semana en el reemplazo que vino a hacer contigo.
3: Pero estuviste hablando de él.
0: Chismeando.
3: Sí, ya sé quién es.
0: Yo no, porque no tengo idea ni cuál es su nombre. Después va a ver el video... Te quemaste solito, amigo, panqueque quemado.
3: Si quieres, llame a la radio.
0: Sí. Ah, ¿te cachai? Me dieron ganas de salir sin licencia. Saludos, mamá. Te quiero.
1: Bueno, acá queremos ser muy sinceras con ustedes. Esto va apareciendo en la semana mientras nos juntamos.
0: Oye, esto está que arde, en verdad.
1: Sí.
0: No es solamente Party Queen a una hora a la semana, es 24/7 esta cuestión ya.
1: Básicamente, yo ya no quiero ver más a la Bea.
0: Otra más que me rompe el corazón.
1: No, yo jamás te voy a romper.
0: Yo estoy recibiendo currículum, gente, ¿eh? Oye, no se pueden olvidar de concursar, por favor. Sí, vamos a tirar un último temita. Oye, este tema me encanta a mí. Es que yo soy fan de la Uni. Va a tirarte el temita de la Uni. El de la Uni. Es que la gente de Instagram sabe quién es la Uni. La Uni es la hija de Jay Wheeler. No la conocen. Oye, se manda un... Es más famosa que los papás. Le dijo a Quevedo... Lo puedo decir. Ah, ya, nosotras somos las dueñas. Nosotras hacemos lo que queremos. Le dijo la Uni a Quevedo... ¡Mamá huevo! Oh. ¡A Quevedo! Así de famosa es que anda ninguneando al Quevedo. ¿Tú no la viste? No. Te voy a mandar el video, gatita. Es atómico. Busquen. Quevedo... ¡Mamá huevo! A Uni. Y van a ver a una cabra chica de menos de 2 años que le dicen... ¡Mamá!
3: Oye, acá pregunta a un auditor, ¿cómo es el concurso para ver si alcanza a participar?
0: Ya, a ver,
1: ¿qué es lo que tiene
0: era,
1: que
0: cómo
1: hacer?
0: Era, ¿cómo era?
1: Solamente tiene que seguirnos en Instagram a Par de Cuinas y Cervecería Madrid y
0: van a estar participando por 2 shops. Oye, la cerveza está muy rica, heladita, ahí en la Alameda Curicó. Por 2 shops y unas papitas para compartir.
1: Sí.
0: Puede ser con el amigo, se las pueden comer solas. Si quieren, se sientan y se toman los 2 shops y se comen las papas solas.
1: Sí.
0: ¿Qué tanto?
1: Esto puede ser para poder estar ahí solo, en compañía o como quieran. Si la cosa es que simplemente tienen que seguir a Par de Cuinas y Cervecería Matriz.
0: Vamos a buscar a los ganadores y volvemos al tiro.

0: Ya estamos de vuelta a nuestro programa Par de Cuinas con Bea Lyon y Flo Castillo.
1: ¿Qué hora es? No me quiero ir.
0: ¿Qué hora es? La 19:06.
1: Tío Checho, no vamos a hacer.
0: Nos pasamos del programa
1: porque la invitan, si saben cómo me pongo.
0: Sí. Tenemos un audio. Queremos escuchar el audio.
2: Cata, escríbeme cómo se puede seguir a las chiquillas ahí en las Par de Cuinas, porque las busco y me sale cualquier cosa, me salen varias cosas.
1: Par de Cuinas con C.
2: Que tengan una linda tarde.
0: Ay, muchas gracias.
1: Par de Cuinas tal como se escucha.
0: Par de Cuinas con C.
1: C-U-I-N-A-S. Están nuestros perfiles de Instagram. También nos pueden seguir a nosotros si es que quieren ver nuestros envíos, nuestro contenido, nuestro
0: Sí, y acá vamos a hacer todo tan orgánico que vamos a tirar una ruleta con la Catita. Así que la Catita
3: vamos a probarla primero.
1: A ver. Oye, ¿podemos elegir así al candidato?
3: No.
1: Así no anden currículums.
0: No podemos así porque si no, quizás que no sale.
1: Ya. En vez de un panqueque te va a salir, pero un berlín.
4: Giramos la ruleta y le doy el número y usted ve quién está ahí en el número y da el nombre del ganador o ganadora, ¿ok?
0: Está perfecto.
4: Y tiene que seguir ambas páginas, si no le quitan el premio.
0: Sí.
4: Aquí vamos.
1: Vamos, vamos. Dale, todo al rojo, todo al rojo.
0: Número.
4: 19, el seguidor 19.
0: P19.
1: Vamos. ¡Bingo!
0: Vamos a lanzar aquí. Ya. Muy bien. ¿Tenemos el tiro?
1: A ver.
0: Sí. Marty-Garrido se acaba de ganar dos chops y una porción de papas.
1: A ver, muestra. Ahí quiero sale. Conocerla.
4: Corrobore. A ver. Corrobore que siga ambas páginas al tiro.
1: Sí,
4: nomás.
1: Oye, estupenda, Marti. Sigue la página. Sí, sí, estoy viendo y evidentemente se lo vamos a mostrar a los del Tistos y a los del Instagram. Los del Tistos. Miren. Aparece seguir también y además sigue a Cervecería Madrid.
4: Muestra aquí en la cámara, por favor.
1: Ahí están los del TikTok. Mi bar. Y ahí está, seguir también. Oye, estupenda.
0: Sí.
1: ¿A quién vas a invitar? Si no se lo merece él, invita a una amiga, por favor. No nos decepciones.
0: Así que queremos felicitar a Marty-Garrido, que puede hablarnos por interno para poder cobrar su premio en Cervecería Madrid.
1: Cosa buena.
0: Y con eso ya nos vamos despidiendo.
1: ¡No!
0: Pero les quiero dar una información. ¿La próxima semana tenemos o no tenemos programa, Catita?
4: Si ustedes quieren, no sé.
1: Bueno. No, o sea, hay que ver qué dice
0: vamos
1: el jefe.
0: A gestionar.
1: ¿Qué dice el jefe?
4: Hay que ver qué pasa realmente.
0: Vamos a gestionar. Si
1: dale,
0: es que
1: la... jefe.
4: Yo voy a estar, yo creo que disponible, así que sí, vale.
1: Yo también estoy disponible.
0: Bueno, antes...
1: Todo, nada.
0: Antes de despedirnos, quiero mencionarle que si no nos vemos la próxima semana...
1: ¿Ya?
0: El día 26 de septiembre la Bea va a estar solita en el programa.
1: Y no creas tanto, no voy a estar tan sola. Voy a estar con dos chiquillas estupendas que son de la zona y que la están rompiendo en las redes sociales, pero no les puedo decir mucho más.
0: Sí, la Queen of Flo no va a poder estar presente porque
1: ahí
0: tengo uno de los
1: sociales.
0: Eventos más importantes de mi vida, que es el matrimonio de mi hermana.
1: ¡Ah, qué bonito! ¿Cómo se llama la hermana?
0: Paulina Castillo.
1: ¡Paulina!
0: Sí, también.
1: ¿Y el novio?
4: No se le vaya a perder
0: el novio,
4: a mí.
1: Bastián. Cuídala. Que es una gran mujer.
0: Sí, la mejor que te puede llevar en la vida. Así que la cuidas o te pego.
1: Te ganaste el premiado. Mira la violencia. Llámate a los Paco.
0: ¿A quién?
1: No.
0: Hay que ver.
1: Oh, rayos.
0: Sí, así que gentecita hermosa, nos estamos despidiendo de ustedes. Quiero también enviarle un especial saludo a Juanpi Castillo, que está en Irlanda.
1: Ah, y un besito a Juanpi.
0: Sí, uno de mis amigos más cercanos. Así que besitos y saluditos. Y con esta cancioncita ya nos vamos despidiendo.
1: No.
0: Y nos vemos. Esperamos que lo hayan pasado bien en nuestro programa Par de Cuinas con Bea Lyon y Flo Castillo.
1: Oigan, y no se pierdan nada por las redes sociales porque sacamos harto en vivo, harto contenido, reels, todo. Les tenemos unos datazos. La Flo ahí les va a ayudar a entrenar. De todo.
0: Sí.
1: Yo les voy a dar vueltas por Curicó porque no se pueden perder los videitos de la Blue Bunny.
0: Sí, vayan a seguirla también porque está sorteando una vueltita para llegar a los 15.000 seguidores.
1: ¡Eso! ¡Uy, cierto! Vamos a sortear una vuelta en moto, Catita.
3: Buena.
1: Cuando llegue a los 15.000, me llevo a algún copiloto a dar una vuelta en moto repartiendo dulces por Curicó. Y no se pierdan también en la semanita un excelentazo programa que se llama En Ruta
0: con la Catita López.
1: Que comience el matriarcado
4: desde las 5 de la tarde,
1: chiquillos. Tenemos tomado el toma
4: que, les vaya bonito, les sale súper bien el programa. Ay, así que
0: muchas gracias,
4: Catita. Vengamos, igual el otro sábado yo vengo.
1: Ya, oye, yo traigo terremotos. Si venimos, yo traigo los terremotos.
0: Así que nos vamos despidiendo, gentecita. Chau, chau, chau, chau.
1: Hagamos una fonda.

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0: es la señal horaria en época dieciochera.
1: 7:12 p.m.
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0: es la señal horaria en época dieciochera.
1: 8 de la tarde con 4 minutos.
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1: Suavecito,